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0: Muy buenos días, bienvenido a este Café con Goles de este jueves 20 de agosto. Ya es oficial la incorporación de Joaquín Delgado, es oficial, lo ha hecho público el Real Zaragoza hace 10 minutos. Nos falta todavía Rubén Iranzo, pero de momento los dos que dijimos el martes, uno ya es oficial y el otro estará al caer. Y el Real Zaragoza, ya lo dijimos también ayer, que ahora focaliza toda su energía en encontrar ese lateral derecho que entienden que falta. Y con eso darían por cerrada la plantilla. Pues ni sí ni no. Están expectantes a que pudiera surgir alguna oportunidad también para algún atacante más. Y si surge algo bueno, pues irá por él. Y si no, pues sería plantilla cerrada. Y gente me preguntaba ayer por el tema de Seydou, que se tenía una oferta de no sé dónde. Al club no le ha llegado ningún ofrecimiento, o sea, ninguna oferta de absolutamente nada por Seydou. Esto de hace 10 minutos he preguntado y me han dicho que no hay absolutamente nada por Seydou. Con que le resumo, la semana ha sido salida de Francho, la llegada ya de Joaquín, pendientes de la de Rubén, se busca un lateral derecho y bueno, abierta la posibilidad de otro atacante más, pero vamos, que tiene que ser una oportunidad de mercado, esas que te puede llegar en el último tramo. Van a estar atentos y si llega bien, y si no, pues les digo, plantilla cerrada. Y sobre Seydou, nada de nada. Y si tengo aquí ahí a mi derecha uno que me está todo el rato de Seydou, nada de hacen. ¿Quién va a ser? ¿A que lo adivinan? Tomás, claro, no puede ser de otra manera. Tomás, buenos días.
1: Buenos días.
0: ¿Seydou?
1: Nada. De momento nada. Aparte que él no está tampoco dispuesto para salir.
0: No, de momento nada. Pero es que no sé quién publicó. A mí dos o tres personas me mandaron el enlace de una noticia de que había una oferta de Turquía, creo que era algo así.
1: Sí, puede ser.
0: Al club. No, nada, de nada, de nada, de nada.
1: Sí, porque he estado desconectado de estos días de lo que es tema futbolístico.
0: ¿Tú también?
1: Sí.
0: ¿Pero cuántos días?
1: Pues hombre, pues...
0: ¿Desde que acabó el Mundial, como yo?
1: No, desde... ¿Qué día fue el bueno, el martes que subimos al entrenamiento y estuvimos casamente media hora? Y... Pero desde el último partido de pretemporada que se jugó, que no recuerdo ahora si fue el sábado o el viernes, no me acuerdo, desconectado completamente.
0: ¿Por qué?
1: Pues porque las vacaciones son las vacaciones.
0: Pero no por desenganche, ni por cansancio, ni hastío, ni aburrimiento.
1: No.
0: Porque prefería estar bebiendo cervezas en el bar.
1: Hombre, por supuesto.
0: Muy bien. ¿Y a quién me has traído hoy?
1: A Rubén.
0: A Rubén.
1: Rubén.
0: Rubén.
2: Buenos días.
0: Buenos días. ¿Habéis venido en la semana 2 con camiseta? ¿Habéis traído los dos la misma?
2: Bueno.
0: Es bonita.
2: Es bonita. A mí me gusta.
1: A mí no.
0: ¿A ti no te gusta?
1: No.
0: Pero bueno, vamos a dejar que se explaye un poquito Rubén, ¿vale? Rubén,
2: dime.
0: ¿Tú también estás desconectado?
2: Sí, yo me he desconectado bastante.
0: ¿Eso es bueno o es malo?
2: Para mí, bueno. Porque yo como...
0: Se vive más feliz, ¿eh?
2: Me he desconectado tanto como de fútbol como de redes sociales. He visto el último partido de Zaragoza, que fue el del Logroñés. Ese lo he visto. Subí el otro día al entrenamiento. Pero vamos... Acabé tan quemadito el año pasado, que bueno, la temporada pasada, que dije, esto hay que resetear. Hay que resetear, porque si no llegara mitad de temporada y hundido otra vez.
0: Fíjate que empieza a ser denominador común el que todo el mundo haya, perdón, como que se haya desconectado un poco, pues, no sé si es por el cansancio, por el hastío, por cómo terminamos el año pasado, pero sí, pero que 20.000 y 20 y tantos mil abonados otra vez. ¿Te has abonado?
2: Sí. Pero lo mío es...
0: excepto a la hora de pagar el abono, ¿no?
2: Lo mío es como cuando le pones la zanahoria al caballo delante. Igual.
0: Tomás, ¿te has abonado?
1: Sí. Pero desconectado por salud mental, creo, más que otra cosa.
0: ¿Cómo llegáis? ¿Cómo llegáis al final de la pretemporada? Casi comienzo ya de la competición, quedan 10 días para que empiece. ¿Llegáis con ganas? ¿O seguís con el mismo pasotismo de la pretemporada? Pasotismo bien llamado, ¿eh? Diciendo, o sea, desconectar es pasar.
1: En el momento que empiece, que llegue el domingo, el primer partido, y estemos allí en Tarragona animando al equipo.
0: ¿Vas a Tarragona?
1: Sí. Entonces ya, otra vez, modo temporada y otra vez a lo mismo de siempre. A sufrir y ya está. Pero es lo que nos toca. Pero al final... Vamos a estar ahí porque vamos a estar, claro.
0: Rubén, ¿tú cómo llegas? ¿Con yo, pilas cargadas?
2: Pilas cargadas.
0: ¿O con incertidumbre o con dudas?
2: Te lo iba a decir. Yo voy con pilas cargadas, pero con la incertidumbre de ahora en el, en lo que es lo real, el fútbol real, a ver lo que nos hace este equipo.
0: Pues Tomás, vamos con el fútbol real. ¿Qué te parece este Real Zaragoza?
1: De momento hemos estado viendo dos equipos toda la pretemporada. Mañana hay partido.
0: Perdona, sin fijarnos en los partidos de pretemporada, ¿vale? Porque al final la pretemporada sirve para coger forma, supuesto, para que el entrenador tome nota, ¿no? Y pocas cosas más. Pero en cuanto a la confección de la plantilla, en cuanto a la participación de los Monzón, Badillo y compañía.
1: A eso es a lo que voy, principalmente. Hemos estado viendo, pues eso, dos equipos bien marcados durante toda la pretemporada. Un equipo teóricamente titular, con alguna pequeña modificación, y otro teóricamente suplente. Y hemos visto las diferencias. ¿Me gusta lo que veo? Pues hombre, los últimos partidos se han visto cosas, sobre todo los conceptos estos que está metiendo Ibai, se están viendo cosas diferentes. Es verdad que desconocemos prácticamente todos, ¿no? La primera ref, y nos vamos a encontrar partidos que no tienen nada que ver con lo que estamos viendo en pretemporada. Pero en cuanto a lo que se ha confeccionado, por lo que hay de momento, a mí no me disgusta. Veremos cuando empiece lo real.
0: Rubén.
2: Bueno, pues yo ya te digo, de lo que he visto, lo que dice Tomás, que para haberse desenganchado, el pájaro va bien.
1: Si te lo echan en la tele, lo ves.
2: Pero bueno, sí, pues hemos estado viendo constantemente cambios, un equipo en la primera parte, otro equipo en la segunda parte. Pues se han visto cosas de...

0: Tomás.
1: A ver, con lo que tenemos ahora, yo creo que muchos en segunda división no pueden estar.
0: ¿Cómo quién?
1: Hombre, en lo que estamos viendo ahora, a mí, por ejemplo, es verdad que tiene que llegar un nuevo central. De los centrales que hay, solo me valdría uno.
0: ¿Cuál?
1: Diego.
0: ¿No te vale Barrachina, tal y como está la pretemporada?
1: Por lo visto hasta ahora, lo que estamos viendo hasta ahora, es verdad que llegará con más minutos en caso de ascenso, que es un chico que ha salido de la cantera y que sabemos todos el potencial que tiene, pero para primera ref sí que le puede llegar, pero para segunda división creo que le faltaría todavía. Veríamos.
2: Igual se hace este año.
1: Por eso mismo, los centrales, lo bueno que tienen los centrales es que los centrales en un año pueden dar un cambio brutal. Los laterales, Pereira sí que es verdad que me podría valer. No creo que Escudero, por todo lo que ha dado y por la edad, en segunda pudiera tener ese rol tan participativo. Y en el lateral derecho me falta todo. O sea, en el medio campo, pues bueno, pues el medio campo sí que es verdad que me podría valer bastante, pero necesitarías también otro más, incluso dos, y arriba las bandas tienen que cambiar por completo.
0: ¿Quién te sobra?
1: No me sobra nadie. De los de arriba no me sobra nadie, pero sí que tendrían que venir dos tíos que con galones. Porque me gusta mucho, me ha gustado siempre la forma de jugar de Cuenca. Me ha gustado lo poco que he visto de Hanson. Es verdad que al principio le costaba, pero poco a poco se ha ido metiendo en el equipo y cogiendo esos conceptos. Pero creo que para segunda división se quedaría escaso. Necesitarías a esos dos, tres jugadores que te dieran el salto.
0: Rubén.
2: Yo creo que ahora el equipo necesitaría lateral derecho, sí o sí.
0: Eso ya he dicho que es el objetivo. Ahora mismo es lo único que están buscando, su sí lateral sí. derecho. Y si surge una oportunidad de mercado para un atacante más, pues
2: y un delantero y otro delantero más.
1: Yo creo que el delantero, si pudiera ser que jugara en banda, que tuviera esa doble característica, porque que pudiera jugar en banda y que pudiera.
2: Porque el mozo este, es que no sé cómo se llama, el rubico este extranjero.
1: Hanson.
2: Yo el rato que lo vi el otro día y otro día que lo vi otro rato.
0: Dicen que es el hermano de Kumić.
2: Sí, pues podría ser.
1: Hombre, pues Kumić se ha ido al Partizan.
2: Sí, que bueno, sí, muchos se van a buenos equipos, a buenos o medio buenos equipos por ahí, pero claro, pero es que estamos aquí. Yo quiero que sean buenos aquí, a mí me diga.
0: Escucha, y Soberón se ha ido al Albacete. Sí, bueno. Que bueno, que los representantes están
2: bueno,
0: para algo.
2: Bueno, Soberón ya, bueno, ¿para qué?
0: Mejor. Hablabas de esos atacantes que yo creo que Ibai iba a jugar con un 4-3-3, ¿vale? De esos atacantes para banda y la figura de Pau Sanz.
1: Y es que a Pau Sanz siempre, desde que lo he seguido, ha sido un segundo punta. Es donde mejor se desenvuelve y creo que es su mejor posición. Y de hecho, el último partido de pretemporada jugó en esa posición y fue el mejor partido de los que le he visto estos partidos que han televisado. Por lo tanto, creo que su posición no se desenvuelve tan bien en banda, aunque por cómo es y por la entrega que tiene, pues al final, donde lo pongan.
0: Aquí lo hemos visto cuando juega con el primer equipo, lo hemos visto más tirado a banda
1: siempre,
0: que otra cosa, ¿eh?
1: Siempre, pero su posición real es un segunda punta y es un chico que es donde te puede dar ese puntito más en esa posición, porque encima presiona, es más fácil con su presión robar esos balones, como decía Rubén, en esa zona, en ese equipo más alto, más en esa posición de robar balones más arriba, y tiene velocidad. Por lo tanto, creo que la mejor posición es como segundo delantero. Por lo tanto, por eso es por lo que Si viene un delantero con otras características, por eso es por lo que digo que me gustaría que fuera un jugador que se desenvolviera bien, tanto en la punta como por banda, para que Pau estuviera en esa zona de segundo delantero.
0: ¿Rubén, Pau Sanz?
2: Yo, más que Pau Sanz, quería decir una cosa. Me ha sorprendido para bien Vadillo y Monzón.
0: Sí, pero con eso vamos después. Ahora es Pau Sanz. A mí me parece que es Klaus.
2: Pau Sanz es válido. O sea, yo pienso que Pau Sanz tiene que estar en el equipo titular.
0: ¿Titular?
2: Sí. Sí. Yo creo que sí, porque lo que dice Tomás, presiona bien.

0: En contraataque, sabe llegar bien en segunda línea a esperar el rechace o el pase hacia atrás. Eso lo hace muy bien Pau Sanz. De hecho, el último gol que metió en pretemporada, creo que fue así la jugada.
1: Hablabas de Monzón, hablabas de Vadillo, evidentemente hay que hablar de los futbolistas, que también está Pinilla en esos futbolistas, que veremos qué pasa con ellos, ¿vale? Pero hablaremos después de la publicidad. Hacemos una pequeña pausa y volvemos enseguida.
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1: Pues bueno, estábamos de vuelta y os preguntaba, bueno, os decía que vamos a hablar de sobre esos futbolistas, Monzón, Vadillo, meto a Pinilla. Al final, lo de Pinilla el año pasado fue un accidente, el meterlo ahí y el tener que forzar a un chaval que no estaba hecho, ni como persona, ni lo futbolístico, ni físicamente. O sea, yo creo que fue un grandísimo error acelerar su entrada en el primer equipo, pero creo que este año tiene que ser su año. Si este año en primera ref Pinilla ya no tiene, o sea, no tiene los minutos que debería tener, o aporta lo que debería aportar, lo que se le presupone que tiene que aportar, estamos en primera ref. Es una categoría en la cual estos chavales de 18 años tienen que jugar, tienen que tener minutos. Por mucho que seamos el Real Zaragoza, la categoría es la que es la primera ref. Si en primera ref no somos capaces de sacar chavales de 18, 19 años, esa cantera o esa academia de la que tanto nos han hablado, pues que me expliquen a mí para qué sirve. Porque para subirlos cuando tienen 20 años, no.
8: Es que tiene que ser el año de ellos. Es verdad que Cuenca ya está mucho más formado.
1: Fíjate que a Cuenca no lo he metido en esa ecuación.
8: Sí, pero hablando de todos un poco, ¿no? De todos los que han subido del Deportivo Aragón en los últimos dos años, Cuenca ya está más formado, Pau Sanz, por supuesto. Pero de esos otros, Barrachina, Diego, Pini, son jugadores que este año tiene que ser el año en el que den todo, ¿no? Porque simplemente suben una categoría. O sea, son jugadores que han estado el año pasado jugando, pues tanto Diego, es verdad, que sube del juvenil, lo sube Emilio Larraz al Deportivo Aragón y en el primer partido ya
1: se queda.
8: O sea, es un jugador que estaba en edad juvenil, que iba a jugar todo con Garcés, que era la pieza angular en el equipo de Garcés, y sin embargo, pues por lesiones y tal, Emilio lo sube y ya se queda automáticamente en el Deportivo Aragón. Tiene una calidad que se le ve, y es un jugador que desde luego sí que está muy preparado para dar el salto. Pinilla necesita coger ese fondo físico que es verdad que últimamente se le está viendo mucho más formado, pero tiene que dar esa calidad que tiene y que sabemos que tiene, la tiene que demostrar, Y el caso de Barrachina es que es más difícil de que él pueda tener esos minutos, ¿no? Porque, pues eso, pues va a venir otro central, tienes a Tachi como tercer central, él en todo caso se va a quedar como cuarto.
1: ¿Tú crees?
8: Yo creo que no.
1: Yo creo que va a ser tercero.
8: Bueno, yo creo que en estos momentos, por si por mí fuera, se estaría tercer central.
0: Pero lo está jugando todo, casi todo.
8: Sí, pero ahora también recordemos que Hugo Carrillo ha salido ya. Entonces van a estar estos cuatro centrales. El que va a venir, Iranzo, que va a venir ahora, con Tachi, con Diego y con Hugo, ¿no? Entonces, entre los cuatro, yo creo que en este momento parte como cuarto central. Pero sí que es verdad que lo que ha tenido Barrachina, y recordemos que ha sido internacional en todas las categorías inferiores, hasta la sub-18, que para ser internacional en un equipo, salir de un equipo como Zaragoza en una categoría inferior es muy difícil, porque los entrenadores no suelen venir a la ciudad deportiva, los entrenadores de la selección siempre van a ver en los partidos a la ciudad deportiva de Barcelona, a la del Español, a la del Valencia y a la del Madrid y Atlético Madrid, y siempre todos se nutren de esos equipos, ¿no? Por lo tanto, todos los internacionales que salgan de cualquier otro equipo, al final es porque se lo han ganado a pulso. Por eso digo que son jugadores que al final algo tienen y lo tienen que demostrar, entonces tienen que dar ese salto.
0: Luego, también sobre Terrer.
1: De Terrer, otro que se nos pasa.
8: Sí, pero Terrer, es que, por ejemplo, pues es.
0: Pero Terrer,
8: Tobajas sí que es un jugador que yo siempre lo he dicho que en la ciudad deportiva a mí me ha parecido diferencial, ¿no?
0: Pero, por ejemplo, Terrer del año pasado, lo que jugó, lo poco que jugó al final o lo que sea, a este año, los ratos que ha jugado, ha pegado un cambio bastante bueno.
1: Terrer. ¿A la pretemporada te refieres?
0: Sí.
1: Hombre, yo tengo una cosa.
0: Un cambio muy bueno.
1: Todos estos chavales que subieron el año pasado al primer equipo, joder, jugar con esa presión de un equipo. Bueno, sobre todo de un club en un estado catatónico absoluto, sin nadie al mando.
8: Y luego que les están metiendo la presión a ellos.
1: Efectivamente, con un equipo, con un histórico a punto de descender a primera ref. Y acabas jugándote las castañas con los Terrer, Tobajas, Pinilla. Es normal que no dieran lo que pueden dar.
0: Claro.
1: Estos chavales son niños, son críos todos, y tienen que jugar con tranquilidad.
0: Y aún es más,
1: o sea, no les puedes meter la presión que se les metió el año pasado.
0: Y en esas situaciones pueden pasar dos cosas: que los chavales salgan fuertes, como diciendo, lo que he vivido aquí, ya lo que venga después ya es nada.
8: Que es lo que les puede pasar este año, después de haber vivido lo que vivieron el año.
0: Pero también corres el riesgo de que un chaval de estos.
1: Que son niños mentalmente, no están preparados todavía.
0: Exactamente. Pinilla, con todo lo que le pasó al pobre mozo,
1: ha demostrado mucho. Pero creo que se utilizó todo. Creo que se utilizó todo con Pinilla. Y no me parece. Creo que no se actuó justamente con él.
0: No, desde luego que no. Pero el chaval se le vio de cabeza bien amueblado para la edad que tiene.
1: Sí, pero su equipo ha descendido primera red.
0: Ah, eso también.
1: ¿Vale? Un equipo en el cual él estaba. Es igual que. A principio de semana, el lunes conté lo de Francho, y el martes yo dije, digo, oye, vamos a ver. Digo, Francho estaba en el equipo que ha descendido, ¿eh? Pero sí, pero es que jugó lesionado, sí, pero es que el año anterior
0: también estaba
1: Francho, y nos quedamos al borde del descenso jugando con el Eldense, creo que fue, ¿no?
8: Sí.
1: El anterior, que nos quedamos decimoquintos, también estaba Francho.
8: Hasta tres jornadas antes tampoco nos salvamos.
1: ¿Vale? Entonces, joder.
0: Sí, y ahora que no esté tampoco quiere decir que vayamos a subir con la gorra.
1: No, claro que no. Pero bueno, que es que a lo que estamos, que es que esa presión que decimos que si les puede pasar factura, que si no les puede pasar factura, es el año. Tiene que ser el año de estos chavales.
8: Es que si este año.
1: Lalo dijo que quería una plantilla corta. Cuando
8: sí,
1: es una plantilla corta, evidentemente quieres contar con futbolistas de la cantera.
8: Sí,
1: que Lalo,
8: si lo que quieres es tener 18 jugadores
1: también.
8: Si lo que quieres es tener 18 jugadores, los otros 6 jugadores tienen que salir de abajo. Y ya los tienes.
0: Sí,
8: los
0: pues tienes cuidado, ya. Cuidado con 18 jugadores, que también tienes 1, 2, 3, 4.
8: Es que
0: 4 o 5 tíos.
8: Es que vamos a aclarar la primera red.
0: Posiblemente tengan alguna lesión que otra.
8: Pero vamos a aclarar la primera red. Es que tienes que tener 18 fichas profesionales y las otras son sub-23.
1: Pero escucha, pero vamos a ver, pero tienes que tener 18 titulares, ¿eh?
8: Eso es otra cosa.
1: Tienes que tener 18 titulares.
8: Eso es otra cosa.
1: Por los cambios, por las lesiones. No puedes tener, como hemos tenido durante muchos años, 13 titulares y el resto a Zofia.
8: Exactamente, es que ¿vale? lo que no puedes tener es 10 para relleno. y aún encima pagándoles lo que se les ha pagado aquí. Porque hemos tenido jugadores aquí en los últimos años, los cuales se las estaban llevando bien llevadas y no aportaban absolutamente nada, ni en lo deportivo, ni en el vestuario. Entonces, esos jugadores sobran. Y ahora lo que necesitas es precisamente tener gente que aporte. Que aporte en todos los sentidos, tanto en lo deportivo como a mí, por ejemplo, el ver a un jugador recién llegado como González, que los dos primeros días de su llegada ya empieza a publicar cosas y sentirse uno más, eso me gusta, ¿no? Es verdad que, como he dicho, pues he estado sobre todo muy desconectado en cuanto a redes sociales de lo que es el fútbol. Pero ahora cuando vuelva otra vez a conectarme, pues volveré a mirar a ver un poco lo que han dado, ¿no?, estos jugadores, lo que han escrito durante estos días, para ver su modo de implicación, ¿no?
1: Y ¿tú crees que si uno no tiene redes sociales no está implicado?
8: No, al revés, hay quien tiene redes sociales y las tiene para peor. Pero que te quiero decir que la implicación se demuestra, por supuesto que se demuestra en los entrenamientos y en los partidos. Y yo en lo que he visto, pues a mí me ha gustado. Me ha gustado que la gente esté implicada. Los que están ahora estén implicados.
0: Hombre, la implicación ahora, desde luego que todos van allá a muerte para ganarse un puesto, es la pretemporada, quieren ponerse a punto, pero la implicación se va a ver conforme vaya pasando la temporada.
1: Yo entre otras cosas, por ejemplo, a mí me genera optimismo el cambio de concepto de plantilla. El año pasado teníamos futbolistas que fichamos futbolistas del Oviedo que no jugaban el tramo final, pero Oviedo había ascendido. Fichamos a Valery. Este año lo que hemos traído son chavales, yo creo que con un hambre que los otros no tenían.
8: Claro, es que te traes un delantero, ahora acaba de llegar un delantero que te viene de segunda ref, que
1: ha sido 20 goles en 30 partidos.
8: Que ha sido un goleador en todas las categorías en las que ha estado. Y ha sido
0: 20, ¿no?
1: 20 en 32 o 33 partidos.
8: El año pasado 20 goles, pues es que tienes que traer a esa gente. Esa gente son las que...
0: A ver si no salió un Borja Iglesias.
8: Es que además todos esos jugadores que han salido, y lo hemos visto, ¿no? Aquí han dado muy buen resultado. Todos esos jugadores que han venido con hambre en su momento. Pues has hablado de Borja Iglesias, podemos poner el caso de Juliano. Jugadores que han llegado de esas categorías más bajas y que quieren dar el salto y que quieren demostrar. Si te traes jugadores que vienen, a mí por ejemplo, pues el tema de Akuku del año pasado, ¿no?
1: Esperar. Había olvidado de él.
0: Esperar a un jugador
8: hasta el último día para ficharlo, un jugador que no quiere venir. Pues me está pareciendo muy similar al caso del jugador del Tenerife, ¿no? De Miguel.
1: Escucha, olvídate.
8: Pues por eso.
1: Olvídate de él. O sea, hoy esta mañana de pronto me han dicho, olvídate de él.
8: Claro, pues por
1: lo
8: eso
1: mismo te estoy diciendo.
8: Por eso mismo. Pero que va. Iba a decir una barbaridad, pero bueno.
1: Va, ibas a decir Bakis o algo, no sé.
8: No, iba a decir otra cosa que en el que me estás contando lo hubiera dicho, pero aquí no. Pero es que. ¿A qué quieres traer a un jugador que no quiere venir? Un jugador que no quiere venir, puerta. Un tío que quiera venir y que quiera estar comprometido, punto. Si es que es así de sencillo.
0: Andrada tampoco quiso venir.
1: Sí, pero bueno, Andrada sobre su rendimiento.
0: Pero para mí, Andrada ya.
1: Pasa los análisis.
8: Yo pensaba que ibas a...
0: para mí, todo el respeto del mundo.
8: Yo pensaba
0: para
8: que mí, ibas a venir hoy con la camiseta de Andrada.
1: Escucha, sí. Estaba a punto de ponérmela yo también. Pues... Vamos a hacer una pequeña pausa, vamos a publicidad y volvemos enseguida.
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1: Bueno, estamos de vuelta y así son las cosas. Estamos hablando de, ha salido el tema de Francho, porque evidentemente estamos hablando de todos los chavales de, bueno, de la cantera del Real Zaragoza. ¿La salida de Francho os parece traumática?
0: No, para mí no.
1: Expláyate.
0: A mí, mira, te voy a decir una cosa. Francho, todos sabemos que no es ni ningún Cafú, ni ningún Laudrup, ni ninguno de esos. ¿Qué más fastidio que se haya ido? Pues sí, chaval, pues zaragocista, tope, tal, igual. Pero lo que no se puede hacer en primera red es tener un sueldo de 700.000 euros. Eso no se puede pagar a un jugador.
1: ¿Te lo habrías quedado por 500.000?
0: No, menos. Tampoco.
1: ¿Te lo habrías quedado por 400.000?
0: Tampoco. Máximo 200.000.
1: Te iba a decir, digo, ¿hasta qué punto vamos a llegar? Por lo tanto, entiendo que no te parece un drama
0: ni no. Que se haya. De hecho, ya te he dicho, yo he hecho, borrón y cuenta nueva he hecho ya. Ahora a mí ya lo que me importa son lo que es lo que tenemos ahora y lo que quede por llegar. Y que tenemos un partido mañana, tenemos un partido el sábado. Si se gana bien y si no, no pasa nada.
8: Hay que ir a
0: Pero a mí lo que me gustaría en serio es ganar en Tarragona. Ahí es donde hay que echar ya
1: a
0: todo.
1: Torres nos dice, sí.
0: Sí,
1: ya
0: habéis
1: llenado la nevera.
8: Sí, ya vamos a ir, nos vamos a ir a comer Torres, nos a pasar sí. El día a Soria.
1: Tú no te has expresado sobre la salida de Francho.
8: A ver, la salida de Francho, por partes. A mí no me parece traumática.
1: ¿Lo vas a echar de menos?
8: No lo voy a echar de menos. No lo voy a echar de menos en el sentido de que ha habido tantos jugadores en la historia del Real Zaragoza que han salido y que a mí me ha fastidiado un poco las formas, ¿no? De tanto del club como un poquito, lo único. Pero por lo demás no voy a echar de menos, porque no echaré de menos a ninguno. Y lo he dicho siempre. Jugadores que ha habido en la historia del Real Zaragoza que han salido y que al final el club ha seguido. Entonces no echo de menos a ninguno. Una vez que han salido, punto, ya está. ¿Que me ha fastidiado? ¿Por quién es? Puede ser. Pero también el año pasado se le criticaba por no tener ese liderazgo, ¿no? En el vestuario. Por lo tanto, quiero exponer un poco pues eso, ¿no? Que no me va a resultar nada del otro mundo, porque al fin y al cabo el chaval muy zaragocista, pero es que los aficionados también somos muy zaragocistas. Por lo tanto, unos se van, otros vienen, ya está. Pero es que no me parece traumática la salida de ninguno, absolutamente ninguno. Y si mañana sale otro de los que tengo mucho trato con ellos, de la cantera, a los que sigo desde pequeños, y tiene que salir, pues tampoco me parecerá traumática. Y no me parecerá traumática precisamente por eso, porque lo primero y lo principal es el equipo. Y el equipo es el que tiene que estar por delante de todo. Entonces, ¿qué se necesita este año? Una plantilla para ascender.
1: ¿La tenemos?
8: Lo veremos los primeros partidos. Yo todavía no me quiero mojar. No me quiero mojar porque no sé exactamente cómo va a responder el equipo.
1: Hasta hoy, hasta la llegada de Joaquín, la afición, pues sobre todo en redes sociales, se expresaba como, no solamente con muchas dudas, sino diciendo que nada, que esta temporada la basura, que tenemos una plantilla de chicha y nabo.
8: Yo ya te digo que hasta finales de julio que fui leyendo, leía sobre todo, pues eso, que estábamos más cerca de segunda red que de primera, o sea, que de segunda división. Entonces llega un momento en el que desconectas un poco de todo, dejas de leer, precisamente.
1: De intoxicarte, quizás.
8: Sí, por eso, por salud mental, ¿no? Entonces vas viendo las evoluciones del equipo, pero pues eso, por los partidos que ves y por lo que hablas, pues entre los amigos, no más. Pero yo a lo que voy, el equipo, identidad no pierde con la salida de Francho, porque sigues teniendo 10 canteranos en la plantilla. los cuales van a tener minutos todos, porque al final es una liga que no tan larga como en segunda división, pero es una liga larga con 38 partidos y van a tener minutos, y veremos a ver las evoluciones del equipo. Pero yo siempre lo digo, antes, desde siempre hemos visto al equipo por encima de todo, porque éramos el Zaragoza, ¿no? Pero es que sabemos dónde estamos, y hasta que no veas al equipo cómo funciona esos 4 o 5 primeros partidos, sobre todo esos 5 partidos, ¿no? Ver qué dinámica coge y si es la dinámica que decía Ibai en su presentación, ¿no? De olvidarnos de las derrotas y volver a hacer un equipo que gane, y que desde las victorias ver ese equipo que vaya creciendo. Pues si vemos eso, desde luego la afición va a estar volcada otra vez, se va a olvidar todo lo que ha pasado y estaremos otra vez enchufados y veremos el potencial.
1: Estás hablando de esos 5 primeros partidos y me han venido a la cabeza.
0: Es que el año,
8: cada los 5 primeros de Escriba.
1: Me imagino. Los 5 siguientes de Gaby.
8: Sí, pero.
1: ¿Y cómo acabamos todos los años?
8: Pero
1: es que no sé si es bueno, ya no sé si es bueno o malo. Evidentemente, empezar ganando es bueno si ganas 5 partidos,
8: pero también,
1: mejor.
8: Pero también te voy a poner otro ejemplo.
1: Pero te quedaría por detrás 30 y tantos
8: partidos. Pero también te voy a poner otro ejemplo. Los 5 primeros de Nacho González. En los cuales no se sacan puntos, pero se ve una dinámica del equipo que se ve que
1: yo
8: va a estar arriba.
1: Que,
8: ¿no?
1: Yo me quedaba aplaudiendo.
8: Claro, por eso, por eso mismo.
0: Los 5 no, la primera vuelta.
8: Sí, por eso, pero te quiero decir que son puntos diferentes, ¿no? Esos 5 partidos de Nacho González en los que no sacas puntos, pero se ve el equipo que funciona y que sabes que puede dar de sí, y sin embargo con Escriba veías esos 5 partidos primeros ganados y sabías que en el momento que cayera un partido malo el equipo se iba a romper, y así fue, ¿no? Entonces hay que ver un poco pues esas sensaciones que da el equipo. Por eso digo que no tanto si de las victorias o sino de la actitud del equipo en el campo.
0: Yo es que veo algunos por ahí que están ya sufriendo. Están ya llevan ya el corazón ya, o sea,
1: ayer me escribía.
0: Es que digo, y le dije a uno el otro día, digo, si antes de empezar ya estás así, tú no llegas ni a un cuarto de la temporada.
1: Me escribía ayer a Adolfo Fleita en Twitter y me decía que, joder, me decía, es que gente que me dice que estoy muy muy suave con la nueva directiva, tal cual. Y él me decía, joder, es que igual, estoy de vacaciones, yo ocupo demasiado tiempo en el Real Zaragoza, mi cabeza, estamos todavía con el veneno de temporadas atrás. Vamos a una categoría que no conocemos.
8: Con lo bien que se está cogiendo melocotones, en vez de estar viendo.
1: Y sobre todo comiendo menos la semana que viene. Vamos a una categoría que no conocemos. Estamos en, no sé, yo creo que como mínimo hay que darles el beneficio de la duda, ¿no? Empezar.
0: Está claro.
1: Es que imaginaros que como empiecen mal las cosas, estoy convencido que a la tercera jornada piden la cabeza de Ibai.
8: Eso está claro.
1: ¿Vale? O la de Lalo. Estamos cometiendo, creo que, el mismo error de todas las temporadas, ¿eh? Desde que descendimos, la exigencia de ganar está ahí. La exigencia, la obligación. Pero el fútbol no es una ciencia
8: exacta. No, porque el fútbol no son 2 y 2.
1: Hay muchas variables que afectan en el tema de lesiones, arbitrajes, 100.000 cosas.
0: Pero es lo que has dicho tú antes, por ejemplo, en la época de Nacho González, se perdía en la primera vuelta, pero claro, se veía que había algo en el, había algo. Ahora, este año, ¿qué pasa? Que se empieza mal. Pero si tú ves realmente en el campo, claro, que se juega bien, que tienes tus oportunidades, que pues a lo mejor en el quinto partido no le vas a pedir la cabeza al entrenador. Eso
1: pero,
0: está claro.
1: Pero sobre todo esto va de sensaciones. Pero eso está ocurriendo en los últimos años, ¿eh?
0: ¿Pero por y qué? Ahora, porque esto, no ves nada en el
1: campo.
0: Estoy
1: convencido que lo vamos a elevar a la enésima potencia después de un descenso a primera red. Fíjate que yo he vivido mucho tiempo, muchos años, diciendo que el listón de la exigencia no podía bajar. Que en el momento que bajases el listón de la exigencia por parte de la afición, estos iban a dejar llevar. Pero una cosa es eso, otra muy diferente es empezar ya y no tener la paciencia que hay que tener en el mundo del fútbol. Es que al final, la paciencia es la madre de la ciencia, se dice siempre. Entonces, joder, hay que dejar que las cosas empiecen a funcionar. No tenemos que tener...
8: Es que no hay que confundir precisamente lo que dices tú. No hay que confundir exigencia con paciencia.
1: Claro,
8: no hay que confundir. Hay que exigir desde el primer momento. Hay que exigirle a este equipo el ascenso. O sea, es que hay que exigírselo. Porque es el equipo a batir por todos. Y por historia, por presupuesto, aunque sea no sea tan alto como parecía al principio, pero por historia y por todo, y por joder, simplemente por masa social, o sea, es que es por masa social, es que salvo el Murcia y el Hércules, no hay nadie que supere los 10.000.
0: Pero es que cuando te pones a exigir, ahora hay unos tiempos ahora, últimamente, los últimos tiempos, años, te pones a exigir, o sea, a exigir, o sea, tienes que ser exigente con el Zaragoza, porque siempre lo hemos sido. Ahora te pones a exigir y hay algunos que te tratan de antizaragocista por exigir.
8: No, si es que no, que esto no va de...
0: Pero eso no lo entiendo, yo estoy exigiendo.
8: Esto no va de repartir carnes.
0: Hay que ser exigente, y no hay que dejar... dejar a los mozos, dejar a los chicos. No, hay que exigir. Una cosa es exigir y otra cosa es liar la parda.
8: Esto no vale, esto no
0: pero
8: va
0: hay que exigir, hay que ser exigente.
8: Esto no va de repartir carnes.
1: Pero esto es una competición de 30 y tantos partidos.
0: Sí.
1: Es que yo creo que las cuentas hay que pasarlas a final de temporada. En la jornada quinta, si nos ponemos nerviosos ya, creo que no estamos ayudando en nada.
8: No, porque ya lo hemos visto.
1: Que empecemos perdiendo 5 partidos consecutivos, que veamos futbolistas que se arrastran como hemos visto la temporada pasada, que veamos futbolistas que se tiran del barco como hemos visto la temporada pasada, como hemos visto futbolistas que, y lo voy a decir, fingen lesiones como hemos visto la temporada pasada. Entonces, evidentemente, si vemos eso desde la jornada 2, claro que sí que hay que pedir, claro que sí que hay
8: que salen, exigir, que salen al campo y a los 10 minutos se borran.
1: Correcto, y que hay que pedir, por supuesto, un retorno a lo que la afición da. Pero eso es que estamos de acuerdo. Pero en una situación, en un contexto normal, que las cosas no salen en el primer partido, vamos a ver, tenemos una plantilla casi entera nueva, entrenador nuevo, propiedad nueva. Yo no voy a decir que estamos empezando de cero, porque no sería cierto. Pero que menos que darles un margen de tiempo.
8: Es que
1: hemos dado márgenes de tiempo históricamente a muchísimos entrenadores, a muchos futbolistas, y no nos ha ido mal.
8: Y sin embargo, con otros les hemos dado esos 4 o 5 partidos de más cuando se veía que no había que dárselos. Por eso digo que...
1: Hablas de Velázquez, hablas de... No, de Ramírez.
8: De varios.
0: Joder.
8: Pero es que
0: se me va a cortar la digestión.
8: Siempre vamos a lo mismo, ¿no? Hay que exigir, por supuesto que hay que exigir. Hay que exigir al equipo y por afición, pero, por masa social.
1: Vale, pero ¿qué es lo que hay que exigir? Pero hay que exigir entrega.
8: Entrega, exactamente. Vale, hay que exigir entrega y ambición, por supuesto, por parte de todos, incluso de la afición. Que la afición tampoco se le puede pedir más a la afición, porque, joder, otra vez lo ha demostrado, ¿no? Que aun estando donde estamos, otra vez estamos 20.000.
1: Sí, pero a mí me gustaría que esos 20.000 fueran al unísono.
8: Pero exactamente, sí, pero hay que tirar
1: no
8: todos
1: dependientes de 2.000.
8: Hay que tirar todos del barco. Hay que remar todos del mismo
0: pero
8: barco.
0: Pero hay que tener también en cuenta que, ojo, pero, que lo que hemos estado pasando estos últimos años.
8: Sí, pero que da igual, que lo que hemos estado ya ha pasado.
0: Pero que ya no es meterte con el equipo, es hartazgo.
8: No, pero
0: es hartazgo.
8: Pero
0: es
8: precisamente hartazgo. Pero por eso mismo hay que hacer borrón y cuenta nueva y una temporada nueva, empezar desde el principio. O sea, hay que empezar todos tirando del mismo barco, remando todos.
0: Y yo entiendo a la gente que esté harta por todo lo que estamos pasando.
8: Si el primer partido,
0: yo lo entiendo.
8: Si el primer partido llega a la Romareda y empieza a pitar, apaga y vámonos. Apaga y vámonos.
0: Eso no te va a pasar aunque pierdas.
8: Pues por eso mismo, hay que ir todos unidos. Y yo entiendo el hartazgo de la gente, claro que lo entiendo, por supuesto, solo faltaría.
0: Solo le ha pasado a un entrenador eso, pero
8: hay que exigir,
1: a Ramírez.
8: Hay que exigir a la gente, tanto de los que están en la grada como los que están en el campo, que lo den todo, desde el principio. Y a lo que voy, es hacer borrón y cuenta nueva. Y todos de la mano. Porque es de la única manera que saldremos del pozo. Si el uno en la primera jornada pita, el otro en la jornada 5 se baja del barco, y el otro, entonces, si el equipo, aunque de los primeros 5 partidos ganas 3, pierdes 2 y la
1: ¿lo
8: gente,
1: firmas?
8: Y la gente, no lo firmo.
1: ¿No firmas ganar 3 de 5?
8: No lo firmo. No lo firmo, porque yo soy de los que firmo ganar los 38.
1: Ya, sí, pero vamos, yo firmo.
8: Claro, pues por eso.
1: Fíjate, yo firmo ganar 39 de 38. Vamos, pues, más imposible todavía.
8: Te voy a decir más.
1: De 5 ganar 3, si te hagas la cuenta, eres ascenso directo de cabeza. Sí,
8: con 30 partidos, ganar 30 y perder 8, también asciendes. A lo que voy. Pero por cómo somos, pues no lo firmaría nadie. Pero a lo que vamos es que.
1: No aprenderemos nunca.
8: Claro, si
1: en
8: esa...
1: todos los programas que os he preguntado, ¿firmas el empate? No, no, no, venga, 5-0-5. ¿Firmas el empate? No, no, no, 3-0 en contra.
0: Yo lo que te firmo es ganar el primer partido.
1: ¿Tú firmarías ganar 3 de 5? Los 3,
0: sí,
1: o sea, 9 puntos de 15.
0: Sí.
1: y empezar, ver, empezar que, ganando.
8: Sí, porque que con esa media asciendes, por supuesto.
0: No, y con eso se ve que podría ser que hay buena dinámica.
1: Ahí es a lo pero, que yo voy. Y con eso ves que, joder, sacas.
8: Pero es que yo voy a otra cosa. Es que si de esos cinco partidos es al revés, dos victorias y tres derrotas, y la gente
1: eso se pone, no lo firmo.
8: Y la gente se pone nerviosa, pero sin embargo la dinámica es buena. Es que luego puedes llegar con cinco seguidos ganados. Que es a lo que voy. Que no es tanto el hecho de los puntos en sí de las primeras jornadas, sino la dinámica que coja el equipo. Por eso te digo, que yo no lo firmo, no lo firmo porque no lo firmo. Pero hombre, si me pones tres victorias y dos empates, pues a lo mejor sí. Pero tres victorias y dos derrotas.
1: Hace un momento he dicho que solamente firmaba 5 de 5. Ahora ya firma
8: 3 victorias. Firmo 38 de 38.
1: Y dos empates. Porque, vamos a dar una pequeña pausa. Si
8: porque
1: Tomás
8: hay que firmar.
1: Piensa un poquito y
8: hay que firmar lo que hay que firmar.
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2: Estamos de vuelta y durante la publi me decía ahora Rubén, me dice, no hemos hablado de los entrenamientos. Yo no he subido a ver los entrenamientos. ¿Qué nos quieres contar?
3: Que hay una diferencia impresionante en los entrenamientos de este año, bueno, los dos que he visto, con los del año pasado.
4: Ya en montaña se veía.
3: Y con los del anterior, con los del anterior. Este año se está entrenando, este año se ha hecho pretemporada.
2: ¿Qué se hace que nos hiciera años atrás?
3: Intensidad, correr. Correr
2: pues si nos decían como Gaby, qué bueno que corría como aviones.
3: De nariz, para eso nada. Yo por suerte o por desgracia vi dos o tres entrenamientos de Gaby.
2: Y con por cierto, Gaby, oficial, segundo entrenador del Cholo Simeone en el Atlético de Madrid.
3: Pues nada, pues que le vaya bien, claro. Le vaya bonito y pobre Aleti. Luego, lo que
2: de
3: te iba a decir.
2: ¿Le deseáis que le vaya bien?
3: ¿A quién?
4: A Gaby. Yo es que no le deseo mal a nadie.
3: Yo, a mí me da igual.
4: No, yo como no le deseo mal a nadie.
3: A mí me da igual.
4: Que le vaya bien. Que
3: yo sé que ya habrá alguno por ahí que le deseará el mal, seguro. Pero yo no.
4: Es que no se lo deseo. Yo no le deseo mal a nadie. Nunca le he deseado mal a nadie y no se lo voy a desear ahora.
3: Pues lo que te iba diciendo eso, lo de entrenamiento, es que el año pasado, por ejemplo, ahora que hablamos de Gaby, mira, cuando entrenaban con Gaby, había 5 o 6 en la bicicleta, otros 5 o 6 tirados en el balón ese de pilates que parecen embarazadas.
4: Va a dar sentado encima un balón.
3: Parecen embarazadas cuando están ahí. Eso no vale para nada. Este año, el Ibai. El primero, él al campo. Y cuando ya sale el primero por la puerta del pasillo de los vestuarios, a trote ya. Y a correr. Y unos ejercicios con intensidad de balón. A campos reducidos. Acabados en portería, en gol. No para, no hay ninguno sentado en el suelo. Ni uno. Él está encima de ellos constantemente y pon, y pon, y pon, y pon.
2: Tomás.
4: A ver, yo estuve en Voltaña viendo los primeros entrenamientos y la verdad es que me sorprendió mucho, ¿no? La forma. Más que Ibai, su segundo. Sobre todo por la intensidad que le pone. La intensidad, lo estás oyendo constantemente corregir y los chavales lo han cogido desde el primer momento. Mucho balón, mucha táctica y me gusta. Y luego es que aparte no paran. Una vez que acaban el entrenamiento, todos a correr, todos a hacer sus ejercicios y en comparación con otros entrenadores, pues precisamente eso, ¿no? Pues lo que comentaba, el año pasado llegaba Gaby y se ponía a centrar él. Así pasaba, que luego llegaba y no centraba ninguno en condiciones. Si los centros para que los rematen los delanteros, los pones tú,
2: pues juega tú.
4: Pues claro, pues entonces sal tú en la banda. Y pon los centros tú, porque así luego llegó que ninguno ponía un centro en condiciones. Ni Aguirre, ni Francho,
3: pero
4: ni.
3: Es que no, pero es que luego, aparte, en esos entrenamientos, veías a un tío sentado encima de un balón, pero un balón de jugar.
2: No el de embarazada.
3: No, el de embarazada.
4: A ver, que muchos partidos
3: y
4: subías.
3: Y te preguntabas, ¿qué está haciendo ese hombre?
4: Claro, subías a la Ciudad Deportiva y veías a Badar sentado encima de un balón. Perdona, así entrenas tú. Esa es la actitud que tienes. El otro apoyado así en un muñeco de estos de los que ponen para las barreras. El otro
3: pues es que este andando de lado a lado con una sonrisa de profidente de puta madre.
4: Y el 90% de los días sin botas, con zapatillas.
3: Y este año, a mí, yo lo primero que dije, digo, menos mal, hacía años que no veía al Zaragoza entrenar así.
4: Este año, de los entrenamientos que he visto, solo he visto a un jugador con zapatillas en todos los partidos, en todos los entrenamientos. Y fue los tres días que estuvo lesionado Vadillo. Los demás.
2: Con zapatillas
4: deportivas. Los demás, bueno, y en Voltaña a Liso y a Baddar, porque se sabía que iban a salir, ¿no? Es cierto. Pero los demás se ponen todos las botas. Aunque solo sea para los ejercicios que tengan que hacer. Pero todos, absolutamente todos. Con Gaby, por ejemplo, pues veías al 90% de los jugadores con zapatillas deportivas. Pero que estás en un campo de césped. que vas a golpear un balón o no, o solo carrera, pues es que no, eso ya no es incentivo.
2: No he golpeado el balón ninguno.
4: Pues eso, pues simplemente por actitud, ¿no?
3: El año pasado le echabas a alguno le echabas una caja de zapatos y lo veía igual que un balón.
4: Igual, sí.
2: ¿Qué os ha parecido Ander Herrera durante esta pretemporada? ¿Habéis estado en entrenamiento? ¿Lo habéis visto?
3: A tope. Implicado, hablando con un compañero, hablando con otro. Si alguno... de los dos entrenamientos a puerta abierta, el primero, a uno que ya no está, le tuve que decir... Oh,
2: ¿a quién?
3: A Liso. Le tuve que decir, no te pases, porque aparte que estamos entrenando, como diciendo... No lo oí directamente, pero se veía que es como diciéndole, no te pases, porque encima que estamos entrenando,
4: la gente la grada.
3: Y encima está toda la grada llena, ¿vale? Total, por una chorrada de un rondo. Pero le dio a decir, no te pases. O sea, que Ander se ve que está al loro de todo.
2: ¿Os parece que... ¿Os lo habéis visto físicamente al 100%?
3: Yo las dos veces que lo he visto entrenar y el otro día jugar un poco, en los entrenamientos, muy bien. O sea, como todos. No, ni va por menos ni va a más. O sea, como todos, a tope. Jugando, no sé si Ander, por ejemplo, estará para jugar 30 partidos, 90 minutos. No creo.
4: En esta categoría diferencial.
3: No creo. O sea, si tienes gente que lo arrope, creo que lo hablasteis ayer. Si tiene gente que lo arrope.
4: Esa posición es la de Terrer.
3: Un par de jugadores o tres que lo arropen. Vamos.
4: Esa posición precisamente.
3: Vais sobrado.
4: Esa posición precisamente, pero no le pidas que ha cogido Terrer.
3: No
4: ahora.
3: Le pidas a Ander Herrera este año que te suba, que te baje, que te vaya, que no sé qué. No, yo creo. No porque sea malo ni nada, sino porque, a ver...
2: No, que malo no es, ¿eh?
3: No, que malo no es. O sea, que en los sitios que ha estado no es ningún...
2: Turce botas.
3: Exactamente. Pero yo creo que si tienes dos gachos con él, que lo arropan bien, que le hagan el trabajo sucio, que digamos, entre comillas, Andrés Herrera, vamos, hay sobrado en esta categoría.
2: Pero en los entrenamientos, debería. Yo os decía, en los entrenamientos, ¿cómo lo habéis visto? ¿Habéis estado en Voltaña? ¿Habéis estado en los Puerta Abierta?
4: En Voltaña, ya desde el primer día... se ve algo diferente, ¿no? En cuanto ves hablar a Ibai, a su segundo, los ves hablar con él, él cómo habla con los chicos en esos entrenamientos, cómo los trata, porque es que encima es el trato que les está dando a todos estos chicos, ¿no? De la cantera, pues el trato a Vadillo, el trato a Pinilla, el trato a Monzón, todos los que subieron. Y ves cosas diferentes, ¿no? El cómo explica, claro, luego también resulta que el primer entrenamiento en Voltaña es el primer día que sube también a Demo y Demo no tiene ni idea del idioma, él es el que está con él.
2: Me consta, lo trajo Néstor Pérez y sé que no hablaba ni papá.
4: No, exactamente.
3: Se ha hecho unas migas, con Seidú.
4: Hanson, tres cuartos de lo mismo, el tema del idioma. Él es el que habla con ellos, él es el que les está dando las instrucciones, él es el que intercambia. A mí me parece que es un jefe en el vestuario, que es algo, una persona que no hemos tenido en los últimos años.
2: Hay gente que decía que no podía ser el capitán.
4: Bueno, pues por partidos jugados es el que más partidos ha jugado con el Zaragoza.
2: No, pero en estos momentos. Al margen de. En un Real Zaragoza de caras nuevas, un Real Zaragoza que año tras año hay revoluciones en la plantilla de 16, 17 futbolistas.
4: Es que
2: hoy margen de todo eso, en el
4: hoy en día, por veteranía, ¿quién es el capitán?
2: Es que no, Cuenca. Pero es que, claro, a lo que voy, al final. Una figura como la de Ander, de cara, por ejemplo, al colectivo arbitral, que al final es el capitán el que tiene que hablar con el árbitro, yo creo que impone 100 veces más que te vaya a hablar Ander Herrera que no que te vaya a hablar Cuenca.
4: Claro, es
2: con
4: que
2: lo cual hoy, yo no estoy diciendo que Cuenca no merezca también.
4: Exactamente, que fue muchos años en las categorías inferiores Cuenca ha sido capitán y ha ejercido muy bien de capitán.
3: Me imagino que será como siempre, el entrenador elegirá uno.
2: Bueno, yo ya no lo sé.
4: No, a ver, ya están elegidos los capitanes.
3: Sí, pero que me refiero, que me imagino que será.
2: Pues, ¿este año quién son?
4: Son Ander Yameli. Escudero y Tachi. son los capitanes. Por lo tanto,
2: Ander Yameli, Escudero y Tachi. Ander Yameli lo entiendo, Escudero y Tachi no lo entiendo.
4: Escudero por,
2: bueno, la veteranía.
4: Por veteranía y Tachi, no, porque, y Tachi igual que Cuenca. Son los dos más que, bueno, con dos años en el primer equipo.
3: Sí, pero Tachi entonces, no, el año pasado apenas jugó.
4: Ya, pero te quiero decir que por veteranía pues era Cuenca o Tachi. Yo son los, te, dos, yo los dos que llevan dos años en la plantilla.
3: Yo es que hubiese metido a un chaval, a Cuenca por ejemplo.
2: Yo a Cuenca lo meto antes.
4: Hombre, que Tachi. Claro. Yo mi idea personal era que Cuenca fuera uno de los capitanes. De hecho, el otro día, el capitán en los últimos minutos, ¿en qué partido fue? Fue Pau. No recuerdo qué partido fue.
3: Que antes incluso meto también a Pau en vez de a Escudero.
2: Pau también lleva con el primer equipo. ¿Cuántos años lleva Pau con el primer equipo?
4: Sí, lo que pasa es que como el año pasado sale cedido y el único que se queda es Cuenca, pues por eso mismo yo veía a Cuenca, ¿no? Como uno de los capitanes.
3: Yo creo que con esos dos veteranos, pero, de Ander Herrera y Yamelín, pero, y luego dos chavales,
4: pero,
3: yo creo que
4: iría, por lo visto han elegido, los jugadores han elegido a dos y el entrenador ha elegido a otros dos.
3: Pues bueno, pues ya está. Escucha, o sea, que sean lo que quieran, pero que el primer partido que ganen y ya está.
4: Pero a lo que vamos, yo creo que esa figura no la hemos tenido nunca en los últimos 13 años. Bueno, quitado el...
2: ¿Hablas de la figura de Ander?
4: Sí, quitado los años de Zapater, que sí que ejercía como capitán, que sí que protestaba al colectivo arbitral y sí que se le veía manejar un poco todo en cuanto a cómo llevar a los chavales. Pero
3: también puertas adentro, ¿eh? No, pero, solamente en el campo.
4: Claro, pero puertas adentro, tú lo ves. El otro día, no recuerdo qué partido fue, creo que fue el de Villarreal, que fue él el que llama a todos, venga, vamos a saludar a la gente, se van a saludar a la gente. Esas cosas sí que las hemos visto con Francho, el tema de ir a la afición, porque eso sí que para eso Francho ha sido una persona que ha sabido hacerlo, pero esa figura dentro del campo con galones a la hora de hablar con otros jugadores, con el trío arbitral, esa figura no la hemos tenido hace mucho tiempo. Entonces yo creo que es una figura que el Zaragoza necesitaba. Me da igual que se llame Ander o me da igual que se llamara como se llamara, iba a decir Eguara por decir uno, pero bueno, me da igual que se llame como se llame, es un tío que necesitabas en el vestuario y que esa figura, y aparte, pues viene de donde viene, de jugar en los mejores equipos de Europa, por lo tanto, es que...
2: Y del mundo, Boca está en Argentina.
4: Exactamente.
2: Y vamos a terminar con...
3: ¿Ya se acabó esto?
4: Hola, Pelagula.
2: Os voy a preguntar por Guti. Que a día 20 de agosto está sin equipo.
4: Estaba entrenando en el Estadio Venecia.
2: Y sin equipo. ¿Qué os parece?
4: Pues es que al fin y al cabo,
3: pues normal.
4: Claro, es que es lo normal. Es que ves.
2: Pues voy a recordar que lo cambiamos por Marco Aguado.
4: Sí, y el otro día Marco Aguado da el gol, sí, del empate.
2: Y todos aplaudimos con las orejas.
4: Sí, todos. Escucha, absolutamente
3: y
4: todos.
3: ¿Y cuántos han estado aquí? Pero, que aquí nada, y luego han ido por ahí, han triunfado como la Coca-Cola.
2: Pero, sí, pero a mí, por lo menos, a mí, cuando menos, se me hace extraño que a 20 de agosto esté sin equipo. Y que yo sepa, solamente tuvo una oferta, creo que fue del Sabadell o algo así.
3: Pues porque en esta vida todo se sabe. En esta vida lo único que no se sabe es lo que no haces.
4: Y más en una ciudad como Zaragoza.
3: Y los clubes pasan de meterse en problemillas y cosas de esas. Claro.
4: Al fin y al cabo,
3: futbolísticamente tampoco es que nos diera mucho el año pasado. O sea que...
4: A ver, yo no sé si está... Yo... Lo que nos ha dado a nosotros, desde luego, no se le ve preparado para ser jugador de fútbol.
2: Está entrenando, o sea, está haciendo preparación física, entiendo. Sí. ¿En dónde?
4: En el Estadio Venecia.
2: Pero sin participar con equipos en... No. No sé.
3: No sé si se jugará alguna pachanga, pero entrenar está entrenando allí.
2: En solitario.
4: Sí,
3: no sé si a ver,
4: él sube allí. La familia es de allí, de Torrero, y son del Estado en Venecia, y suben allí y allí hace sus ejercicios. Y luego, aparte, pues supongo que él también, creo que tenía un gimnasio o algo así. Y hará pues las preparaciones que tenga que hacer en su gimnasio. No me puedo meter en más, yo solo sé lo que veo, es lo que puedo contar. Entonces, pero sí que es verdad que es un jugador que iba para mucho más, que se quedó estancado, que el año pasado demostró lo que demostró y que a mí...
2: Dentro y fuera del terreno de juego.
4: Exactamente. Entonces, a mí me parece muy normal que en estos momentos no tenga equipo. Me parece normal que en estos momentos no tenga equipo. Igual que otros muchos de los que han salido que todavía no tienen
2: Molino,
4: equipo.
2: Radovanovic, Valeri, no sé si tiene equipo.
4: Valeri se ha oído... A mí me llegó el otro día por medio de un conocido que está en una agencia de representación y me comentó que había tenido una oferta de un equipo de segunda, no recuerdo cuál, que le había llegado una oferta, pero que no se había concretado nada. Está sin equipo.
2: Pues algunos se pensaba que les iba a salir gratis descender al Real Zaragoza primera vez. Se nos acaba el tiempo.
3: Queréis un saludo.
2: Saludar.
3: Yo a mis sobrinos y al clan.
4: Yo
2: el clan, que es un canal de televisión de esos de dibujos animados.
3: Sí, parecido.
4: El clan es un grupo de WhatsApp. Yo a la gente que está recogiendo melocotones.
2: Yo te iba a decir, yo voy a saludar a los que recogen melocotones porque me los va a comer a partir del lunes, me dijiste, ¿no?
4: El lunes tienes aquí.
2: Pues a los dos, muchísimas gracias. Y a todos ustedes, señores, señores, muchísimas gracias. Les repito, el objetivo es un lateral. Y si cae un atacante de esas de situación de mercado favorable, se estudiará. Si no, plantilla cerrada. Que tengan un fantástico día. Yo para Real Zaragoza siempre.
3: Aupa siempre.

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0: Muy buenos días a todos. Hoy es jueves 20 de agosto. Soy Pilar Sopesens y quiero dar la bienvenida a todos los que ahora se unen a nosotros aquí en Esto es Aragón, en Ebro FM. Saludamos también a los que lo hacen después, por la tarde, por la noche, o los que lo hacen desde otro lado del mundo, porque les recuerdo que nos pueden sintonizar en cualquier momento y desde cualquier parte del planeta a través de www.diarioaragonés.com. En el programa de hoy, que venga, que ya es jueves, parece otra cosita, sobre todo si no estamos de vacaciones, se ve la vida de otra manera cuando llega este día de la semana. Vamos a intentar amenizarles la mañana, hacerles compañía, recordando algunos de los temas que han sido importantes, interesantes, que nos han marcado de alguna manera durante esta temporada. Por ejemplo, vamos a hablar de barbacoas, porque es una época del año en la que es muy apetecible, ¿verdad? Juntarse con unos amigos, hacer una brasa. Bueno, pues nuestro gastrónomo nos va a venir a dar unos valiosos consejos, desde qué carbón usar hasta qué tipo de carnes o técnicas son las mejores para que nos quede perfecta. También hablaremos de economía, que eso nunca viene mal, ¿eh? Porque desde el Banco de España nos van a dar unos consejitos para ahorrar, para controlar esos gastos llamados hormiga y que a veces son nuestra perdición. Uno de los destinos más populares en verano es el Camino de Santiago. ¿Lo han realizado ustedes? Bueno, que sepan que estamos muy bien protegidos por la Policía Nacional, que un año más ponía en marcha esa campaña No Caminas Sola. También tendremos espacio para la solidaridad, para el arte, para el lenguaje, con Michel Suñén y un montón de temas más que vamos a compartir con ustedes en este jueves. Pero, como siempre, vamos a comenzar hablando de agua. Se cumplen 25 años desde que el Laboratorio de Calidad de Aguas de la Confederación Hidrográfica del Ebro consiguió una acreditación internacional. Pero no se piensen, que es un laboratorio que lleva muchos años más en marcha, más de 50. Y claro, eso le ha hecho ir evolucionando con el tiempo. Esta semana celebraban una visita guiada para que la ciudadanía pudiera conocer cómo funciona este laboratorio de aguas, a qué se dedican, para qué sirve exactamente ese trabajo. Nosotros lo averiguamos con Amparo Martín, la jefa de laboratorio. Buenos días, Amparo.
1: Buenos días, ¿cómo estáis?
0: Muy bien, bueno, pues 25 documentábamos de esa acreditación internacional, pero muchos más años, más de medio siglo en marcha.
1: Sí, sí, más de medio siglo analizando las aguas de nuestros ríos, las aguas subterráneas, los vertidos, bueno. Y más.
0: Bueno, cuéntenos porque sí. quizá la labor del laboratorio no es muy conocida. ¿A qué se dedican exactamente?
1: Sí, pues mira, claro, es el laboratorio que pertenece a la Confederación del Ebro, ¿no? Y una de las funciones de la Confederación del Ebro es el control de la calidad de las aguas y de los vertidos. Y para controlar las aguas de los ríos, las aguas subterráneas, los vertidos, pues es necesario hacer análisis físico-químicos, microbiológicos. Y ahí es donde entramos nosotros. Uh-huh. Entonces, sí, analizamos pues a lo mejor unas 4.000 muestras al año, unos 100.000 parámetros, tanto de aguas de ríos, aguas subterráneas, aguas residuales urbanas, industriales, y bueno, y también analizamos sedimentos y peces.
0: Ah, o sea, que se extiende más allá del agua la labor.
1: Sí, sí, sí, porque los sedimentos y los peces son indicadores históricos de contaminación. Ha podido pasar por ahí una contaminación y, bueno, pues cuando tú a lo mejor vas a tomar una muestra, los contaminantes están viajando hacia el mar, pero si vamos al sedimento o al pez, pues según lo que sea, ¿no? Pues por ejemplo mercurio o algún hidrocarburo, pues se han podido quedar absorbidos al sedimento o han entrado en el metabolismo del pez. Pues así los podemos determinar.
0: Sí, en otras ocasiones hablando también con investigadores, con geólogos, siempre nos dan también todo lo que se puede llegar a encontrar en esos restos, en este caso en estos sedimentos. Sí. Amparo, ¿de qué tipo de sustancias estamos hablando? Ha dicho más de 100.000 parámetros. ¿Qué tipo de sustancias que sean conocidas son las que ustedes pueden llegar a encontrar o buscar en estas aguas?
1: Sí, a ver, sustancias distintas son 231, ¿no? 100.000 son pues los análisis que hacemos al año. Pues a ver, aquí analizamos desde sustancias así muy conocidas por todos, pues por ejemplo los nitratos, el calcio, el magnesio, el sodio, el potasio, sustancias orgánicas como pues bueno, pues los disolventes como el percloretileno que se ha venido utilizando en tintorerías, hidrocarburos, plaguicidas. Bueno, ahora estamos poniendo en marcha el análisis de residuos de medicamentos, por ejemplo, uh-huh. Porque bueno, la legislación pues nos está obligando a ello, lo que se llaman las los contaminantes emergentes, que no es que no estuvieran antes en las aguas, pero hasta ahora no había una tecnología suficiente para analizarlos.
0: Uh-huh. Claro, por un lado ustedes se han tenido que actualizar por las normas, ¿no? Por las propias normativas, entrar en la Unión Europea, el que se hayan hecho nuevas leyes relacionadas con las aguas, eso por un lado les obliga a ustedes a actualizar o ampliar esos análisis.
1: Sí, nosotros siempre hemos ido de la mano de la legislación o siguiendo la legislación o incluso últimamente vamos un poco por delante de la legislación, pero es verdad, sí, en Europa pues cada vez ha habido más conciencia pues medioambiental y se han ido añadiendo pues nuevas sustancias a controlar en las aguas y pues ya el laboratorio sufrió un impulso muy importante en el año 86, que es cuando España entró en la Unión Europea, uh-huh. Y tuvimos que comenzar a analizar pues compuestos que antes no se analizaban, por ejemplo el mercurio, el cadmio, o sustancias orgánicas como los DDTs, los plaguicidas o el lindano, hexaclorobenceno. Entonces bueno, el laboratorio pues tuvo que formarse, adquirir nueva tecnología y abarcar esto, y bueno, con la directiva marco del agua del año 2000 pues luego apareció la lista de sustancias prioritarias, también con un sinfín de compuestos que hubo que ir abordando, ¿eh? Ahora justo pues hace pocos días, bueno, pues se ha modificado esa lista de sustancias prioritarias ampliándola. Y bueno, pues nosotros...

0: de la tecnología en estos últimos años, pues fíjate lo que ha avanzado. Pues en nuestro caso lo mismo. Al principio pues las técnicas eran muy manuales, con mucha intervención, con muchos pasos analíticos, con muchas fuentes de error, ¿no? Al haber tantos pasos, y ahora pues disponemos de tecnologías pues que además son mucho más limpias, porque no hay tanto empleo de disolventes y son más, además, más fiables. Somos capaces de llegar a determinar pues concentraciones muy bajas de contaminantes, ¿eh? Uh-huh. Porque al estar en medio ambiente pues la legislación nos obliga a, bueno, yo lo llamo a analizar en el inframundo, ¿eh? Porque estamos muy abajo, estamos en el nanogramo litro o por debajo incluso.
1: Sí, claro. Leíamos, bueno, en la nota de prensa, ¿no? Por ejemplo, el caso del lindano, porque me parece muy ilustrativo que llegaron ustedes a medir concentraciones, como decía, de un nanogramo por litro, que eso es como, para que se haga una idea a los oyentes, buscar una gota de agua en 20 piscinas olímpicas.
0: Sí, sí, sí. Eso me lo encontré un día por ahí y la verdad es que lo comprobé, ¿eh? Y es así. Y yo antes también decía que es como buscar un chino en 1000 chinas, ¿eh? Pensando que China son 1000 millones, que ahora creo que son más, pero bueno, pues es que es muy complicado, es muy complicado, y para eso tienes que tener un equipo humano muy bien formado y desde luego los equipos de la alta tecnología, ¿sabes? Uh-huh. No se puede trabajar de otra manera.
1: Claro. Ha mencionado antes esas sustancias emergentes como los antibióticos, bueno, como los medicamentos. También hemos hablado en otras ocasiones con otros investigadores de temas de agua, los microplásticos. ¿Se encargan ustedes también de este asunto?
0: Sí, a ver, los microplásticos están apareciendo ahora en la legislación. Uh-huh. Ya aparecieron en el último Real Decreto de Aguas Potables. Y bueno, pues es un tema que no son fáciles de analizar. En potables ya ha salido una norma, pero bueno, para que te hagas una idea, hay que filtrar 1000 litros de agua. Entonces, en un laboratorio eso es inviable, habrá que ir al campo, habrá que ver cómo se hace. Y en aguas residuales urbanas, pues están pensando en Europa qué métodos deberíamos utilizar para medirlos. Entonces nosotros, bueno, ya estamos viendo pues alguna de las posibilidades para analizarlos, y es lo que vamos a abordar ahora en cuanto podamos.
1: Uh-huh. Claro, claro. Tiene que haber una unidad, ¿no? Una guía, claro, para ustedes saber cómo llegar a esos, que sean unos parámetros iguales para todos los laboratorios.
0: Claro, para que luego podamos comparar los resultados, eso es muy importante. Y ahora en microplásticos hay métodos diferentes que dan resultados diferentes. Uh-huh. Porque unos van por tamaño, otros van por concentración. A ver, no es como medir el ibuprofeno en aguas, ¿eh? Uh-huh. Que está disuelto, y todos determinamos lo mismo con las mismas unidades. Los microplásticos es un tema muy diferente, uh-huh. Pero bueno, lo abordaremos seguro.
1: Claro, claro. Respecto al tema de los antibióticos, porque claro, al estar en esa lista de sustancias emergentes, imagino que hay preocupación, ¿no? Es ese tema de encontrar medicamentos en las aguas de nuestros ríos.
0: Sí, sí, deberíamos estar preocupados. Sí, sí, estamos encontrando antibióticos, estamos encontrando pues antiinflamatorios como el ibuprofeno o el diclofenaco, que está en el Voltaren, uh-huh. Por ejemplo. Estamos encontrando pues hormonas sintéticas, como pues estrona, o bueno, que están en la píldora anticonceptiva. Entonces sí que deberíamos de preocuparnos, y a lo mejor deberíamos de pensar si, igual que a veces abonamos los campos en exceso, y entonces luego nos aparecen los nitratos en las aguas subterráneas o en los ríos, pues a lo mejor nos estamos sobremedicando, no sé.
1: Uh-huh. Claro, bueno, es que iba a preguntarle ahora cómo llegan esos, o sea, no sé si es porque a través de los desechos humanos, o sea, de la orina,
0: claro,
1: digamos, o que directamente tiramos al váter los medicamentos, porque con esas cantidades preocupantes.
0: Sí, sí. No hace falta tirar las pastillas al... Esto, pues a través del sistema metabólico de las personas, pues eso llega a las aguas residuales urbanas, llega a las depuradoras, y hasta ahora pues las depuradoras no son capaces de eliminar estos compuestos y ya van al río. Uh-huh. Ahora sí que hay una nueva legislación para aguas residuales urbanas, que exige unos tratamientos muy costosos, cuaternarios, para eliminar estos compuestos en la depuradora. Uh-huh. Pero bueno, pues tardará en implementarse, porque...

0: ¿Qué supone para el laboratorio ese aniversario, esa acreditación internacional?
1: Sí, bueno, pues mucho orgullo. Mucho orgullo porque, bueno, costó mucho la primera acreditación. Claro, pues para la gente que a lo mejor no está en ello. O sea, es un reconocimiento internacional de la competencia técnica del laboratorio. Es como que te dicen, bueno, los métodos que utilizas, el personal que tienes, pues bueno, son buenos como para que des unos buenos resultados. Eso es lo que significa, ¿no? Es como, pues por ejemplo, los radares de tráfico, que bueno, también tienen que estar bien calibrados en un laboratorio acreditado, ¿vale? El laboratorio que controla esos radares también tiene que estar acreditado. En España la entidad nacional de acreditación es ENAC, y es la que da el certificado de acreditación. Entonces, nos da pues mucha confianza, en primer lugar, a nosotros en nuestros análisis, porque somos los primeros que queremos analizar bien y dar unos datos fiables y verdaderos. Y luego, por otra parte, pues pensamos que también da confianza a la Confederación y a nuestros compañeros de la comisaría, del área de calidad de aguas, que es con los que trabajamos directamente en el análisis de estas sustancias.
0: Claro, claro, sus resultados son buenos y fiables, que es importantísimo, obviamente. Amparo, ¿y por qué? Un poco de sentido común, ¿no? Pero me gustaría remarcar la idea, ¿por qué es importante controlar que, bueno, la labor que ustedes realizan de controlar la calidad de estas aguas?
1: Sí, bueno, pues además de la conciencia ambiental que ya tenemos todos, ¿no?, que tenemos que cuidar de nuestros ríos, de nuestros ecosistemas, pues bueno, nosotros estamos en Europa y bueno, pues nos guiamos por la Directiva Marco del Agua, sobre todo, ¿no?, en la que habla del buen estado de las aguas, el buen estado ecológico y el buen estado químico, y todos estos controles que hacemos tanto en ríos como subterráneas, pues sirven para luego diagnosticar cómo están nuestras aguas, ¿eh? Se calculan unos coeficientes pues de buen estado, y bueno, todo esto pues va a Europa, todos los resultados van a Europa. Y en cuanto a los vertidos, bueno, pues la Confederación autoriza pues en determinados casos pues un vertido a un río, ¿no?, pasando por una depuradora, etcétera, y con unas condiciones determinadas, con unos límites establecidos. Entonces nosotros comprobamos que se cumplen esos límites, y si no se cumplen, pues también lo decimos, ¿no? Y pues ya nuestros compañeros de la Confederación, de comisaría, pues ya toman las medidas oportunas para que eso se solucione.
0: Para terminar, Amparo, yo sé que con motivo de este aniversario hacían hace poco una jornada de puertas abiertas. Quería saber cómo fue, si la gente tiene interés, si descubren cosas, se sorprenden con el trabajo que se realiza allí en el laboratorio.
1: Sí, bueno, la verdad yo creo que sí que fue, bueno, habría que preguntarles a cada uno a los que estuvieron. Se quedó mucha gente en lista de espera, o sea que desde luego interés había. Bueno, yo creo que sí, les estuvimos mostrando nuestro trabajo y luego pues visitaron las instalaciones. Muchos de ellos eran compañeros nuestros que todavía no conocían el laboratorio, y yo creo que se llevaron una buena imagen. Ya les dijimos que la equipación que ven aquí, la instrumentación, pues es lo que pueden encontrar en cualquier laboratorio de prestigio en Estados Unidos, en Europa, dedicado al medio ambiente.
0: Bueno, pues motivos para sacar pecho con este Laboratorio de Calidad de las Aguas de la Confederación Hidrográfica del Ebro. Amparo Martín, jefa de este laboratorio, muchísimas gracias por habernos atendido hoy.
1: Gracias a vosotros.

0: Un equipo de científicos ha logrado un prometedor avance desde Aragón al identificar una nueva familia de moléculas con actividad frente a bacterias resistentes a ciertos antibióticos. Hoy hablamos con uno de ellos, con José Antonio Ainsa, investigador del equipo de antimicrobianos del Grupo de Genética de Micobacterias de la Universidad de Zaragoza. Buenos días, José Antonio.
1: Hola, buenos días.
0: Primero vamos a explicar por qué es un problema cada vez más grave la resistencia de las bacterias a los antibióticos.
1: Bueno, la resistencia a los antibióticos es un problema que viene desde hace muchos años porque es un fenómeno que sucede de forma completamente natural en las bacterias. Las bacterias tienen, por su forma de funcionar como seres vivos que son, tienen la capacidad de desarrollar resistencia frente a los antibióticos. Lo que sucede es que en las últimas décadas, con el uso cada vez más intensivo de los antibióticos y muchas veces con el uso inadecuado de antibióticos, se han empezado a seleccionar, es decir, a aumentar el número de aquellas bacterias que son resistentes a los antibióticos. Esto es un problema porque cuando estas bacterias resistentes a los antibióticos causan una infección, entonces nos quedamos sin medicamentos, sin antibióticos para poder combatirlas porque las bacterias se han hecho resistentes. Por eso, una de las medidas que se está fomentando a nivel mundial para luchar contra las bacterias resistentes a antibióticos es tratar de buscar nuevas moléculas que tengan la capacidad de matar a las bacterias y sobre todo a las bacterias que son resistentes a los antibióticos que tenemos disponibles en la actualidad.
0: Claro, en esta línea es esta investigación que han desarrollado ustedes durante los últimos 5 años aproximadamente.
1: Sí, bueno, fue un trabajo que fue oscilando porque las cargas de trabajo en los laboratorios de investigación pues muchas veces van variando, pero el trabajo sí que es cierto que empezó hace cinco años, sí, efectivamente.
0: Que además acaba de ser publicado en la revista Antibiotics. ¿Y en qué consiste este descubrimiento que han hecho ustedes?
1: Bueno, pues de nuestro trabajo, realmente, aunque lo más llamativo podría ser la identificación de unas nuevas moléculas que son capaces de actuar, de matar a las bacterias resistentes, a nosotros lo que nos parece mucho más interesante es la estrategia que hemos abordado. ¿Por qué? Pues porque normalmente para buscar un nuevo antibiótico o buscar un nuevo medicamento en general es un proceso muy largo que lleva muchos años y que requiere una inversión muy elevada. Para hacer esto, las compañías farmacéuticas lo que hacen es buscar entre sus colecciones de compuestos químicos aquellos que tienen actividad frente a las bacterias que quieren, en este caso, tratar, ¿no? Lo que sucede es que estas colecciones de compuestos químicos que poseen las empresas farmacéuticas tienen unas características muy concretas. Y nosotros, la apuesta que hicimos fue que probablemente compuestos que nunca se hubieran diseñado o concebido o sintetizado para ser utilizados como posibles fármacos, que a lo mejor también podríamos encontrar allí compuestos que tuvieran actividad antibacteriana. Por eso contactamos con los investigadores del Departamento de Química Orgánica de la Universidad de Zaragoza, que tenían una serie de compuestos que habían desarrollado ellos para aplicaciones fotovoltaicas, que no tienen nada que ver con la con la medicina. Entonces nosotros, aplicando nuestros ensayos microbiológicos, encontramos que algunos de estos eran capaces de matar bacterias. Por eso la estrategia es, digamos, dicho en palabras así simples, nos atrevimos a buscar moléculas con actividad antibacteriana donde a lo mejor pocas personas se les hubiera ocurrido buscar y pensar que podríamos encontrar esto. Entonces, estar en una estrategia sería un poco lo distintivo del trabajo nuestro.
0: Es cada vez más habitual en la ciencia este pensar out of the box, como dirían los ingleses, buscar esas sinergias con otros departamentos que quizá... Ahora imagino que también están ustedes más conectados, ¿no?
1: Efectivamente. No quería utilizar el término out of the box porque es un término como muy técnico, pero sí que es una tendencia en ciencia el tratar de buscar hipótesis que sean completamente rompedoras. Esto hubo una persona que fue Albert Einstein que dijo, si siempre haces lo mismo, siempre obtendrás lo mismo. Y son tontos aquellos que haciendo siempre lo mismo esperan encontrar algo diferente. Entonces nosotros, para buscar algo diferente, dijimos, pues vamos a buscarlo de forma diferente o en sitios diferentes a los que las empresas o los laboratorios de investigación lo hubieran podido pensar.
0: Además de lo novedoso del método, entre estos avances han logrado algo con una bacteria que es una de las más peligrosas según la Organización Mundial de la Salud por la resistencia a los antibióticos convencionales. Le dejo a usted lo de pronunciar el nombre en latín.
1: Si sí, el nombre de la bacteria es Staphylococcus aureus. Efectivamente, es una bacteria que es muy común, que forma parte de la microbiota de nuestras fosas nasales, de la piel, pero que en ocasiones pues puede producir patologías. Y es una de las bacterias que cuando ha desarrollado resistencia a los antibióticos resulta mucho más difícil de erradicar. Por eso nuestros primeros ensayos detectaron que dentro de estos compuestos que habían sido sintetizados con fines fotovoltaicos, pues que había unos cuantos que eran activos frente a bacterias de la especie Staphylococcus aureus que eran sensibles a antibióticos, porque son las que normalmente utilizamos para hacer los primeros ensayos. Una vez que teníamos unos compuestos que eran activos frente a la cepa, frente a la bacteria sensible, dijimos, vamos a ver si también son activos frente a las bacterias. A las bacterias resistentes y comprobamos que efectivamente también lo eran. Esto es muy importante porque el segundo punto destacable de nuestro trabajo no solo es la estrategia out of the box que decíamos hace un momento, sino también que hemos visto que estos compuestos, la forma que tienen de matar a las bacterias es completamente distinta. Es una forma, es un mecanismo completamente nuevo. Entonces esto es fundamental porque si tienen un mecanismo nuevo, gracias a eso van a poder ser activos frente a las bacterias resistentes a los antibióticos, que son resistentes porque han alterado los mecanismos convencionales, digamos.
0: Claro que les pillan, digamos, las desconcierta, ¿no? Serán más efectivos porque
1: Efectivamente,
0: no están
1: claro.
0: preparadas.
1: Efectivamente, las estamos atacando donde no esperaban, por decirlo así, ¿no? De forma coloquial.
0: ¿Cuál sería el siguiente paso?
1: Bueno, el siguiente paso, vamos a ver, con estos compuestos realmente nosotros hemos demostrado que tienen una actividad antibacteriana, que matan a las bacterias, pero como decía anteriormente, su desarrollo hasta que pudieran estar disponibles en el mercado sería muy largo y muy costoso. Muy probablemente las moléculas con las que hemos probado nuestras hipótesis no sean las moléculas óptimas para llegar a ser utilizadas como antibióticos. Pero como decía, lo importante de nuestro trabajo es una estrategia distinta, buscar donde no nadie podría ocurrírsele buscar moléculas con actividad antibacteriana y luego tener una diana, un mecanismo de acción diferente. Nosotros con esto lo que hemos demostrado es que es posible encontrar moléculas antibacterianas siguiendo esta aproximación. Que las moléculas que hemos identificado ahora sean o no sean las mejores, probablemente no sean las mejores. Pero bueno, lo importante es haber abierto una nueva vía que permitirá a nosotros o a quien sea poder encontrar moléculas que realmente tengan características óptimas para poder ser utilizadas en medicina.
0: Pues con eso nos quedamos. José Antonio Ainsa, del Departamento de Microbiología y del BIFI de la Universidad de Zaragoza y del Centro de Investigación Biomédica en Red. Muchísimas gracias por habernos atendido hoy.
1: Muchas gracias a vosotros.
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0: Y hoy nos vamos de tapas y algo más con nuestro gastrónomo Agustín Gómez. Agustín, bienvenido.
1: ¿Qué tal, Pilar? Buenos días.
0: Muy bien. Bueno, pues ¿a qué nos vas a invitar hoy a comer?
1: Pues mira, hoy, Pilar, vete preparando las brasas porque este sábado 4 de julio es el Día Internacional de la Barbacoa y, claro, sería oportuno poner música de fondo al ya mítico Georgie Dan.
0: Hombre, ¿la puedo cantar yo si quieres?
1: Bueno, bien. No, ven, no vamos a dejarlo.
0: No, vamos, sí. Pobres oyentes.
1: Venga, te voy a dar un dato. Mira, en España encendemos 42 millones de barbacoas al año. Ese 60% sería en junio y julio, así que vamos a prenderle fuego al programa, Pilar.
0: Bueno, de forma figurada.
1: Sí, figurada, sí.
0: Que
1: sí
0: está, somos que está, muy sensibles.
1: Que está con la
0: el
1: cosa,
0: fuego.
1: Sí, hay que tener cuidadito.
0: Uh-huh. Bueno, vamos a empezar como siempre hablando de la propia palabra barbacoa. ¿De
1: sí,
0: dónde viene?
1: Claro, ese término barbacoa proviene de la lengua taína. Es un pueblo indígena del Caribe. Deriva de la palabra barabicu, que significa carne cocinada sobre un andamio de madera o estructura de palos.
0: O sea que es literal.
1: Sí.
0: Barbacoa es literal la carne ahí puesta.
1: Claro, ahí se usaban en aquellos tiempos, pues más esa estructura de palos, ¿no? Para asar la carne.
0: La barbecue. ¿No?
1: Ese es el estribillo.
0: Bueno, háblanos de cómo empezar con buen pie si nos iniciamos en este arte culinario.
1: Sí, podríamos decir que vamos buscando el churrasco perfecto, ¿no? Le podríamos dar así un pequeño titular, teniendo en claro si vamos a tener o una barbacoa o una chapuza. Entonces hay tres errores que tenemos que evitar cometer, Pilar.
0: Venga.
1: Lo primero de todo, carne fría de nevera. Esto no lo podemos hacer, ¿vale? Porque sale cocida por fuera y cruda por dentro, ¿no? Entonces, mínimo, todo lo que vayamos a hacer en la parrilla o en la barbacoa, tenemos que sacarla una hora antes de lo que sería la nevera.
0: Aunque haya 40 grados, no
1: sí,
0: le va a pasar nada.
1: Hay que atemperar. Hombre, no lo vamos a dejar al sol, si lo tenemos en
0: sin
1: la cocina.
0: Sin
1: moscas. Correcto. Sí, pero a temperar.
0: Vale. Segundo error.
1: Otro error que se hace es pinchar con el tenedor, ¿no? Pues evidentemente si empezamos a pinchar con el tenedor la carne, etcétera, etcétera, pues se van a escapar esos jugos. Y lo que tenemos que hacer también es usar unas pinzas para darle la vuelta a esa carne o a los elementos que estamos cocinando en la parrilla o en la barbacoa, ¿vale?
0: Vale.
1: No pinchar con un tenedor para darle tampoco la vuelta.
0: Vale. ¿Y el tercer gran error cuál sería?
1: Pues esto está claro. Una llama viva, pues podríamos decir que es un sabor a gasolina, ¿no? O sea, ¿qué es lo que tenemos que hacer o empezar a entender de la barbacoa? Pues que la brasa tiene que estar de un color blanco, ¿vale? Sin ningún tipo de llama, y eso pues evidentemente pues conlleva unos 20 minutos de espera desde que empezamos, ¿no?
0: Vale. Bien,
1: para conseguir esas ascuas, ¿no? De color blanquecino, que es cuando estaría ya preparada la barbacoa o la parrilla.
0: Vale. Barbacoa o parrilla. Son distintas, entonces.
1: Ay, te he querido. Era por si sabías que
0: no.
1: Era diferente o... ¿Te lo cuento?
0: Venga.
1: Pues vamos a distinguir entre barbacoa y una parrilla. Ya que se trata de elementos distintos que evidentemente nos van a permitir también hacer preparaciones diferenciadas. ¿De acuerdo, Pilar? Las parrillas están abiertas y las barbacoas tienen tapa. Eso es lo primero.
0: Anda.
1: ¿Vale? Lo que hace que a priori sean más seguras, porque también si tienes que abandonar en algún momento el fuego, pues puedes bajar la tapa y, como llevan una especie de tiro, ¿no? Que es como las chimeneas, pues regular el tiro para que de alguna manera poder controlar esa intensidad del calor dentro de la barbacoa. Y claro, evidentemente esto no se puede hacer con la parrilla.
0: Pues lo he estado diciendo mal muchos años. O sea, yo tendría que cantar la parrilla.
1: Bueno, es que realmente la barbacoa en aquellos lugares es más típica, está típica de con tapa.
0: Claro.
1: ¿Vale? Pero sí que es verdad que cuando nosotros decimos, venga, vamos a hacer una barbacoa entre amigos, al fin y al cabo son parrillas.
0: Claro.
1: ¿Vale?
0: O, bueno, sí, parrillada, sí, venga.
1: Eso.
0: Oye, y tan importante lo que ponemos encima como debajo de la parrilla, ¿no?
1: Sí, claro. Tenemos que luego, una vez elegido lo que vamos a hacer, tenemos que tener un buen combustible, ¿no? Por ahí tenemos que empezar. ¿Cuál es el mejor combustible? Pues aquel que aguante el tiempo necesario para cocinar todo lo que vas a hacer, ¿vale? Puedes hacer grandes cantidades o puedes hacerte para ti sola o para tu pareja. Entonces, claro, no vas a estar ahí consumiendo a lo mejor combustible en una medida que no es la lógica, ¿no?
0: Uh-huh.
1: O quedarte incluso corto. que también puede pasar.
0: Puede pasar, ¿vale? Sí. ¿Qué opciones tenemos?
1: Pues, por ejemplo, el carbón de encina es el de mayor calidad y es el estándar en cualquier buena barbacoa. Cuantos más grandes sean los trozos, pues también eso supone mejor calidad, ¿de acuerdo? Es un buen indicador del carbón de encina, pues el precio, ¿vale? Ojo que este es un poco más caro que el carbón vegetal convencional, ¿vale? Entonces,
0: vale.
1: Pero bueno, hay que saber también diferenciar entre el carbón de encina, que es el árbol, ¿no?, propiamente dicho, y el vegetal.
0: ¿Y el vegetal?
1: El carbón vegetal, pues es el material combustible ligero y poroso, en este caso es rico en carbono, y se obtiene pues mediante el proceso llamado pirólisis, que consiste en calentar, pilar la madera u otros residuos orgánicos a altas temperaturas y en este caso en ausencia de oxígeno.
0: Vale.
1: Claro, que es lo que habitualmente vamos a comprar en las grandes superficies, pues un saco de carbón vegetal, ¿vale?
0: Sí.
1: Entonces, ojito con eso, porque también vemos que pesa menos y a lo mejor se consume más rápido.
0: Si eres un auténtico maestro de la barbacoa,
1: sí,
0: quizá quieras usar el carbón de encina. Oye, ¿y se puede cocinar también con leña?
1: Hombre, claro, evidentemente podemos incluso ayudarnos, ¿no? Cocinar con leña, aunque debemos de ser conscientes de que esta necesita más tiempo de combustión, ¿vale? Para generar esas brasas. Estamos hablando entre 30 o 40 minutos. Por eso es muy importante que cuando nos juntemos con amigos o familiares y vayamos a hacer esa barbacoa o esa parrilla, pues se haga con tiempo, ¿no? No, las prisas no son buenas y todo lleva su tiempo, ¿no? La mejor leña, la de encina, Pilar, es la que más calienta, ya que además tiene ese alto poder calorífico y es la que más dura de todas, ¿de acuerdo? Y a partir de durar, pues tarda menos en consumirse, que es la misma relación. ¿Vale?
0: Vale, ¿y qué más?
1: Podemos utilizar también sarmiento, que ya sabes que es la leña de las vides. En este caso se genera en muy pocos minutos pues unas brasas muy buenas y potentes, pero de poca duración. Así que lo que es más ideal es que si vamos a usar pues grandes cantidades, pues empecemos con un poquito de sarmiento, pongamos una camita de carbón vegetal, si queremos, encima, y entonces ya pues ahí podemos hacerlo, ¿no? Entonces, en este caso, usar carbón y meter un puñado de sarmiento, pues puede a lo mejor desprender humo, pero también le da aroma.
0: Ah, vale. O sea, podemos tener lo mejor de los dos
1: vamos
0: mundos.
1: Combinando.
0: Vale. Oye, ¿vale? Y para encender el fuego, porque a veces cuesta que prenda, ¿no?
1: Sí, aquí tenemos trucos, ¿no? O podemos usar piñas de pino, que son excelentes para encender el fuego, ¿de acuerdo? Hay sitios en los que incluso las venden, o si tienes un pinar cerca, pues te vas dando un paseíto y coges una bolsita de piñas y ya está. En este caso, gracias a esa resina y el diseño abierto que tiene estas piñas, pues arden rápido y generan una llama potente y estable.
0: Vale.
1: Entonces es un elemento, yo lo uso mucho para proceder a encender. ¿Vale? Tendemos también las pastillas convencionales.
0: Sí.
1: ¿Vale? Esas ya las conocemos todos, pero estas utilizan derivados del petróleo como fuente de combustión, que principalmente es parafina, y en este caso pues podrían desprender algún olor desagradable. ¿Vale? Y te voy a dar otro truco. Simplemente con un papel de cocina o dos trocitos de papel de cocina untados en aceite, ¿de acuerdo? Impregnados en aceite, lo ponemos, le prendemos fuego y eso mismo va a hacer de combustión.
0: En el carbón, por ejemplo.
1: Sí, sí. O en esos palitos que hemos puesto, en esas trocitos de vides que vamos a poner ahí, lo ponemos por debajo, pues como potenciador de la llama.
0: Yo te voy a dar otro truco.
1: Venga.
0: ¡Hala! Pues hace unos años descubrí un cacharro que es como una jarra, pero que está, no tiene culo, o sea, tiene como un hueco, donde metes el carbón, le prendes fuego ahí, y entonces el estar tan junto y en esa especie de jarra hace que se prenda muy rápido, y luego lo extiendes y consigues hacer brasa mucho antes.
1: Mucho más rápido.
0: Sí.
1: Mira.
0: Yo no lo uso porque ya sabes que no soy la encargada de cocinar, pero, y no sé explicarte por qué eso es así y por qué funciona, pero lo que veo desde como espectadora y expectante de la comida es eso, que es como una especie de jarra metálica.
1: Sí, metálica.
0: Se mete ahí un burruño del carbón y luego sale en las ascuas, en las brasas ahí más potente.
1: Bueno, pues ahí tenemos esas opciones, ¿vale? Lo lógico, pues usar esos sarmientos o usar alguna piña para encender. Y si no, pues oye, con las pastillas. Lo que no recomendamos es añadir líquidos, alcohol, gasolina, etcétera. Mejor no.
0: Oye, y ahora que hemos hablado de lo que ponemos debajo, ahí vamos a lo de arriba, a la chicha, claro, chorizo parrillero.
1: Claro. Eso, o la panceta, ¿no? Pues sí. Hay un mundo detrás de todo esto. Ya sabemos que el verano es la época ideal, Pilar, para juntarnos pues en torno a esas brasas y disfrutar de los mejores bocados a la parrilla o en barbacoa. Pero ojo, también verduras, pescados, ¿no? No solamente esas carnes. Uh-huh. Van a quedar estupendos cocinándolos con esta técnica y además disfrutarlos con amigos y familia. Ventaja. Con todo esto ya sabemos que podemos cocinar lo que más nos guste, ¿vale? Dándole ese aroma y sabor característico de la brasa, ¿no? Sí, y dices, sí, ¡ay, qué bien sabe esas chuletas a la brasa! Cualquier tipo de embutido, el pollo, ¿no? Para los niños, sobre todo, haces ese pollo a la brasa allí. Costillas, ese churrasco, no nos podemos... ya se te empieza
0: yo
1: a hacer la boca.
0: Yo tengo un hambre ya.
1: Ya lo sé. Pero bueno, seguro que a ti también te gusta, como a mí, pues poner algunas verduras a la parrilla.
0: Sí.
1: Por ejemplo, calabacín riquísimo, ese calabacín a la brasa, o cebolla, hacer unas patatas asadas, que también están muy muy ricas, o unos pimientos, por ejemplo, para acompañar.
0: Las patatas las envuelves en albal y las metes en la brasa.
1: Claro, sí. De tamaño mediano, ¿de acuerdo? Porque es mucho mejor patatas de tamaño mediano envueltas en papel de plata y las ascuas.
0: Oye, y el pescado a la brasa, lo rico que está.
1: Y claro, pero la gente se anima un poco porque evidentemente todo el mundo sabe cuál es el pescado a la parrilla o a la barbacoa, a la brasa, más común, que son las sardinas, ¿no?
0: Sí.
1: Ya cuando empieza ese olor a sardinas característico.
0: O los
1: también,
0: espetos, qué rico.
1: O los espetos en sus zonas. Pero sí, hay amantes de las parrillas o de las barbacoas de pescado. Pero en este caso hay que contar con una herramienta o utensilio que es la besuguera, ¿de acuerdo? Que tiene pues forma de pez, de pescado, de besugo en concreto, que es una parrilla. Y en este caso sirve pues para poder asar estos pescados a las brasas y sobre todo, Pilar, darles la vuelta sin complicaciones.
0: Sí. Es que claro, en la parrilla normal a veces es que se puede pegar el pescado. Y luego claro, si haces carne, pues eso también es. Se queda algún resto
1: hay que
0: del
1: estar
0: pescado.
1: Estar limpiando
0: claro,
1: muy bien.
0: Cada uno lo suyo.
1: Exactamente. Entonces, con estas besugueras normalmente pues son lo que se suele utilizar y claro, pues en este caso nos va a sorprender lo rico que queda, por ejemplo, pues un salmón, un rodaballo, el gallo de San Pedro, que también se utiliza mucho, y otros tipos de pescados, pero podemos hacer también y aprovechar estas brasas, Pilar, con el papillot.
0: Ah, claro.
1: ¿Vale? Entonces ahí sí que podemos poner cualquier pescado al papillot, que sabemos que es la envoltura que se hace con papel de plata cerrando todos sus bordes muy bien, ¿de acuerdo? Y ahí se quedan todos los jugos. Y si no queremos olores a sardinas, pues también las podemos hacer con
0: claro,
1: el papillot.
0: Qué buen consejo, porque así no huele a pescadurri. Oye, hemos mencionado antes lo de no echar líquidos, gasolina, etcétera, para hacer el fuego. Hay otras cosas, otros consejos, podríamos decir, de seguridad cuando hacemos una barbacoa o parrillada.
1: Lo primero que tenemos que estar muy atentos es en la zona en la que estemos o donde vayamos a hacer esta barbacoa. Ojo con las restricciones que nos den los organismos oficiales, ¿vale? Puede haber una restricción de un ayuntamiento en concreto que diga, pues de tal día hay riesgo extremo por incendio, se prohíben barbacoas y tal, pues hay que respetar todo esto, ¿no? Si no hay un riesgo, bueno, en el verano siempre hay riesgo, evidentemente, y más como están todas las vegetaciones, lo primero que tenemos que tener unas distancias mínimas, ¿vale? Unos 3 metros a árboles, a coches o toldos. Ojo, porque también igual estamos en un chalet, estamos allá y resulta que tenemos un toldo encima de la barbacoa, ¿no? Entonces, pues siempre mirar bien la zona donde se va a realizar esa parrilla o esa barbacoa y unas distancias mínimas a ciertos elementos. Muy recomendable, Pilar, tener agua cerca. ¿Por qué? Porque tener un cubo o una manguera siempre a mano, podemos en algún momento de descontrol o de llama o incluso que empecemos a ver que saltan algún tipo de chispas o de ascuas, que también puede ser, ¿no? Uh-huh. Pues tener la posibilidad de acometer, ¿no?, ese posible riesgo de una manera eficaz. No usar gasolina ni alcohol, eso está claro, ¿vale? Para encender, porque pues usaremos lo que hemos comentado anteriormente, que es lo mejor. Y luego, una vez que hayamos acabado, que eso parece que no lo tenemos en cuenta y lo dejamos un poco abandonado, porque incluso el que se ha pegado la currada ahí de hacer la parrilla, de controlar las brasas, de servir a toda la gente, de buscar el tiempo también para comer y tal, dejamos la parrilla, la barbacoa abandonada, ¿no? Entonces aquí pues hay que intentar remover esas cenizas para intentar que se apaguen, o utilizar o pulverizar, que también es muy muy aconsejable con agua, ¿de acuerdo? Y en este caso, si ya no sale humo, pues significa que las brasas están apagadas.
0: Sí, es verdad, ¿eh? Que a veces la dejamos ahí, la dejamos de mirar y todo,
1: eso.
0: Y sigue habiendo brasa.
1: Exacto.
0: Apagarla bien cuando hemos terminado. Y ole esa gente que se pega la currada, porque es una profesión solitaria, ¿eh? Cuando se hace una reunión familiar, el de la brasa normalmente está ahí solo y
1: abandonado
0: y pasando calor y sin
1: todo el mundo
0: comer.
1: Exigiendo.
0: Eso. Y pásame esto más, y a mí no me gusta esta parte y tal. No, no.
1: Sí.
0: Oye, el conejo a la brasa, mira,
1: riquísimo,
0: me ha venido
1: riquísimo
0: a mí ahí con una lioli.
1: No, ese conejo, ese pollo, bueno, todo.
0: Bueno, pues no sé qué tendré hoy para comer, pero no me importaría que fuera una barbacoa.
1: Así es, y tenemos que coger crema del sol, Pilar, unas cervecitas, incluso para el que está ahí en la barbacoa, y oye, disfrutar con amigos y familia de este gran momento de parrilla y barbacoa este verano, Pilar.
0: Muchas gracias, Agustín Gómez, nuestro gastrónomo.
1: A ti, Pilar.

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0: El Camino de Santiago es uno de los atractivos turísticos que tiene nuestra comunidad, compartido, obviamente, y miles de peregrinos y peregrinas van cada año. La Policía Nacional pone en marcha un dispositivo especial para atender las necesidades, sobre todo, de las mujeres. Hoy nos acompaña Rubén Nido, portavoz de la Policía Nacional. Bienvenido, Rubén.
1: ¿Qué tal? Muy buenos días, Pilar.
0: Para hablar de este asunto, porque es una situación, la del camino, en el que quizá las mujeres se pueden sentir un poco más desprotegidas.
1: Tenemos que velar siempre por todos los ciudadanos, y en este caso, esta campaña que es promovida por la delegación del gobierno, junto con Policía Nacional y Guardia Civil, pues se trabaja en eso, en minimizar los posibles riesgos que pueda tener pues un peregrino o una peregrina, en este caso, si van solos, sobre todo al realizar el Camino de Santiago. Entonces, bueno, son pautas de prevención que damos a los ciudadanos para poder hacer ese camino más, en este caso, más tranquilas cuando vayan solas, que vayan más seguras, siendo uno de los caminos, siendo el camino seguro. Pero bueno, siempre hay que prevenir todo lo posible.
0: Uh-huh. No caminas sola es el nombre de este programa o de esta iniciativa.
1: Sí, de esta campaña. Uh-huh. No caminas sola porque, aunque vayas sola caminando, tenemos, por ejemplo, la aplicación AlertCops, que puedes compartir en todo momento la geolocalización por donde vas caminando, por si lo que pueda suceder, desde perdernos o que tengamos algún tipo de incidente o encontrarnos a personas malas por el camino, que también puede ser, pues nos avisen al 091, al 062, es decir, a Policía Nacional o a Guardia Civil, y sepamos en todo momento dónde están. Esto no quiere decir que esta función esté completamente geolocalizada por uno de nosotros viendo dónde está en cada momento, pero sí que nos permite llegar rápidamente al lugar donde pueda tener un suceso o un imprevisto.
0: Uh-huh. De hecho, dentro de AlertCops, que sabemos que tiene muchas funciones, uh-huh, se llama así, ¿no? Guardián del Camino de Santiago.
1: Guardián del Camino de Santiago, y esa es tanto para hombres como para mujeres. En este caso está enfocado más a mujeres, pero la puede utilizar cualquier persona, y es muy fácil. Activas esa función y lo que va a hacer que cuando inicies el camino por la mañana te va a ir geolocalizando todo el trayecto. La diferencia que tiene a una única posición, por ejemplo, si llamamos al 112, si tenemos un problema, ¿no? Durante el camino llamamos al 112, el 112 generalmente lo que hace es localizar esa llamada a través del GPS o de la triangulación de las antenas, localiza esa llamada, pero bueno, puede haber un margen de error incluso de varios cientos de metros. Sabemos que está por la zona, pero por ejemplo, si se pierde o le pasa algo, cualquier imprevisto que se encuentre mal esa persona, para tratar de localizarla es mucho más difícil si ella no nos dice dónde está. Pues con la función guardián del Camino de Santiago, como tenemos previamente ese trayecto que ha hecho, nosotros vamos a llegar exactamente al lugar donde está, mucho más rápido. Unos minutos, en muchas ocasiones, pueden salvar la vida o prevenir un caso de cualquier suceso que pueda suceder.
0: Es verdad que no se tienen como muchas noticias malas, ¿no?, de sucesos durante el camino, que es un trayecto, pues sea claro, entre los albergues, los pueblos y los propios peregrinos, que además se supone que te mueve a un motivo espiritual. Uh-huh. Es un recorrido seguro en general.
1: Es un recorrido muy seguro. Esta es una campaña que hemos hecho ahora, pero en el año, creo que fue en el año 2021, que fue año jacobeo, hicimos otra campaña muy potente, Policía Nacional. Empezamos en Jaca, en la estación de Canfranc, con toda la Policía Nacional de España, que está involucrada en todos los trayectos del Camino de Santiago, no solo el francés, sino todos los caminos que van a Santiago. Hicimos una campaña muy, muy potente, y ahí demostramos que es un camino muy seguro. Apenas suceden hechos reseñables, conocemos todos alguno y muy trágicos, pero en términos generales es un Camino de Santiago es un camino muy seguro. Eso no quiere decir que nosotros no hagamos campañas siempre que podamos para hacer prevención. Sobre todo cuando nosotros no queremos hacer el Camino de Santiago, pero a lo mejor el año que viene, dentro de 2 años, se nos ocurre hacer el Camino de Santiago solos, ¿no? Pues nosotros estaremos ahí reforzando esas campañas y recordando nuevamente a los peregrinos eso, pues todos los toda la prevención que puede tener a la hora de realizar este camino.
0: Uh-huh. Tú has hecho el Camino de Santiago, sí, solo.
1: Solo. Y es una experiencia maravillosa. Yo hice el Camino de Santiago, la última etapa, digamos, la última etapa, las últimas etapas desde Sarria, del Camino Francés, y iba muchísima gente sola. Iba muchísima gente sola porque a ti te mueve hacer el Camino de Santiago, pues lo que tú decías, una razón espiritual, conectar con la naturaleza, conectar contigo mismo. Otros van en grupo, van grupos de amigos. Y es difícil incluso estar solo. Aunque quieras estar solo,
0: uno va buscando esa soledad y es imposible.
1: Y a veces es difícil porque hay mucha gente. Es verdad que según te vas acercando a Santiago, los caminos al final se van uniendo y hay mucha más gente que lo que puede ser en el inicio. Pero es una experiencia muy chula y yo sí que vi a muchísima gente sola, hombres y mujeres que iban haciendo el Camino de Santiago solos y muy segura, y muy segura. O sea, estamos completamente durante todo el trayecto del Camino de Santiago, de todos los caminos de Santiago que hay en España, si no es Policía Nacional, es Guardia Civil. Pero lo que decías antes es que además están todos los albergues, todos los comercios de esas ciudades, de esos pueblos, los ayuntamientos, todos están volcados en dar seguridad a los peregrinos, que al final también están... son económicamente muy positivos para todas esas zonas.
0: Claro, claro, claro. Además, Alercops, lo hemos dicho, pero lo repito, funciona para Policía Nacional y Guardia Civil. O sea, claro, vamos a estar siempre atendidos.
1: Eso es. Tú imagínate, Pilar, que te pones a hacer un trayecto del Camino de Santiago, donde sea, ¿vale? Y de repente te pasa algo, que pierdes la cartera, que te roban, o bueno, incluso que te sientes en ese momento mal y que te tienes que sentar y no sabes dónde estás o que te pierdes. Y dices, pues vale, estoy aquí, creo que estoy en Burgos, por ejemplo, ¿no? Pero yo no sé si tengo que llamar a la Guardia Civil o tengo que llamar a Policía Nacional, estoy perdido ahora mismo, no sé dónde estoy. Te metes en la aplicación AlertCops y solamente decir, como tiene varias funciones, pues específicamente la que te pasa y automáticamente ya la patrulla de Guardia Civil o Policía Nacional.
0: Claro, es que no puedes pararte en mitad de un dolor a pensar de quién es competencia,
1: claro,
0: ¿no?
1: Bastante, ¿no? Voy a mirar en Google a ver a quién tengo que llamar. Que no siempre estará el 112, que también lo deriva pues al cuerpo competente. Uh-huh, sí, sí. Uh-huh.
0: Rubén, además de la función de AlertCops, en esta campaña se incluye la publicación y distribución de pósters, dípticos, un material que se distribuye a lo largo de todo este camino, ¿verdad? ¿Qué es lo que encontramos ahí?
1: Nosotros tenemos desde la Policía Nacional, también tenemos una campaña que es Turismo Seguro, que todos los años la llevamos presentando estos últimos años en cada una de las ciudades de Aragón. Y dentro de este plan Turismo Seguro también está esta campaña. Nosotros lo que hacemos es facilitar a todos estos comercios, albergues, establecimientos, amigos de los peregrinos del Camino de Santiago, pues eso, trípticos, dípticos, con todos los consejos, incluso con códigos QR para que puedan descargarlo en diferentes idiomas y dar esos tips, ¿no? Esos consejos de antes de salir de antes de iniciar la etapa, antes de preparar el Camino de Santiago, qué tienes que tener en cuenta durante y un poco después. Uh-huh. Esos consejos que nos ayudan, a lo mejor no somos conscientes cuando vamos a preparar el Camino de Santiago, cuando vamos a iniciarlo y vamos un poco, vamos a preparar la mochila, pero nos falla un poco la prevención. Entonces, bueno, pues allá donde vayamos vamos a tener toda esta información para que el peregrino, cuando llegue a un albergue, cuando llegue al banco, a la farmacia, pueda coger uno de ellos e informarse perfectamente.
0: Claro que además aquí estamos obviamente enfocándonos en nuestro público que es hispanoparlante, pero al camino acuden muchos turistas, mucha gente que habla francés, inglés y también tienen disponible uh-huh. esa información en su idioma.
1: En su idioma, y chino, japonés, porque sí. Yo, por ejemplo, cuando hice el Camino de Santiago, veía de todas las nacionalidades, venían de todas las partes del mundo. Es muy bonito ver a tanta gente mezclada haciendo el Camino de Santiago, cada uno con su fin, pero facilitar por lo menos los principales idiomas para que la gente pueda un poco entenderlos. Entonces, y inglés, francés, alemán, creo que chino también estaba. Entonces, bueno, podemos llegar a más gente, que es lo que buscamos al final, es transmitir el mensaje de seguridad y esos consejos a los ciudadanos, y en este caso a los peregrinos y a las peregrinas.
0: Sí, bueno, que además lo hemos comentado en más de una ocasión, sobre todo cuando venís con la Policía Europea, ¿no? De uh-huh, en un momento de problema, pues poder encontrar esa información ya en tu idioma reconforta.
1: Y facilita mucho, es que es como si nosotros nos vamos a otro país y de repente vemos a un policía nacional allí, y aunque solo sea saludar y decir, ay, me siento más tranquilo porque sé que hay un

0: porque si nos sucede algo, ¿cómo nos identificamos? Ya no es porque nos vayan a parar y nos tenemos que identificar, es que nos puede pasar cualquier cosa, no nos podemos poner en contacto con un familiar porque no sabemos cómo te llamas, no sabemos de dónde eres, no sabemos nada. Toda esa información en el DNI, DNI, pasaporte, la documentación personal de cada uno de ellos. Y después preparar, organizar el viaje, organizar cada etapa, dónde vamos a parar, cuándo vamos a salir. Todo eso es básico a la hora de comenzar el viaje y lo que te decía antes. Podemos geolocalizar, nos podemos geolocalizar a través de esta función, pero el WhatsApp, por ejemplo, puedes enviar tu ubicación real en cualquier momento a un familiar,
1: Sí,
0: a un familiar, a un amigo.
1: Otro de los consejos, ¿no? Informa de tu ubicación a personas de tu confianza. Este me gusta mucho. No publiques en redes sociales tus planes de vacaciones.
0: Siempre lo decimos, además, ¿eh?
1: Ni decir, hoy estoy aquí en Santiago o donde sea.
0: Eso es. Bueno, yo siempre digo lo mismo. Nos gusta a todos alardear mucho de en nuestras redes sociales de lo que estamos haciendo y parece que lo tengamos que comunicar en ese mismo momento, ¿no? Cuando estamos comiendo un plato exquisito en un restaurante de moda y voy a publicarlo para que sepa todo el mundo que estoy aquí, ¿no? En este caso, no compartir la ubicación nunca en redes sociales, nunca. Aunque WhatsApp es una red social, incluimos en un mensaje privado y a un familiar, una persona de confianza, ¿no? Eso sí se puede hacer porque es privado. Pero en redes sociales, una fuente abierta no facilita la información. Y cuando acabemos el Camino de Santiago, vamos cogiendo fotos, vídeos durante todo el camino y disfrutar del camino. Y después ya haremos una publicación cuando terminemos, cuando lleguemos a Santiago.
1: Hay otros consejos relativos, obviamente, a nuestras pertenencias, como guardar la documentación en bolsillos donde tengamos control, cuidado al sacar efectivo en cajeros, el equipaje también, sobre todo si vamos a un hotel, y nuestras pertenencias. No llevar, esto es como las fiestas del Pilar.
0: Eso es.
1: No llevar grandes cantidades de dinero y todo controlado, el dinero repartirlo y lo esencial aquí delante a nuestra mano.
0: Sí, además cuando vamos con mochilas grandes, pues llevar una riñonera, una mochilita pequeña adelante donde tengamos toda la documentación, cuando estemos en los albergues sobre todo, porque un hotel al final se basa en una habitación privada, bueno, es más fácil, pero cuando vayamos a los albergues intentar buscar taquillas para meter
1: los efectos personales,
0: y tener siempre las pertenencias en control, o sea, bajo nuestro control, tanto en los albergues como durante el camino, porque siempre vamos a hacer paradas, vamos a estar haciendo visitas y siempre mantener el control y separar el dinero, porque bueno, podemos perderlo, nos lo pueden robar, vamos a pensar que también esto pasa, pues que nos roben lo menos posible.
1: Los asaltantes de camino de Santiago.
0: Malos hay en todas partes, entonces pues.
1: Malos hay, pero desde luego nos sentimos más seguros con esa presencia Policía Nacional, Guardia Civil, a nuestra mano esa APP, Alert Cops, con esa función específica Guardián del Camino de Santiago. Y bueno, todos estos consejos, por supuesto, llamar al 091 también.
0: Eso es. En cualquier momento, sí, llamar al 091, lo que te decía antes, si no sabemos dónde estamos, al 112, y estaremos rápidamente, o lo más rápido posible, allá donde estén.
1: Bueno, pues no caminas sola, es esta campaña. Rubén Nido, portavoz de la Policía Nacional, muchas gracias por haber estado hoy con nosotros.
0: Muchas gracias a vosotros, muy buenos días.

0: Más de una decena de colegios aragoneses han decidido suspender las actividades que impliquen una salida del centro debido a la falta de una regulación clara sobre las responsabilidades de los docentes. El juicio que ha comenzado estos días contra dos profesores del IES Ítaca por el fallecimiento de un estudiante durante un viaje de estudios a Bélgica en 2022 ha vuelto a abrir este debate. Hoy hablamos con Teresa Hernández, presidenta del sindicato AMPE. Buenos días, Teresa.
1: Buenos días.
0: Bueno, los docentes, los claustros se muestran indefensos, indignados. Hemos visto estas semanas declaraciones porque no hay un protocolo, no hay una ley que explique, que defienda su papel cuando se realizan este tipo de actividades.
1: Así es, nos encontramos, pues hasta que no ha pasado algo de verdad grave, pues no se ha visto la desprotección que tenemos en este tipo de actividades. Teniendo claro que son actividades formativas, educativas y que son muy bien valoradas por los centros educativos, tanto por los docentes como por las familias y el alumnado, pero vemos esa indefensión, esa falta de cobertura legal y esa falta de, pues, todas las preguntas que nos han surgido a partir de los hechos que acaecidos. Entonces, pues vemos que es algo que supone un riesgo y una responsabilidad excesiva sobre los docentes que realizan estas actividades, que no tiene que ser así.
0: Claro, porque bueno, es que solo hay que pararse a pensar un poco. Un viaje de fin de curso de chavales de 14, 15, 16 años fuera del colegio, o sea, en un entorno distinto, que puede ser incluso en el extranjero, se van con los tutores, ¿no? Entonces estas personas, estos docentes, tienen una responsabilidad 24 horas del día, tareas de vigilancia, de custodia, de toma de decisiones, y sin embargo no hay ninguna norma escrita que defina lo que es realmente su responsabilidad.
1: Lo has descrito perfectamente, es decir, es una responsabilidad excesiva en la que la administración debería de tener una regulación para los trabajadores que estamos haciendo esa actividad, porque la responsabilidad puede ser desde incluso tener que aplicar un medicamento, una mala conducta de un alumno está fuera del centro y que no sea bien interpretada o por él o por la familia porque parece que está en otro contexto, a cualquier tipo de acción que suponga incluso el número de alumnos que tenemos por docentes, y de pronto un alumno se pone enfermo y tiene que ir un docente con ese alumno y el resto de alumnos se quedan con menos docentes de los que se supone que tendrían que tener porque no está regulado. Entonces todo supone muchas trabas y que gracias a Dios no pasan más cosas porque tenemos alumnos que en la mayoría de los casos pues son buenos alumnos y los docentes que van pues saben organizarse, pero claro, ante hechos así pues necesitamos una regulación, unos protocolos claros y sobre todo una responsabilidad de la administración hacia sus trabajadores, hacia los docentes, que cubran cualquier suceso que pueda aparecer y que no sea responsabilidad de los docentes solamente.
0: Claro, es un tema además que lleva años, claro, en el mundo docente ustedes lo llevan tiempo reivindicando y han transmitido también por carta estas consideraciones a la Consejería de Educación. ¿Ha habido alguna respuesta o simple, como usted nos decía al principio, hasta que no ha pasado algo horrible, grave, como es la muerte de un alumno, no parece que se esté dispuesto a tomar cartas en el asunto?
1: Pues eso es como todo lo que pasa en esta sociedad últimamente, ¿no? Que hasta que no hay algo muy grave, pues no se pone el foco sobre el problema y se intenta dar soluciones. De momento no tenemos respuesta de la administración, también nos encontramos en un momento de cambio. Nos ha pillado este cambio, pero también nos encontramos en un momento, en un tercer trimestre, donde el curso sigue, donde hay programadas un montón de actividades y donde cada vez pues los docentes pues voluntarios salen cada vez menos porque no es como a veces hemos oído los docentes que vamos con vacaciones pagadas, sino que es una responsabilidad muy grande la que tiene que asumir el docente y para la que no estamos para nada hay muchas lagunas que no sabemos cuál es la respuesta y que nos la tienen que dar nuestra empresa, que es la administración.
0: Bueno, es que además, si a una familia, a una, no sé, yo me pongo en el papel de estos profesores, ¿no? Si a veces cuesta que tus propios hijos te hagan caso, digamos, fuera de casa, en una salida a un museo o al parque, no me puedo imaginar con decenas de chicos, de chicas jóvenes que ya quieren su autonomía, su independencia, estar con sus amigos. Tiene que ser complicado manejarse en ese entorno, ¿no? Hay que tener madera.
1: Hay que tener madera, paciencia y muchas ganas, porque yo, si no sería la primera noche que he pasado en un pasillo, en pijama, ahí vigilando para que todos estén en sus habitaciones. Y a pesar de eso, siempre te puede pasar algo. Es que las salidas siempre suponen mucho más riesgos. Sabemos que en cualquier caso, en cualquier momento, en cualquier sitio puede pasar algo, pero es que tienes bajo tu responsabilidad a muchos alumnos, y es algo, pues sí, que puede ser al lado para ir a un museo y te puede pasar algo, o puede ser irte a Londres y que te pase. Es que eso, y con eso, pues si lo piensas mucho, pocas ganas te dan de viajar, eso es verdad.
0: Bueno, además estas salidas, estos viajes a veces de fin de curso, muy esperados con los alumnos, pero también son enriquecedores desde un punto de vista didáctico.
1: Claro, eso lo tenemos claro, porque por eso en AMPE lo que pedimos es una regulación clara y una cobertura legal, y que el docente que vaya pues esté cubierto y sepa por dónde, lo que puede y lo que no puede hacer y dónde puede acudir, porque son viajes que son muy educativos, vienen muy bien para la convivencia, para establecer relaciones, para aprender. Es una pena que se agoten y que no se lleven a cabo, pero es que necesitamos esa cobertura.
0: Bueno, estaremos pendientes ahora que ya se va sentando el nuevo gobierno, el nuevo ejecutivo. Seguiremos pendientes de lo que ocurre con este asunto. Teresa Hernández, presidenta del sindicato AMPE, muchísimas gracias por haber hablado hoy con nosotros.
1: Gracias a vosotros, como siempre. Un placer.

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0: Hoy en nuestro 15 de Sol vamos a hablar de Entre Culturas, que pronto va a celebrar esa ya famosa carrera por una causa. Lo comentamos con Marisa Vicente, voluntaria de la Delegación de Zaragoza. Bienvenida, Marisa.
1: Buenos días a todos.
0: Primero, para el que no conozca, ¿qué es Entre Culturas? ¿Cuándo surge y por qué?
1: Bueno, Entre Culturas es una ONG de cooperación fundada por los jesuitas hace ya más de 30 años y su objetivo principal es la educación de calidad que llegue a todas las personas y especialmente a los niños, claro, que son los que más necesitan la educación y que llegue a los rincones más lejanos de la tierra.
0: ¿Cómo se organiza? ¿Cómo se decide dónde se presta esa ayuda? Imagino que la relación con los jesuitas es estrecha.
1: Sí, bueno, la verdad es que aquí en España Entre Culturas recauda fondos y sobre todo se trabaja en incidencia y difusión, ¿no? Pero el trabajo real se hace a través de la Fundación Fe y Alegría, que está presente en más de 30 países. Nació en Latinoamérica, en Venezuela, y allí está muy implantada. Y allí se crean escuelitas en las zonas donde, como dijo el fundador, no llega el asfalto. O sea, en los lugares más remotos y donde no llega la infraestructura, también se hace educación por radio. Entonces, la prioridad es siempre la educación de calidad. Ayudamos a profesores en formación, en zonas donde mucha gente no quiere ir a trabajar porque los pueblitos están lejos, la gente formada, claro, pues prefiere vivir en una ciudad, ¿no? Entonces, esa infraestructura de apoyo al profesorado y se hace también en la Fundación Fe y Alegría, que es también fundación de los jesuitas, evidentemente, y llega también a personas mayores, ¿eh? O sea, se apoya a toda la persona que quiere aprender y que necesita educación.
0: ¿Por qué es tan importante defender la educación, que se llegue a todos esos sitios, aunque no llegue el asfalto?
1: Bueno, pues porque la educación nos empodera a las personas, nos hace saber cuáles son nuestros derechos, nos da capacidades para poder adquirir un trabajo, para una profesión, ¿no? Entonces, es la forma de salir de la pobreza más, como más real, ¿no? No es el dar el pez, sino es dar el pan, ¿no? Uh-huh. O sea, es el darle la herramienta para pescar, uh-huh, en lo que se suele decir, ¿no? Entonces, nosotros pensamos que la educación hace que las personas crezcan y puedan empoderarse y puedan salir de la situación de vulnerabilidad.
0: Uh-huh. Ya nos has dicho que en España se hace un trabajo más de concienciación, de sensibilización. ¿Dónde está presente o Fe y Alegría o Entre Culturas?
1: Entre Culturas en España está presente en casi todas las regiones. En Zaragoza estamos un equipo, la mayor parte somos voluntarios, pero hay en todas las comunidades autónomas, en Barcelona, en Madrid, en Andalucía. Uh-huh. Y luego Fe y Alegría está presente en casi todos los países latinoamericanos, de Latinoamérica, y en África en bastantes países. Por ejemplo, en Sudán del Sur, en Burkina Faso, en el Chad, en la República Democrática del Congo y también en algunos de Asia, en Camboya, bueno, no me sé todos, la verdad, pero son más de 30 países.
0: Esta labor que se realiza aquí, ya has mencionado, sois voluntarios, ¿qué hacéis exactamente para Entre Culturas? ¿Sois suficientes? ¿Se hace falta más voluntarios?
1: Bueno, hay un equipo técnico de personas contratadas, como en casi todas las organizaciones no gubernamentales, que son las que dirigen y organizan y lideran los proyectos, los recursos, etcétera. Y luego estamos un equipo grande de 900 voluntarios, que somos los que colaboramos en la difusión, en la captación de fondos, en organizar actividades, en ir a institutos y colegios para hablar de la situación de los países en los que trabajamos, para concienciar de que la ciudadanía debemos ser una ciudadanía participativa, ¿no? Que luche por la defensa de las personas vulnerables y por nuestros derechos como ciudadanos.
0: ¿Habéis notado cambios? O sea, ¿ha evolucionado esa manera de sensibilizar, tanto si el público es más receptivo o si somos más conscientes de lo que ocurre a nuestro alrededor? ¿O más o menos se mantiene igual esa actitud durante los últimos años?
1: Bueno, hay de todo, ¿no? A ver, yo diría que a través de las redes hay una sensibilización diferente a la que se hacía hace unos años. Eso ha cambiado en toda la sociedad y nosotros estamos también presentes en redes. Y luego la gente busca más el contacto directo, el testimonio, ¿no? El conocer de cerca las realidades. Eso es lo que yo creo que más sensibiliza hoy en día y lo que más llega a las personas.
0: Uh-huh. Cumple 15 años este 2026 la carrera solidaria Corre por una Causa, una de las formas que tiene Entre Culturas de recaudar fondos. Cuéntanos sobre la campaña de este año.
1: Bueno, pues Corre por una Causa tiene ya 15 años, como dices, y se celebra en 16 ciudades de España este año. Cada ciudad lo organiza en función de su calendario en distintas fechas, porque el circuito de carreras en cada sitio es diferente. Hay muchas carreras en algunas ciudades, en Zaragoza, por ejemplo, ¿no? Y a veces coincidimos o con otras que también se organizan. La nuestra este año, bueno, y suele ser en el Parque Grande, sale del Colegio de los Jesuitas y hace un circuito saliendo hacia la zona de las Ocas, que llaman, cruzando el puente del canal, va hacia los Pinares y luego vuelve hacia el parque, pasando por el Paseo Renovales, por el Paseo de San Sebastián, las fuentes del Parque Grande, da la vuelta por donde el tren chuchú, digamos, y vuelve hacia el Rincón de Goya, volviendo a meta al Colegio de los Jesuitas, que es donde está organizado el arco de meta y salida.
0: Uh-huh. Bueno, aquí va a ser el 1 de marzo.
1: El 1 de marzo, efectivamente, es domingo, y tenemos una gran participación de niños, porque hay muchos escolares que les gusta competir en estas carreras. Entonces tenemos la 5K, que es para mayores de 12 años, que es una carrera con crono. Cada dorsal lleva su chip para poder medir tiempos. Y luego tenemos las carreras infantiles. Hay 4 carreras infantiles para niños menores de 12 años. En función de la edad, pues hay la longitud, ¿no? De un kilómetro, 500 metros, 250, 100 metros para los chiquititos de 3 años. Y eso se hacen en las pistas de atletismo, las carreras infantiles. Y hay, bueno, pues una participación muy mayoritaria, a los niños les encanta.
0: Bueno, hay que decir que además esta carrera, que siempre tiene mucho éxito de convocatoria, ¿están abiertas ya las inscripciones?
1: Sí, por supuesto, las inscripciones llevan ya días abiertas. Os podéis inscribir directamente en la web correporunacausa.org y ahí buscáis la ciudad de Zaragoza, que es la fecha, es el 1 de marzo, y podéis elegir la modalidad. Y con cada inscripción, al final de la carrera, se repartirá un chocolate caliente.
0: Oye, qué buen recibimiento, ¿no?, en la meta. ¿Para qué se utiliza? ¿A dónde se destina lo recaudado con la carrera?
1: Esa es la parte importante de por qué hacemos esta carrera, ¿no? Por hacer visible la situación de la infancia refugiada. Hay más de casi 50 millones de menores refugiados en el mundo, de los 120 casi refugiados o personas desplazadas que hay en el mundo. El 40% aproximadamente son menores de 18 años. Y lo que recaudamos va en todas las ciudades, va a los proyectos que se están realizando en la zona de Sudán del Sur y República Democrática del Congo, que son dos países que tienen grandes conflictos y muchos desplazados internos. Sudán del Sur atraviesa una grave crisis desde hace tiempo por violencia y también por sequía y por distintas causas de inundaciones. O sea, es el cambio climático provoca ambas situaciones y la población se tiene que desplazar. Muchos son desplazados internos, pero también hay refugiados en otros países cercanos. Y ahí atendemos a través del Servicio Jesuita a Refugiados, en campos de refugiados atendemos a población infantil que cuando tienen que huir se quedan sin escuela. Y hay que pensar que para los niños la escuela es un lugar seguro. Es como un refugio donde pueden ser niños y jugar y encontrar sus amigos, además de aprender. Todo eso es lo que ellos encuentran en la escuela. Por eso es tan importante la labor en los campos de refugiados del Servicio Jesuita.
0: Hace poco hablábamos con una misionera que colaboraba con Manos Unidas. No recuerdo ahora el país africano que era, pero también nos hablaba, ¿no?, de esa realidad. Llegas un día a tu casa, igual ya no tienes casa, llegan guerrilleros o hay un ataque armado y tienes que salir corriendo con lo puesto, y todos esos niños, esa situación, ¿no?, a la que se enfrentan, esos cambios obviamente tan bruscos y tan drásticos, no solo no tener tu casa o tus pertenencias, no tener ese lugar seguro al que acudir.
1: Sí, efectivamente, la República Democrática del Congo es uno de los países que sigue con un conflicto armado, en donde últimamente se tomaron las ciudades de Goma y bueno, esa zona, que la violencia es extrema y la población tiene que salir de allí. Entonces los niños viven esa realidad tan dura y, como digo, no solo es que se quedan sin escuela y sin poder aprender, es que pierden a sus amigos, pierden su infancia porque no pueden jugar en las situaciones de si tienen que estar escondidos o huyendo, pierden la infancia. Y esa realidad es la que intentamos recuperar en las escuelas en las que en la zona de Goma. Este proyecto está atendiendo a más de 2.000 niños en 10 escuelas, que son las que se están apoyando.
0: Cuando a veces vemos en las noticias, valga la redundancia, sobre los conflictos bélicos, ¿no?, o vemos esos campos de refugiados, yo creo que aquí no nos hacemos a la idea de la importancia que tiene la escuela, ¿no? Cuando aquí un niño dice, no quiero ir mañana al colegio, no se conoce lo suficiente esas realidades.
1: Sí, efectivamente, aquí como vivimos en una situación segura y en una realidad de abundancia, digamos, no somos conscientes de las carencias que se pueden tener, ¿no? Y yo creo que muchos niños valoran mucho el tema de encontrarse con otros niños, que eso para ellos es importante, siempre están deseando jugar. Y eso es lo que intentamos recuperar en las escuelas cuando los niños tienen que huir y no pueden tener esa situación.
0: Este año además la carrera tiene una embajadora de lujo, ¿no? La medallista olímpica de marcha atlética María Pérez se ha sumado como embajadora, como voz.
1: Efectivamente, siempre intentamos que haya voces de personas conocidas, referentes en el mundo del deporte, y este año María Pérez ha sido muy muy amable y se ha sumado a nuestra causa y ha hecho un vídeo que está en nuestras redes sociales, que podéis ver en Instagram o en Facebook. Y no solo ella, hay otros personajes que año tras año colaboran en nuestra carrera.
0: Y veremos sillas rojas también en la carrera, que es habitual ese símbolo, ¿no?, de la silla roja.
1: Efectivamente, la silla roja es el símbolo que nosotros llevamos en las carreras, como que simboliza esa silla vacía que queda cuando los niños tienen que huir, ¿no?, y que no pueden acceder a la escuela. Tenemos algunos corredores que en distintas carreras, no solo en la nuestra, sino en otras carreras de Zaragoza, por ejemplo el domingo pasado en la del Ebro, pues estuvieron corriendo con la silla roja, que simboliza eso, ¿no?, para que sensibilizar y que la gente se dé cuenta de que hay esas realidades.
0: Pues vamos a recordar dónde puede inscribirse la gente y la fecha límite para hacerlo, para contribuir a esta causa.
1: Bueno, la fecha de la carrera es el domingo 1 de marzo, ya falta poquito, y las inscripciones se cerrarán el día 24 de febrero. Así que daros prisa porque no falta mucho, pero bueno, tenéis tiempo de sobra, la web está activa todo el día, evidentemente, y ahí podéis hacer vuestra inscripción, que además es muy económica. En nuestro caso, la aportación va destinada al proyecto y lo pasaremos muy bien, además de tomar chocolate.
0: Un incentivo más, por si acaso no son muy deportistas. Ahí queda esa carrera, Corre por una Causa, que este año se destina a la infancia refugiada. Marisa Vicente, voluntaria de la Delegación de Zaragoza de Entre Culturas, muchas gracias por habernos acercado a este proyecto.
1: Gracias a vosotros por la difusión.
0: Hablábamos con Marisa Vicente, voluntaria de la Delegación de Zaragoza de Entre Culturas, esa carrera, 15 ediciones ya, que se celebrará el 1 de marzo. Ya se pueden ustedes inscribir en la web y colaborar para ayudar a la infancia refugiada.

0: Es el momento de hablar de nuestro lenguaje, nuestro rico léxico que tiene muchas funciones, como comunicarnos, pero también, y en eso nos vamos a centrar hoy, hacernos sonreír. ¡Qué bonito título, Michel Suñén!
1: Palabras para sonreír. La idea es hacer un programita así un poco diferente, más desengrasante. No es que vayamos a partirnos de risa ni a que vaya a ser un programa absolutamente hilarante, pero sí un poco poner el foco en que el lenguaje puede ser divertido, puede ser simpático, que a veces nos bloqueamos a la hora de hablar en público y tenemos como cierto miedo a la comunicación, pero en realidad se trata de todo lo contrario, de poner lo propio en común, de hacer pasar un buen rato a los demás, de ayudar, de dar un servicio. Y en ese sentido, pues esa es la finalidad de este programa, ¿vale? Pasar un buen ratillo, unos 15 minutitos agradables y desenfadados. Yo siempre, yo soy muy malo, soy pésimo para estudiar inglés, francés me defiendo poco, pero inglés es terrible, ¿no?
0: Lo hemos comprobado en alguna ocasión.
1: Hoy no voy a intentar no hacer de nuevo alarde de esa condición personal, pero sí que me ha llamado mucho la atención esa capacidad que tiene el inglés, la ideación creativa de, con palabras ya creadas, crear un concepto nuevo. Y se habla mucho de ello, que puede ser también una característica del inglés, pero al mismo tiempo pues es un rasgo de estilo creativo. Por ejemplo, la palabra watermelon, que significa melón de agua, que es la sandía, o el brainstorming, la lluvia de ideas para ese proceso creativo individual o en grupo para generar nuevos conceptos a partir de, bueno, de generarlos sin filtro, o el skyline, en este caso de Nueva York, la línea del cielo, que es ese horizonte o esa panorámica. Y entonces dije, pero si en español también tenemos y no nos vanagloriamos de ello. Y lo primero que me vino a la cabeza fue la palabra escarabajo, que a mí me hacía mucha gracia porque son insectos que van carabajo, andan y bueno, pues, pero no viene de ahí, viene de una palabra latina griega que es escarabaus. También mi latín es perfecto, menos mal que hay menos hablantes ahora que de inglés y pasa más desapercibido. Entonces esa no valdría como tal, ¿no? Pero sí que tenemos otras palabras como puede ser sabelotodo, el listillo que no se olvida de nada, o tragaluz, que tiene un carácter poético de cómo el edificio, a través de esa buhardilla o ese ventanuco, lo que hace es absorber, tragar la luz que viene del exterior. Quitamiedos, lo que pasa que para los moteros a veces más que un quitamiedos es un ponmiedo, porque es la barrera que teóricamente te protege de una caída en carretera, pero ya sabemos que a veces el mal mantenimiento o las construcciones antiguas hacen que sean auténticas guillotinas. Girasol es una palabra bonita. Hazme reír, aquel que es el blanco de las burlas, ese que hace reír a los demás. Telaraña, paraguas, estas son de uso muy cotidiano. Altavoz, alzar la voz. El tirachinas, que significa pues tirar piedritas, es un arma interesante. Y también me hacen gracia sin sabor, los sinsabores, ¿no? Aquello que te deja sin sabores, aquello que es negativo, que no es positivo. Más negativo es para ciertos insectos el matamoscas, que acaba con ellas. Es muy explícito en este caso. Y fíjate qué diferente es a rompecabezas, que es ese puzzle donde aquí tiene un componente muy, muy metafórico, ¿no? Es decir, oye, te estás cargando tu cerebro, te la estás rompiendo la cabeza y estás pues simplemente construyendo a través de un conjunto de piezas un todo. Más habituales son Nochebuena y Nochevieja, pero como nos quedan un poco lejanos, vamos a olvidarnos que estamos a la altura del día del libro y nos queda casi todo el año por delante hasta que vuelvan a llegar, ¿no? Para bien o para mal, dependiendo de gustos y de situaciones personales. Entonces, a partir de ahí me he planteado, a ver, ¿qué términos me hacen gracia a mí? Seguro que todos tenemos alguna palabra que yo que sé, que cuando la escuchamos, no te digo que nos pongamos a reír, pero que nos... una campanilla de emoción. Decir, esta palabra, ¿cuánto que no la oí? ¿Tú tienes alguna?
0: Pues así preferida que me haga reír, diría que en este momento no se me ocurre, seguro que la hay. Pero ayer hablando con un compañero dije, no sé qué, de achantar. Y me di cuenta de que hacía mucho que no utilizaba esa palabra, achantar. Y con la che también me gusta mucho, barbecho.
1: ¿Te gusta la che? Por eso está aquí Michel Suñén en Abra Palabra, todo encaja, todo es encaja. El destino nos lleva
0: nuestro
1: a unas direcciones.
0: Nuestro rompecabezas está cuadrado.
1: Efectivamente. Es lo que habla, no está, esto pasa como en los discursos, no es tanto hacer reír, que no somos monologuistas, sino que se coloque esa corriente de simpatía, ese carácter emocional adicional que te surge con achantar y no con otras palabras. A mí, palabras que siempre me han llamado mucho la atención y que enlazan con lo que acabamos de comentar de las palabras compuestas son abrazafarolas y correveidile. Me parecen dos palabras que las asocia José María García, el periodista deportivo de los años 80, 70 y tal, el azote de los directivos futbolísticos y de la gente de mal vivir en el deporte español, y me hacen mucha gracia, las veo interesantes. También trapisonda, que es una palabra un poco que suena a viejuna, sí, pero que es una manera de hablar de un lío, de un jaleo. Claro, decir, vengo de una trapisonda, digan, este tío se ha escapado del lazarillo de Tormes, por lo menos, ¿no?
0: Yo lo asocio con el cómic, ¿no? Con el TVO.
1: Sí, la familia trapisonda.
0: Un grupito que es la Monda.
1: Efectivamente. ¿Ves cómo tiene una conexión emocional que sí, se ha activado? También me ha hecho mucha gracia siempre, en este caso, por ese factor poético que asociábamos a rompecabezas, los tuercebotas. Por desgracia, en el Real Zaragoza tenemos alguno que otro actualmente, pero que esto viene basado de la observación. ¿Por qué les llamaban tuercebotas? Porque los que disparaban o manejaban el balón con poca habilidad, le daban con la puntera y la bota, que en aquella época eran diferentes a las de ahora, se iba torciendo hacia un lado o hacia otro, y por eso se les llamaba tuercebotas, porque pues no jugaban tan mal que las botas se acababan deformando. Me hace mucha gracia también tiquismiquis, que es incluso fonéticamente, sí, como que da ahí tiquismiquis y ya te, sí, manifiesta, sí, sí, y que desagradable, ¿no? Y es una persona extremadamente escrupulosa o con reparos, y cuando esto se aplica a la comida, esa persona que es muy escrupulosa o muy tiquismiquis en las comidas que realiza o que admite, se le llama pichicoma. No creo que sea una palabra compuesta, el pichi no le encuentro asociación, el coma quizá podría ser, pero también me parece llamativo, ¿no? Yo no conozco a nadie que sea un pichicoma, yo no se lo he llamado a nadie, pero si hay alguien que sea así, que se manifieste, ¿no?
0: Pues igual la incluyo en mi vocabulario, que tengo alguno en casa.
1: Llevache.
0: No me gusta esto, que no me gusta esto.
1: Y llevache, que llevache, a ti te gusta mucho. Claro. Pues Pichala. Otra que llevache dos veces es chanchullo. Esa te va a encantar. Es un manejo ilícito, un negocio turbio, pero parece un poco menos turbio cuando es un chanchullo, ¿no? Parece que no lo hacen profesionales. Como que los políticos no hacen chanchullos, sino que hacen manejos turbios.
0: Chanchullero.
1: Efectivamente. Pero así a nivel de vecinaje, de amigos, de familia, vamos a hacer un chanchullillo, parece como que es menos malo. También me hace gracia esa sabiduría popular que durante mucho tiempo se refería al licor o al vino como el quitapenas. Échanos un quitapenas. Bueno, pues sí, se te olvidan las penas porque pillas una cogorza que luego te transmite dolor de cabeza, pero en fin. Y una que me ha caído de repente, que no era muy consciente de que existía, pero tiene su aquel, es zurumbático. Es una persona aturdida, pasmada. La podéis utilizar sobre todo si os levantáis zurumbáticos después de una siesta de 3 horas, de esto que te levantas, que te has pasado de rosca y estás como desubicado, no sabes si es por la mañana, por la tarde, pues entonces eres una persona o estás en un momento zurumbático. Y chiquilicuatro es una persona insignificante o entrometida, nos suena a los viejunos, bueno, moderadamente viejunos, al chiquilicuatre, aquel humorista que se presentó defendiendo a España en el Festival de Eurovisión, sí, y que no quedó nada mal, visto lo que ha pasado posteriormente, o sea que igual tenemos que apostar por humoristas en vez de por cantantes, pero bueno, el chiquilicuatre también tiene ahí su, incluso fonéticamente, el chiquiliquita, no sé, te lleva a la época infantil y un poco, bueno, pues interesante, ¿no?
0: Hoy un grupo de palabras que también da juego en este aspecto son los gentilicios, ¿no?
1: Sí, aquí en Aragón pues tenemos unos cuantos, ¿no? El maño, los de Zaragoza, el fato, los fatos, que en Huesca inicialmente era mal recibido, era como una especie de despectivo, pero que se han acostumbrado a ello y cada vez más hacen honor de que, bueno, somos fatos y a mucha honra. Aquí en Zaragoza la contrarréplica serían los cheposos. Yo vivo en la margen izquierda, cruzo el puente de piedra todos los días, entiendo perfectamente por qué nos llaman cheposos, porque nos encogemos para evitar el frío, esa no nos hace tanta gracia todavía. Yo creo que también pues acabará por no hacernos gracia, ¿no? Que no se va a normalizar. Turolense, bilbilitano, que es especial porque parece difícil para las personas que no saben que Calatayud fue bilbilis en su momento. Y hay uno a nivel internacional que me ha hecho mucha gracia y que parece un poco surrealista, pero que es real: la localidad de Aguascalientes, que está en México. ¿Cómo dirías tú que se llama a las personas naturales de Aguascalientes?
0: Pues agua caldoso.
1: Bueno, la intuición te iba por ahí un poquito, pero no has llegado a encajarlo del todo. Hidrocálidos, es decir, aguas calientes, agua hidro y caliente cálido. Entonces los hidrocálidos me parece más obra de un físico, de un meteorólogo que de un lingüista, pero... Sí. es puro ingenio o todo lo contrario, depende de cómo lo queramos mirar, ¿no?
0: Pues Caldoso también tenía su aquel.
1: Reivindícalo, haz una entrada y haz una votación masiva a ver si te sigue mucha gente y a ver los hidrocálidos que opinan, que eso también pueden ser los más interesados, ¿no? El resto igual nos da un poquito más igual. En Río de Janeiro siempre hemos oído hablar de los cariocas, que también nos suena mucho a los rotuladores que usábamos en la infancia, pero que ahora han vuelto. Ya sabéis que el marketing y la publicidad tiene esto de apelar a la nostalgia de los papis. Cuando cumplen edad, de que tienen hijos, vuelven a aparecer y a ponerse de moda los juguetes o los enseres que esa generación usaba en la infancia. Pues eso ha pasado con los cariocas. Y en realidad, en lenguaje tupí, significa casa de hombre blanco. Es decir, los cariocas, aunque ahora son blancos, negros, mestizos y de todos los colores, en teoría hacía referencia a esa zona donde se supone históricamente había más población blanca, ¿no? Tened en cuenta que esto se hace solamente para los de la ciudad. El estado se llama
0: Río de Janeiro, ¿no?
1: Son los fluminenses, que hay un equipo, los futboleros, el Atlético Fluminense me parece que se llama, que es más o menos conocido. Si yo os ofrezco ahora 100.000 euros, que no lo voy a hacer, no voy a hacer que me pille los dedos, para que rápidamente contestéis cómo se llama el gentilicio de Jerusalén, pues es bastante difícil que lo pudierais acertar, me parece a mí. Y lo tengo que leer. Son los hierosolimitanos, que procede del nombre griego Hierosolima, que tenía Jerusalén, así que bueno, pues supongo que es tan difícil como para alguien de Jerusalén saber que los bilbilitanos son de Calatayud, pero a mí me ha llamado la atención. Y algo parecido me ha ocurrido con Alcalá de Henares, que en realidad el gentilicio es complutense.
0: Anda.
1: Que lo asociamos a la universidad, sí. Todos hemos oído hablar de la Universidad Complutense, pero yo no era tan consciente de que era Alcalá y que los de allí son también complutenses, incluso mi mujer tiene familia en esa ciudad, así que bueno, pues un aprendizaje utilísimo. En Abra Palabra de hoy, ¿no?
0: Hombre.
1: En Tenerife los chicharreros nos suena más, sobre todo a los futboleros que hemos tenido el Tenerife con nosotros muchos años en segunda división, y era también antiguamente, como ocurre con el término fato, un exinsulto. Antes se utilizaba de manera despectiva porque hacía referencia a que comían un pescado barato y se alimentaban con eso. Entonces, sin embargo, a base de oírlo, el sentimiento de pertenencia, de orgullo, ahora están encantados de ser chicharreros y se identifican como tales. Y también los de Antequera, que tienen un gentilicio más normalito, antequerano, pero en uso clásico eran los anticuarios. Así que cuidado, porque si alguien te dice que te va a presentar un anticuario, puede ser que venda cosas viejunas o que venga de Antequera.
0: Hombre, igual salga el sol por Antequera.
1: Igual te, sí, sí, que lo vean con todos los anticuarios, ¿no? Igual resulta que te está ofreciendo un viaje a Andalucía, ¿eh? Si te dice que vais a ver a un anticuario. Así que cuidadín con el tema. Tiene cierta gracia, pero hay que tener más prudencia con las muletillas desastrosas, que llamo yo. Las muletillas son esos mensajes, esos contenidos que se nos escapan para llenar hueco cuando estamos hablando en público o con una conversación y no sabemos muy bien qué decir o estamos ganando tiempo para pensar. Entonces, hay muchas muletillas, todos tenemos, incluso los mejores oradores. Vais a notar que en según qué circunstancias, si dominan menos el tema o están más exigidos o les da por ahí, que nos puede ocurrir a todos, pues metemos las muletillas. Lo importante es que sean como una manchita en la camisa, que te pueden llamar la atención, pero después pasan desapercibidas, porque todo lo demás supera y comunica y llegas bien, y que no se conviertan en una interferencia. Pero hay algunas que son especialmente inoportunas. Se lleva la palma, la muletilla, ¿me entiendes? Porque no solamente se repite permanentemente, sino que hace de menos a que escucha. Si por lo menos dices, me explico, bueno, te estás tirando piedras a tu tejado, igual soy un poco torpe y no acabo de enseñarte o de comunicarte bien lo que busco. Pero cuando alguien permanentemente te está diciendo, ¿me entiendes? ¿Me entiendes? ¿Me entiendes? ¿Me entiendes? Dices, oye, déjame en paz ya, que no te voy a escuchar. Así que esa es muy peligrosa. También es desacertada lo que viene siendo. Es, aparte de una construcción feísima, se te ha visto en la cara, creo que la cámara no te estaba enfocando, pero ha sido muy explícito, que es un relleno artificioso que no aporta nada, gaseoso que se diría, pero es también gaseoso, ¿no? Lo que es que estás diciéndome, es que lo que es, lo que viene siendo deja de ser importante, deja de ser notorio, deja de ser interesante por cómo me lo presentas. Uh-huh. Cuidado con la inteligencia artificial cuando redactáis contenidos o vuestros discursos, que ya el colmo es que después lo leáis, ¿no? Que después no lo trabajéis. Porque la inteligencia artificial también tiene muletillas y son muy evidentes, y de hecho cuando estáis viendo si hay un texto que viene de manera artificial o artificiosa y no natural, es una buena referencia. Utiliza excesivamente el término puede ser, tal, y el término permite. Cuando veáis un texto con un exceso de densidad de estas palabras, palabras, cuidado que puede ser probablemente un latiguillo procedente de la inteligencia artificial. Hay algunas muletillas que son más de generacionales, en plan tal, los jóvenes lo dicen mucho, bueno, ahora los jóvenes ya van creciendo también.
0: Los jóvenes, yo te refieres, ¿no? Sí, a mi tú, generación.
1: De ti para abajo, por supuesto, claro que sí, ¿no? En plan, el típico también es una muletilla desastrosa. Este es el típico ejemplo, bueno, pues es un típico ejemplo, no me lo cuentes, cuéntame un ejemplo único, algo que merezca la pena, porque si es típico es lo que todos sabemos y lo que aporta poca luz a la realidad. También hizo mucho daño la televisión basura, con algunos de sus protagonistas, como la Belén Esteban, me iba a decir la Esteban, no la Belén Esteban, Belén Esteban, la Esteban, con el Vale, y Liena también le siguió. Bueno, pues eso está, afortunadamente, está pasando un poquito ya de órbita, aunque el Bro y otras vocablos similares vienen a reemplazar, ¿no? Uh-huh. Y cuidado con aquello de por mi hijo mato, que es muy Esteban, que en algún momento puede hacernos gracia, pero ahora cada vez menos, porque ya estamos como saturados, ¿no?
0: Sí.
1: Y también terminamos este apartado con las disculpas. Yo no soy un buen orador, no he podido preparar esto, perdonadme que estoy enfriado, no sé si mi voz suena muy nasal, lamento que no haya tenido tiempo de trabajarlo a fondo. Vale, vamos a tenerlo en cuenta, pero las disculpas al principio nunca, por lo que estás diciendo es, en vez de cogerte de la pechera y decir esto te interesa mucho, decir oye, me disculpo. Dos fenómenos puedes generar: uno, que digan pues tienes razón, no te escucho, vaya voz nasal asquerosa o desagradable, no tienes nada interesante que decir porque no te lo has preparado con tiempo y estás pidiendo disculpas, o todo lo contrario, a ver si me estás pidiendo disculpas para que baje mis expectativas y entonces luego me sorprendas, así que me pongo a la defensiva, y ni en un caso ni en otro es favorable para el público. Al contrario, empieza por aquello que arrebata, que interesa y que hace que el público te siga de manera incondicional.
0: Hemos hablado de palabras que nos hacen reír, de palabras curiosas, literales en algunos casos del castellano, pero claro, luego está el español de aquí, ¿no? Lo que en Aragón tenemos muchos localismos y algunas palabras también realmente curiosas, brevemente.
1: Sobre todo cuando no somos conscientes de que no las usa todo el mundo. Hay palabras como escobar, que aquí son el día a día, que es barrer, y tú lo cuentas por ahí y te dicen, ¿qué es escobar? Manolo, escobar, el de ¿dónde estará mi carro? O ir de propio. Ahí sí que creo que lo tenemos un poco más asumido, que eso es muy nuestro, ¿no? Ir a un sitio de manera específica, es profeso. El pozal, que es un cubo, ser una persona de la minera, a mí me hace mucha gracia, el ser goloso, el que te guste mucho el dulce, la rasmia, chipiarse, eso es mojarse, pero en Aragón, fuera de Aragón puede ser cualquier otra cosa. Reblar, lo dicen mucho los ostenses, es no rendirse, incluso hacen gala de ello y en sus proclamas futbolísticas pues hablan de que el Huesca nunca rebla. Uh-huh. Bueno, un insulto bastante floral, pero al mismo tiempo, no sé si simpático o desagradable, es ababol, que lo decimos
0: sí,
1: para una persona que es tonta o despistada. Uh-huh. Y en realidad es una amapola. Estás diciendo, ¿qué amapola eres? Bueno, pues ababol como que tiene más empaque, ¿no? Te gustará chemecar, que es quejarse, que bueno, tienes H, que tanto no sabemos por qué te apasiona. Sobre todo quejarse por vicio, de alguna manera. Me hace gracia espiazar, que es como destrozar en cachitos, romper en pedazos, en piazos, que se diría en Aragón. Y de la infancia yo recupero es varizaculos, que era el tobogán que

0: Hoy se celebra el Día Nacional del Niño Hospitalizado y nosotros queríamos celebrarlo de una manera diferente, poniendo en valor la labor que cumple el arte para hacer más ligera, más liviana, más llevadera esas estancias en los hospitales. Hablamos con Beatriz Lucea, cofundadora de Believe in Art. Buenos días, Beatriz.
1: Hola, buenos días.
0: Bueno, ustedes realizan un trabajo precisamente en eso, ¿no? En humanizar los hospitales, en llenarlos en hacerlos más acogedores.
1: Sí, exactamente. Nosotras entendemos que el arte es una herramienta increíble y maravillosa, que no solamente lo vemos en los espacios públicos, sino en los museos, sino que además puede hacer la estancia de la gente en general, de los niños en particular, pues mucho más agradable, ¿no? El arte, ¿quién no nos gusta estar en espacios bellos, ¿no? Y más si te sientes vulnerable porque estás ingresado. Bueno, pues vamos a cambiar los espacios fríos por espacios bellos, ¿no? O sea, es un poquito nuestro leitmotiv.
0: ¿Cómo surgió la idea de poner en marcha ese proyecto aquí?
1: Bueno, pues hace ya bastantes años, como, bueno, 14 en concreto creo que hacemos este año, pues, bueno, María Luisa Grau y yo misma, que procedemos del mundo de la cultura, de las artes, somos licenciadas en Historia del Arte, trabajamos profesionalmente en el ámbito del arte, de los museos y tal, pues teníamos un poco la necesidad de devolver a la sociedad aquello que nos ha dado, ¿no?, que se suele decir. Y dijimos, ¿qué podemos hacer las del mundo de las artes? ¿Qué podemos hacer por la sociedad? Y vimos que en otros países, particularmente los anglosajones, aunque a día de hoy ya está mucho más normalizado en un montón de países, en Latinoamérica, en Europa, en muchos sitios, vimos que el arte y la salud era un binomio bastante normal y que, sin embargo, en España todavía no teníamos ese concepto tan interiorizado. Dijimos, bueno, aquí tenemos un hueco, nosotras sabemos de arte, tenemos muy buenos contactos en el mundo de las artes plásticas, vamos a hacer de los hospitales lugares más bellos, como está pasando en otros sitios, y así fue.
0: Claro, porque la frase, ¿no?, que además la leí en su web y se me quedó, que es algo así como, ¿por qué algo va a ser feo pudiendo ser bello? Pues en el caso de los hospitales, no solo feo, sino también muy frío, porque todo tan blanco, claro, obviamente por motivos, ¿no?, de higiene, pero es verdad que son pues poco acogedores en un momento en el que no estamos en lo mejor de nuestras vidas.
1: Tal cual lo dices, es que además nos pasa que cuando empezamos a trabajar nos llamaban pues porque los hospitales, bueno, particularmente en Aragón, pues los grandes hospitales de referencia tienen áreas que son pues muy viejitas, ¿no?, que están muy limpias y que tienen una tecnología muy avanzada, pero que los espacios comunes, como son habitaciones, pasillos, etcétera, etcétera, pues bueno, son de otra época y responden a otros parámetros arquitectónicos que ahora ya no nos gustan. Pero lo que nos resulta curioso es que cuando hacen hospitales nuevos, pues sí, son nuevos y se perciben como tal, pero siguen siendo muy fríos, como dices tú. Y al final, pues bueno, esa frialdad da cierta sensación de modernidad, pero no deja de ser frío. Así que, bueno, ahí estamos nosotros para combatir esa frialdad y dar calor a través del arte.
0: Bueno, ha mencionado ese binomio, salud y arte, y de hecho, hace unos meses hablábamos con Juan Carlos Bustamante, investigador de la Universidad de Zaragoza, sobre un proyecto con el que colaboran con ustedes y va de eso, ¿no?, de cómo el arte y las visitas a los museos contribuyen a nuestro bienestar personal, pero desde el punto de vista de la neurociencia.
1: Exactamente, nuestro trabajo está avalado por la ciencia, no solamente por los espacios de investigación en los que estamos trabajando junto a la Universidad de Zaragoza, sino además es que, aparte de la evidencia científica, hay una evidencia que la puedes denotar en cualquier conversación, ¿no? Quiero decir, nosotros es una cosa tan sencilla como que nosotros en nuestras casas intentamos que nuestro salón, que nuestro dormitorio sea bonito. Pues lo que dices tú, si en un momento en el que te sientes tan vulnerable, cuando es una enfermedad que estás padeciendo tú o algún familiar tuyo, nos encontramos en un sitio que nos está acompañando, que nos está dando calor, que sobre todo ha sido diseñado ex profeso para esa planta, teniendo en cuenta muchísimas variables, porque antes de abordar cualquier tema, nosotros hacemos una investigación potente e importante sobre lo que allí pasa, cómo es el espacio, qué dolencias se tratan, qué edades hay allí. Si está todo hecho pensando en el paciente, es evidente que la experiencia va a ser mucho mucho más llevadera. Y necesitábamos que esos datos nos avalaran, y por eso estamos trabajando pues de la mano con la Universidad de Zaragoza para que la neurociencia dé paraguas a nuestro trabajo. Y es un placer porque los resultados son muy positivos. No solamente el arte puede funcionar como terapia desde la práctica, sino también desde la contemplación. Yo creo que cuando vas a un museo contemplas arte, sales mejor de lo que has entrado.
0: Que eso es importante tenerlo en cuenta, por si uno dice, pues es que yo no sé pintar o no me gusta, pues no es solo ponerse manos a la obra, esa función terapéutica, sino simplemente pues con ir, como decía, a un museo, uno ya es verdad que se encuentra mejor.
1: Sí, sí, la contemplación es beneficiosa y los estudios así lo demuestran. Tuvimos la suerte de conocer a Andreu Buenafuente, que fue padrino de una de nuestras intervenciones artísticas en Barcelona, y dijo una frase muy bonita a la prensa, y era que qué de malo te puede pasar en un museo, ¿no? Y pues bueno, seguramente, claro que te pueden pasar cosas malas, ¿no? Te puede dar un infarto ese día en el propio museo, pero como frase y como concepto realmente me parece muy potente, porque es verdad, la sensación de ir a contemplar arte a un museo es positiva, ¿no? Y así queremos hacerlo trasladar a los hospitales, que bueno, no podemos pensar que un hospital es como un museo, porque cuando vas allí, pues no es por placer, es por obligación, pero si acercamos un poquito esa sensación, ¿no? De calidez, de belleza, pues creo que damos un gran paso, y bueno, los datos así lo demuestran, no es una sensación nuestra.
0: Una de las últimas intervenciones, lo contábamos esta semana, en colaboración con otras entidades, ha sido en el Centro de Salud de la Jota, precisamente en la zona de pediatría, que, como decíamos, todavía más los niños necesitan pues perder ese miedo, esos nervios, sentirse más a gusto en ese tipo de zonas.
1: Sí, así es. Los niños pues todavía son más vulnerables, ¿no? Tienen todavía menos herramientas que los adultos para enfrentarse a lo desconocido, al dolor, al miedo. Y las pediatrías, que es por donde realmente empezó nuestro proyecto, aunque ahora trabajamos para todo tipo de edades, pues siguen siendo muy muy importantes, porque eso, pues porque a un niño pues es más difícil explicarle, ¿no?, que le tienen que hacer un poquito de daño o cosas así. Y además trabajar con niños, porque los proyectos que abordamos en los centros de salud los trabajamos con los colegios cercanos, son un libro abierto de anécdotas maravillosas, y porque ellos participan, vienen a pintar con nosotras, son los que diseñan el proyecto para que pintemos lo que ellos quieren, en fin, que es un proyecto maravilloso que solo nos da cosas buenas, vamos.
0: Sobre cómo se ejecutan los proyectos, ¿cómo es un poco el proceso? Bueno, ya nos ha dicho que se documentan, pero a la hora de materializarlo, ¿no?, ese contacto con los artistas, luego pintar, luego para el final voy a dejar cómo se sienten los artistas después de haber colaborado, pero antes cuéntenos cómo es un poquito el mecanismo.
1: Bueno, pues cuando nos ponemos en contacto o se ponen en contacto con nosotros desde un área sanitaria, sea cual sea, lo primero que hacemos es un trabajo de comisariado, investigación pues profundo, porque como decíamos antes, pues no solamente tenemos que saber qué pasa ahí, ¿no? Si los pacientes que van a estar mucho rato, están ingresados, están de paso, cuál es la gravedad de esa planta, si necesitan calma, si necesitan energía. También tenemos que analizar el propio espacio arquitectónico, ¿no? Si entra mucha luz natural, poca, si hay mucha aparatología médica, en fin, un montón de cosas que analizamos, y con esos datos hacemos un trabajo de comisariado en el que elegimos a el artista o los artistas que consideramos tienen un lenguaje plástico adecuado para responder a todos esos factores que anteriormente hemos analizado. Una vez hemos elegido el nombre y la persona, se le proponemos el proyecto y nos dice que sí, trabajamos con bocetos que por parte de Bilifinart trabajamos, bueno, pues para que técnicamente sean lo más perfectos y adecuados posibles. Y
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0: Muy buenos días a todos. Hoy es jueves 20 de agosto. Soy Pilar Sopesens y quiero dar la bienvenida a todos los que ahora se unen a nosotros aquí en Esto es Aragón, en Ebro FM. Saludamos también a los que lo hacen después, por la tarde, por la noche, o los que lo hacen desde otro lado del mundo, porque les recuerdo que nos pueden sintonizar en cualquier momento y desde cualquier parte del planeta a través de www.diarioaragonés.com. En el programa de hoy, que venga, que ya es jueves, parece otra cosita, sobre todo si no estamos de vacaciones, se ve la vida de otra manera cuando llega este día de la semana. Vamos a intentar amenizarles la mañana, hacerles compañía, recordando algunos de los temas que han sido importantes, interesantes, que nos han marcado de alguna manera durante esta temporada. Por ejemplo, vamos a hablar de barbacoas, porque es una época del año en la que es muy apetecible, ¿verdad? Juntarse con unos amigos, hacer una brasa. Bueno, pues nuestro gastrónomo nos va a venir a dar unos valiosos consejos, desde qué carbón usar hasta qué tipo de carnes o técnicas son las mejores para que nos quede perfecta. También hablaremos de economía, que eso nunca viene mal, ¿eh? Porque desde el Banco de España nos van a dar unos consejitos para ahorrar, para controlar esos gastos llamados hormiga y que a veces son nuestra perdición. Uno de los destinos más populares en verano es el Camino de Santiago. ¿Lo han realizado ustedes? Bueno, que sepan que estamos muy bien protegidos por la Policía Nacional, que un año más ponía en marcha esa campaña No Caminas Sola. También tendremos espacio para la solidaridad, para el arte, para el lenguaje, con Michel Suñé y un montón de temas más que vamos a compartir con ustedes en este jueves. Pero, como siempre, vamos a comenzar hablando de agua. Se cumplen 25 años desde que el Laboratorio de Calidad de Aguas de la Confederación Hidrográfica del Ebro consiguió una acreditación internacional. Pero no se piensen, que es un laboratorio que lleva muchos años más en marcha, más de 50. Y claro, eso le ha hecho ir evolucionando con el tiempo. Esta semana celebraban una visita guiada para que la ciudadanía pudiera conocer cómo funciona este laboratorio de aguas, a qué se dedican, para qué sirve exactamente ese trabajo. Nosotros lo averiguamos con Amparo Martín, la jefa de laboratorio. Buenos días, Amparo.
1: Buenos días, ¿cómo estáis?
0: Muy bien, bueno, pues 25 documentábamos de esa acreditación internacional, pero muchos son más años, más de medio siglo en marcha.
1: Sí, sí, más de medio siglo analizando las aguas de nuestros ríos, las aguas subterráneas, los vertidos, bueno. Y más.
0: Bueno, cuéntenos porque sí. La labor del laboratorio no es muy conocida. ¿A qué se dedican exactamente?
1: Sí, pues mira, claro, es el laboratorio que pertenece a la Confederación del Ebro, ¿no? Y una de las funciones de la Confederación del Ebro es el control de la calidad de las aguas y de los vertidos. Y para controlar las aguas de los ríos, las aguas subterráneas, los vertidos, pues es necesario hacer análisis físico-químicos, microbiológicos. Y ahí es donde entramos nosotros. Uh-huh. Entonces, sí, analizamos pues a lo mejor unas 4.000 muestras al año, unos 100.000 parámetros, tanto de aguas de ríos, aguas subterráneas, aguas residuales urbanas, industriales, y bueno, y también analizamos sedimentos y peces.
0: O sea, que se extiende más allá del agua la labor.
1: Sí, sí, sí, porque los sedimentos y los peces son indicadores históricos de contaminación. Ha podido pasar por ahí una contaminación y, bueno, pues cuando tú a lo mejor vas a tomar una muestra, los contaminantes están viajando hacia el mar, pero si vamos al sedimento o al pez, pues según lo que sea, ¿no? Pues por ejemplo mercurio o algún hidrocarburo, pues se han podido quedar absorbidos al sedimento o han entrado en el metabolismo del pez. Pues así los podemos determinar.
0: Sí, en otras ocasiones hablando también con investigadores, con geólogos, siempre nos dan también todo lo que se puede llegar a encontrar en esos restos, en este caso en estos sedimentos. Amparo, ¿de qué tipo de sustancias estamos hablando? Ha dicho más de 100.000 parámetros. ¿Qué tipo de sustancias que sean conocidas son las que ustedes pueden llegar a encontrar o buscar en estas aguas?
1: Sí, a ver, sustancias distintas son 231, ¿no? 100.000 son pues los análisis que hacemos al año. Pues a ver, aquí analizamos desde sustancias así muy conocidas por todos, pues por ejemplo los nitratos, el calcio, el magnesio, el sodio, el potasio, sustancias orgánicas como pues bueno, pues los disolventes como el percloretileno que se ha venido utilizando en tintorerías, hidrocarburos, plaguicidas. Bueno, ahora estamos poniendo en marcha el análisis de residuos de medicamentos, por ejemplo, porque bueno, la legislación pues nos está obligando a ello, lo que llaman se llaman las los contaminantes emergentes, que no es que no estuvieran antes en las aguas, pero hasta ahora no había una tecnología suficiente para analizarlos.
0: Claro, por un lado ustedes se han tenido que actualizar por las normas, ¿no? Por las propias normativas, entrar en la Unión Europea, el que se hayan hecho nuevas leyes relacionadas con las aguas, eso por un lado les obliga a ustedes a actualizar o ampliar esos análisis.
1: Sí, nosotros siempre hemos ido de la mano de la legislación o siguiendo la legislación o incluso últimamente vamos un poco por delante de la legislación, pero es verdad, sí, en Europa pues cada vez ha habido más conciencia pues medioambiental y se han ido añadiendo pues nuevas sustancias a controlar en las aguas y pues ya el laboratorio sufrió un impulso muy importante en el año 86, que es cuando España entró en la Unión Europea y tuvimos que comenzar a analizar pues compuestos que antes no se analizaban, por ejemplo el mercurio, el cadmio o sustancias orgánicas como los DDT, los plaguicidas o el lindano, hexaclorobenceno. Entonces bueno, el laboratorio pues tuvo que formarse, adquirir nueva tecnología y abarcar esto, y bueno, con la directiva marco del agua del año 2000 pues luego apareció la lista de sustancias prioritarias, también con un sinfín de compuestos que hubo que ir abordando, ¿eh? Ahora justo pues hace pocos días, bueno, pues se ha modificado esa lista de sustancias prioritarias ampliándola. Y bueno, pues nosotros estamos ahí. Ya la verdad es que como teníamos, habíamos visto algún borrador, pues ya hemos puesto en marcha y hemos acreditado incluso a algunas de las sustancias que aparecen en esta nueva lista.
0: Como decía, por delante, ¿no? Por delante de la legislación.
1: Sí, siempre que se puede, pues vamos por delante, sí.
0: Claro, por un lado teníamos esas normas que van avanzando, obviamente, y también, claro, en la tecnología, ¿no? Me imagino que en más de 50 años ya no se analiza igual el agua que como se hacía al comienzo.
1: Claro, sí. Bueno, pues es que es como la sociedad, ¿no? Hemos ido evolucionando y la tecnología en estos últimos años, pues fíjate lo que ha avanzado. Pues en nuestro caso lo mismo. Al principio, pues las técnicas eran muy manuales, con mucha intervención, con muchos pasos analíticos, con muchas fuentes de error, ¿no? Al haber tantos pasos, y ahora pues disponemos de tecnologías pues que además son mucho más limpias porque no hay tanto empleo de disolventes y son más, además, más fiables. Somos capaces de llegar a determinar pues concentraciones muy bajas de contaminantes, ¿eh? Porque al estar en medio ambiente pues la legislación nos obliga a, bueno, yo lo llamo a analizar en el inframundo, ¿eh? Porque estamos muy abajo, estamos en el nanogramo litro o por debajo incluso.
0: Sí, claro, leíamos bueno, en la nota de prensa, ¿no? Por ejemplo, el caso del lindano, porque me parece muy ilustrativo que llegaron ustedes a medir concentraciones, como decía, de un nanogramo por litro, que eso es como, para que se haga una idea a los oyentes, buscar una gota de agua en 20 piscinas olímpicas.
1: Sí, eso me lo encontré un día por ahí y la verdad es que lo comprobé, ¿eh? Y es así. Y yo antes también decía que es como buscar un chino en 1.000 chinas, ¿eh? Pensando que China son 1.000 millones, que ahora creo que son más, pero bueno, pues es que es muy complicado, es muy complicado, y para eso tienes que tener un equipo humano muy bien formado y desde luego los equipos de la alta tecnología, ¿sabes? Puede trabajar de otra manera.
0: Claro. Ha mencionado antes esas sustancias emergentes como los antibióticos, bueno, como los medicamentos. También hemos hablado en otras ocasiones con otros investigadores de temas de agua, los microplásticos. ¿Se encargan ustedes también de este asunto?
1: Sí, a ver, los microplásticos están apareciendo ahora en la legislación. Ya aparecieron en el último Real Decreto de Aguas Potables y bueno, pues es un tema que no son fáciles de analizar. En potables ya ha salido una norma, pero bueno, para que te hagas una idea, hay que filtrar 1.000 litros de agua. Entonces, en un laboratorio eso es inviable, habrá que ir al campo, habrá que ver cómo se hace. Y en aguas residuales urbanas, pues están pensando en Europa qué métodos deberíamos utilizar para medirlos. Entonces nosotros, bueno, ya estamos viendo pues alguna de las posibilidades para analizarlos y es lo que vamos a abordar ahora en cuanto podamos.
0: Claro, tiene que haber una unidad, ¿no? Una guía, claro, para ustedes saber cómo llegar a esos, que sean unos parámetros iguales para todos los laboratorios.
1: Claro, para que luego podamos comparar los resultados, eso es muy importante. Y ahora en microplásticos hay métodos diferentes que dan resultados diferentes, porque unos van por tamaño, otros van por concentración. A ver, no es como medir el ibuprofeno en aguas, que está disuelto, y todos determinamos lo mismo con las mismas unidades. Los microplásticos es un tema muy diferente, pero bueno, lo abordaremos seguro.
0: Claro. Respecto al tema de los antibióticos, porque claro, al estar en esa lista de sustancias emergentes, imagino que hay preocupación, ¿no? Ese tema de encontrar medicamentos en las aguas de nuestros ríos.
1: Sí, deberíamos estar preocupados. Sí, estamos encontrando antibióticos, estamos encontrando pues antiinflamatorios como el ibuprofeno o el diclofenaco, que está en el Voltaren, por ejemplo. Estamos encontrando pues hormonas sintéticas como pues la estrona o bueno, que están en la píldora anticonceptiva. Entonces, sí que deberíamos de preocuparnos y a lo mejor deberíamos de pensar si igual que a veces abonamos los campos en exceso, y entonces luego nos aparecen los nitratos en las aguas subterráneas o en los ríos, pues a lo mejor nos estamos sobremedicando, no sé.
0: Claro, bueno, es que iba a preguntarle ahora cómo llegan esos, o sea, no sé si es porque a través de los desechos humanos, o sea, de la orina, digamos, o que directamente tiramos al váter los medicamentos, porque con esas cantidades preocupantes.
1: Sí, no hace falta tirar las pastillas esto, pues a través del sistema metabólico de las personas, pues eso llega a las aguas residuales urbanas, llega a las depuradoras y hasta ahora pues las depuradoras no son capaces de eliminar estos compuestos y ya van al río. Ahora sí que hay una nueva legislación para aguas residuales urbanas que exige unos tratamientos muy costosos, cuaternarios, para eliminar estos compuestos en la depuradora. Pero bueno, pues tardará en implementarse porque bueno, es muy costoso.
0: ¿Qué supone para el laboratorio ese aniversario, esa acreditación internacional?
1: Sí, bueno, pues mucho orgullo porque bueno, costó mucho la primera acreditación, claro, pues para la gente que a lo mejor no está en ello, o sea, es un reconocimiento internacional de la competencia técnica del laboratorio. Es como que te dicen bueno, los métodos que utilizas, el personal que tienes, pues bueno, son buenos como para que des unos buenos resultados. Eso es lo que significa, ¿no? Es como pues por ejemplo los radares de tráfico, que bueno, también tienen que estar bien calibrados en un laboratorio acreditado, ¿vale? El laboratorio que controla esos radares también tiene que estar acreditado. En España la entidad nacional de acreditación es ENAC, y es la que da el certificado de acreditación. Entonces, nos da pues mucha confianza, en primer lugar, a nosotros en nuestros análisis, porque somos los primeros que queremos analizar bien y dar unos datos fiables y verdaderos. Y luego, por otra parte, pues pensamos que también da confianza a la Confederación y a nuestros

0: bueno, nosotros estamos en Europa y bueno, pues nos guiamos por la Directiva Marco del Agua, sobre todo, ¿no?, en la que habla del buen estado de las aguas, el buen estado ecológico y el buen estado químico, y todos estos controles que hacemos tanto en ríos como subterráneas, pues sirven para luego diagnosticar cómo están nuestras aguas, ¿eh? Se calculan unos coeficientes, pues, de buen estado, y bueno, todo esto pues va a Europa, todos los resultados van a Europa. Y en cuanto a los vertidos, bueno, pues la Confederación autoriza, pues en determinados casos, pues un vertido a un río, ¿no?, pasando por una depuradora, etcétera, y con unas condiciones determinadas, con unos límites establecidos. Entonces nosotros comprobamos que se cumplen esos límites, y si no se cumplen, pues también lo decimos, ¿no? Uh-huh. Y pues ya nuestros compañeros de la Confederación de Comisaría pues ya toman las medidas oportunas para que eso se solucione.
1: Uh-huh. Para terminar, Amparo, yo sé que con motivo de este aniversario hacían hace poco una jornada de puertas abiertas. Quería saber cómo fue, si la gente tiene interés, si descubren cosas, se sorprenden con el trabajo que se realiza allí en el laboratorio.
0: Sí, bueno, la verdad yo creo que sí que fue, bueno, habría que preguntarles a cada uno a los que estuvieron. Se quedó mucha gente en lista de espera, o sea que desde luego interés había. Bueno, yo creo que sí, les estuvimos mostrando nuestro trabajo y luego pues visitaron las instalaciones. Muchos de ellos eran compañeros nuestros que todavía no conocían el laboratorio, y yo creo que se llevaron una buena imagen. Ya les dijimos que la equipación que ven aquí, la instrumentación, pues es lo que pueden encontrar en cualquier laboratorio de prestigio en Estados Unidos, en Europa, dedicado al medio ambiente.
1: Bueno, pues motivos para sacar pecho con este Laboratorio de Calidad de las Aguas de la Confederación Hidrográfica del Ebro. Amparo Martín, jefa de este laboratorio, muchísimas gracias por habernos atendido hoy.
0: Gracias a vosotros.

0: Un equipo de científicos ha logrado un prometedor avance desde Aragón al identificar una nueva familia de moléculas con actividad frente a bacterias resistentes a ciertos antibióticos. Hoy hablamos con uno de ellos, con José Antonio Ainsa, investigador del equipo de antimicrobianos del Grupo de Genética de Micobacterias de la Universidad de Zaragoza. Buenos días, José Antonio.
1: Hola, buenos días.
0: Primero vamos a explicar por qué es un problema cada vez más grave la resistencia de las bacterias a los antibióticos.
1: Bueno, la resistencia a los antibióticos es un problema que viene desde hace muchos años porque es un fenómeno que sucede de forma completamente natural en las bacterias. Las bacterias tienen, por su forma de funcionar como seres vivos que son, tienen la capacidad de desarrollar resistencia frente a los antibióticos. Lo que sucede es que en las últimas décadas, con el uso cada vez más intensivo de los antibióticos y muchas veces con el uso inadecuado de antibióticos, se han empezado a seleccionar, es decir, a aumentar el número de aquellas bacterias que son resistentes a los antibióticos. Esto es un problema porque cuando estas bacterias resistentes a los antibióticos causan una infección, entonces nos quedamos sin medicamentos, sin antibióticos, para poder combatirlas porque las bacterias se han hecho resistentes. Por eso, una de las medidas que se está fomentando a nivel mundial para luchar contra las bacterias resistentes a antibióticos es tratar de buscar nuevas moléculas que tengan la capacidad de matar a las bacterias y sobre todo a las bacterias que son resistentes a los antibióticos que tenemos disponibles en la actualidad.
0: Claro, en esta línea es esta investigación que han desarrollado ustedes durante los últimos 5 años aproximadamente.
1: Sí, bueno, fue un trabajo que fue oscilando porque las cargas de trabajo en los laboratorios de investigación pues muchas veces van variando, pero el trabajo sí que es cierto que empezó hace cinco años, sí, efectivamente.
0: Que además acaba de ser publicado en la revista Antibiotics. ¿Y en qué consiste este descubrimiento que han hecho ustedes?
1: Bueno, pues de nuestro trabajo, realmente, aunque lo más llamativo podría ser la identificación de unas nuevas moléculas que son capaces de actuar, de matar a las bacterias resistentes, a nosotros lo que nos parece mucho más interesante es la estrategia que hemos abordado. ¿Por qué? Pues porque normalmente para buscar un nuevo antibiótico o buscar un nuevo medicamento en general es un proceso muy largo que lleva muchos años y que requiere una inversión muy elevada. Para hacer esto, las compañías farmacéuticas lo que hacen es buscar entre sus colecciones de compuestos químicos aquellos que tienen actividad frente a las bacterias que quieren, en este caso, tratar, ¿no? Lo que sucede es que estas colecciones de compuestos químicos que poseen las empresas farmacéuticas tienen unas características muy concretas. Y nosotros, la apuesta que hicimos fue que probablemente compuestos que nunca se hubieran diseñado o concebido o sintetizado para ser utilizados como posibles fármacos, que a lo mejor también podríamos encontrar allí compuestos que tuvieran actividad antibacteriana. Por eso contactamos con los investigadores del Departamento de Química Orgánica de la Universidad de Zaragoza, que tenían una serie de compuestos que habían desarrollado ellos para aplicaciones fotovoltaicas, que no tienen nada que ver con la, con la medicina. Entonces nosotros, aplicando nuestros ensayos microbiológicos, encontramos que algunos de estos eran capaces de matar bacterias. Por eso la estrategia es, digamos, dicho en palabras así simples, nos atrevimos a buscar moléculas con actividad antibacteriana donde a lo mejor pocas personas se les hubiera ocurrido buscar que y pensar que podríamos encontrar esto. Entonces, esta nueva estrategia sería un poco lo distintivo del trabajo nuestro.
0: Es cada vez más habitual en la ciencia este pensar out of the box, como dirían los ingleses, buscar esas sinergias con otros departamentos que quizá ahora imagino que también están ustedes más conectados, ¿no?
1: Efectivamente. No quería utilizar el término out of the box porque es un término como muy técnico, pero sí que es una tendencia en ciencia el tratar de buscar hipótesis que sean completamente rompedoras. Esto hubo una persona que fue Albert Einstein que dijo, si siempre haces lo mismo, siempre obtendrás lo mismo. Y son tontos aquellos que haciendo siempre lo mismo esperan encontrar algo diferente. Entonces nosotros, para buscar algo diferente, dijimos, pues vamos a buscarlo de forma diferente o en sitios diferentes a los que las empresas o los laboratorios de investigación lo hubieran podido pensar.
0: Además de lo novedoso del método, entre estos avances han logrado algo con una bacteria que es una de las más peligrosas según la Organización Mundial de la Salud por la resistencia a los antibióticos convencionales. Le dejo a usted lo de pronunciar el nombre en latín.
1: Sí, el nombre de la bacteria es Staphylococcus aureus. Efectivamente, es una bacteria que es muy común, que forma parte de la microbiota de nuestras fosas nasales, de la piel, pero que en ocasiones pues puede producir patologías. Y es una de las bacterias que cuando ha desarrollado resistencia a los antibióticos resulta mucho más difícil de erradicar. Por eso nuestros primeros ensayos detectaron que dentro de estos compuestos que habían sido sintetizados con fines fotovoltaicos, pues que había unos cuantos que eran activos frente a bacterias de la especie Staphylococcus aureus que eran sensibles a antibióticos, porque son las que normalmente utilizamos para hacer los primeros ensayos. Una vez que teníamos unos compuestos que eran activos frente a la cepa, frente a la bacteria sensible, dijimos, vamos a ver si también son activos frente a las bacterias resistentes. Y comprobamos que efectivamente también lo eran. Esto es muy importante porque el segundo punto destacable de nuestro trabajo no solo es la estrategia out of the box que decíamos hace un momento, sino también que hemos visto que estos compuestos, la forma que tienen de matar a las bacterias es completamente distinta. Es una forma, es un mecanismo completamente nuevo. Entonces esto es fundamental porque si tienen un mecanismo nuevo, gracias a eso van a poder ser activos frente a las bacterias resistentes a los antibióticos, que son resistentes porque han alterado los mecanismos convencionales, digamos.
0: Claro que les pillan, digamos, las desconcierta, ¿no? Serán más efectivos porque no están preparadas.
1: Efectivamente, las estamos atacando donde no esperaban. Por decirlo así, ¿no? De forma coloquial.
0: ¿Cuál sería el siguiente paso?
1: Bueno, el siguiente paso, vamos a ver, con estos compuestos realmente nosotros hemos demostrado que tienen una actividad antibacteriana, que matan a las bacterias, pero como decía anteriormente, su desarrollo hasta que pudieran estar disponibles en el mercado sería muy largo y muy costoso. Muy probablemente las moléculas con las que hemos probado nuestras hipótesis no sean las moléculas óptimas para llegar a ser utilizadas como antibióticos. Pero como decía, lo importante de nuestro trabajo es una estrategia distinta, buscar donde no nadie podría ocurrirse de buscar moléculas con actividad antibacteriana y luego tener una diana, un mecanismo de acción diferente. Nosotros con esto lo que hemos demostrado es que es posible encontrar moléculas antibacterianas siguiendo esta aproximación. Que las moléculas que hemos identificado ahora sean o no sean las mejores, probablemente no sean las mejores, pero bueno, lo importante es haber abierto una nueva vía que permitirá a nosotros o a quien sea poder encontrar moléculas que realmente tengan características óptimas para poder ser utilizadas en medicina.
0: Pues con eso nos quedamos. José Antonio Ainsa, del Departamento de Microbiología y del BIFI de la Universidad de Zaragoza y del Centro de Investigación Biomédica en Red. Muchísimas gracias por habernos atendido hoy.
1: Muchas gracias a vosotros.
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0: Y hoy nos vamos de tapas y algo más con nuestro gastrónomo Agustín Gómez. Agustín, bienvenido.
1: ¿Qué tal, Pilar? Buenos días.
0: Muy bien. Bueno, pues ¿a qué nos vas a invitar hoy a comer?
1: Pues mira, hoy, Pilar, vete preparando las brasas porque este sábado 4 de julio es el Día Internacional de la Barbacoa y, claro, sería oportuno poner música de fondo al ya mítico Georgie Dan.
0: Hombre, ¿la puedo cantar yo si quieres?
1: Bueno, bien. No, vamos a dejarlo.
0: No, pobres oyentes.
1: Venga, te voy a dar un dato. Mira, en España encendemos 42 millones de barbacoas al año. Ese 60% sería en junio y julio, así que vamos a prenderle fuego al programa, Pilar.
0: Bueno, de forma figurada.
1: Sí,
0: ¿eh?
1: Figurada, sí.
0: Que
1: sí,
0: somos
1: que
0: muy sensibles.
1: Está
0: con
1: la
0: el
1: cosa,
0: fuego.
1: Sí, hay que tener cuidadito.
0: Uh-huh. Bueno, vamos a empezar como siempre hablando de la propia palabra barbacoa. ¿De
1: sí,
0: dónde viene?
1: Claro, ese término barbacoa proviene de la lengua taína. Es un pueblo indígena del Caribe. Deriva de la palabra barabicu, que significa carne cocinada sobre un andamio de madera o estructura de palos.
0: O sea que es literal.
1: Sí.
0: El barbacoa es literal la carne ahí puesta.
1: Claro, ahí se usaban en aquellos tiempos, pues más esa estructura de palos, ¿no? Para asar la carne.
0: La barbecue, ¿no?
1: Ese es el estribillo.
0: Bueno, háblanos de cómo empezar con buen pie si nos iniciamos en este arte culinario.
1: Sí, podríamos decir que vamos buscando el churrasco perfecto, ¿no? Le podríamos dar así un pequeño titular, teniendo en claro si vamos a tener o una barbacoa o una chapuza. Entonces hay tres errores que tenemos que evitar cometer, Pilar.
0: Venga.
1: Lo primero de todo, carne fría de nevera. Esto no lo podemos hacer, ¿vale? Porque sale cocida por fuera y cruda por dentro, ¿no? Entonces, mínimo, todo lo que vayamos a hacer en la parrilla o en la barbacoa, tenemos que sacarla una hora antes de lo que sería la nevera.
0: Aunque haya 40 grados, no
1: sí,
0: le va a pasar nada.
1: Hay que atemperar. Hombre, no lo vamos a dejar al sol. Si lo tenemos en
0: sin
1: la cocina,
0: correcto.
1: Sí, pero a temperar.
0: Vale. Segundo error.
1: Otro error que se hace es pinchar con el tenedor, ¿no? Pues evidentemente, si empezamos a pinchar con el tenedor la carne, etcétera, etcétera, pues se van a escapar esos jugos. Y lo que tenemos que hacer también es usar unas pinzas para darle la vuelta a esa carne o a los elementos que estamos cocinando en la parrilla o en la barbacoa, ¿vale?
0: Uh-huh, vale.
1: No pinchar con un tenedor para darle tampoco la vuelta.
0: Vale. ¿Y el tercer gran error cuál sería?
1: Pues esto está claro. Una llama viva, pues podríamos decir que es un sabor a gasolina, ¿no? O sea, ¿qué es lo que tenemos que hacer o empezar a entender de la barbacoa? Pues que la brasa tiene que estar de un color blanco, ¿vale? Sin ningún tipo de llama, y eso pues evidentemente pues conlleva unos 20 minutos de espera desde que empezamos, ¿no?
0: Vale. Bien,
1: para conseguir esas ascuas, ¿no? De color blanquecino, que es cuando estaría ya preparada la barbacoa o la parrilla.
0: Vale. Barbacoa o parrilla, son distintas entonces.
1: Ay, te he querido. Era por si sabías que
0: no.
1: Era diferente o... ¿Te lo cuento?
0: Venga.
1: Pues vamos a distinguir entre barbacoa y una parrilla. Ya que se trata de elementos distintos que evidentemente nos van a permitir también hacer preparaciones diferenciadas. ¿De acuerdo, Pilar? Las parrillas están abiertas y las barbacoas tienen tapa. Eso es lo primero.
0: Anda.
1: ¿Vale? Lo que hace que a priori sea más seguras, porque también si tienes que abandonar en algún momento el fuego, pues puedes bajar la tapa y, como llevan una especie de tiro, ¿no? Que es como las chimeneas, pues regular el tiro para que de alguna manera poder controlar esa intensidad del calor dentro de la barbacoa. Y claro, evidentemente esto no se puede hacer con la parrilla.
0: Pues lo he estado diciendo mal muchos años. O sea, yo tendría que cantar la parrilla.
1: Bueno, es que realmente la barbacoa en aquellos lugares es más típica, está típica de con tapa.
0: Claro.
1: ¿Vale? Pero sí que es verdad que cuando nosotros decimos, venga, vamos a hacer una barbacoa entre amigos, al fin y al cabo son parrillas.
0: Claro.
1: ¿Vale?
0: Parrillada, sí. Venga.
1: Eso.
0: Oye, y tan importante lo que ponemos encima como debajo de la parrilla, ¿no?
1: Sí, claro. Tenemos que luego, una vez elegido lo que vamos a hacer, tenemos que tener un buen combustible, ¿no? Por ahí tenemos que empezar. ¿Cuál es el mejor combustible? Pues aquel que aguante el tiempo necesario para cocinar todo lo que vas a hacer, ¿vale? Puedes hacer grandes cantidades o puedes hacerte para ti sola o para tu pareja. Entonces, claro, no vas a estar ahí consumiendo a lo mejor combustible en una medida que no es la lógica, ¿no?
0: Uh-huh.
1: O quedarte incluso corto. que también puede pasar.
0: Puede pasar, ¿vale? Sí. ¿Qué opciones tenemos?
1: Pues, por ejemplo, el carbón de encina es el de mayor calidad y es el estándar en cualquier buena barbacoa. Cuantos más grandes sean los trozos, pues también eso supone mejor calidad, ¿de acuerdo? Es un buen indicador del carbón de encina, pues el precio, ¿vale? Ojo que este es un poco más caro que el carbón vegetal convencional, ¿vale?
0: Entonces,
1: pero bueno, hay que saber también diferenciar entre el carbón de encina, que es el árbol, ¿no?, propiamente dicho, y el vegetal.
0: El
1: carbón vegetal, pues es el material combustible ligero y poroso, en este caso es rico en carbono, y se obtiene pues mediante el proceso llamado pirólisis, que consiste en calentar, pilar la madera u otros residuos orgánicos a altas temperaturas y en este caso en ausencia de oxígeno.
0: Vale.
1: Claro, ¿qué es lo que habitualmente vamos a comprar en las grandes superficies? Pues un saco de carbón vegetal, ¿vale?
0: Sí.
1: Entonces, ojito con eso, porque también vemos que pesa menos y a lo mejor se consume más rápido.
0: Si eres un auténtico maestro de la barbacoa,
1: sí,
0: quizá quieras usar el carbón de encina. Oye, ¿y se puede cocinar también con leña?
1: Hombre, claro, evidentemente podemos incluso ayudarnos, ¿no? Cocinar con leña, aunque debemos de ser conscientes de que esta necesita más tiempo de combustión, ¿vale? Para generar esas brasas. Estamos hablando entre 30 o 40 minutos. Por eso es muy importante que cuando nos juntemos con amigos o familiares y vayamos a hacer esa barbacoa o esa parrilla, pues se haga con tiempo, ¿no? Las prisas no son buenas y todo lleva su tiempo, ¿no? La mejor leña, la de encina, Pilar, es la que más calienta, ya que además tiene ese alto poder calorífico y es la que más dura de todas, ¿de acuerdo? Y a partir de durar, pues tarda menos en consumirse, que es la misma relación.
0: Vale, ¿y qué más?
1: Podemos utilizar también sarmiento, que ya sabes que es la leña de las vides. En este caso se genera en muy pocos minutos pues unas brasas muy buenas y potentes, pero de poca duración. Así que lo que es más ideal es que si vamos a usar pues grandes cantidades, pues empecemos con un poquito de sarmiento, pongamos una camita de carbón vegetal, si queremos, encima, y entonces ya pues ahí podemos hacerlo, ¿no? Entonces, en este caso, usar carbón y meter un puñado de sarmiento, pues puede a lo mejor desprender humo, pero también le da aroma.
0: Vale. Podemos tener lo mejor de los dos mundos combinando. Vale. Oye,
1: ¿vale?
0: Y para encender el fuego, porque a veces cuesta que prenda, ¿no?
1: Sí, aquí tenemos trucos, ¿no? O podemos usar piñas de pino, que son excelentes para encender el fuego, ¿de acuerdo? Hay sitios en los que incluso las venden, o si tienes un pinar cerca, pues te vas dando un paseíto y coges una bolsita de piñas y ya está. En este caso, gracias a esa resina y el diseño abierto que tienen estas piñas, pues arden rápido y generan una llama potente y estable.
0: Vale.
1: Entonces es un elemento, yo lo uso mucho para proceder a encender. ¿Vale? Tendemos también las pastillas convencionales.
0: Sí.
1: ¿Vale? Esas ya las conocemos todos, pero estas utilizan derivados del petróleo como fuente de combustión, que principalmente es parafina, y en este caso pues podrían desprender algún olor desagradable. ¿Vale? Y te voy a dar otro truco. Simplemente con un papel de cocina o dos trocitos de papel de cocina untados en aceite, ¿de acuerdo? Impregnados en aceite, lo ponemos, le prendemos fuego y eso mismo va a hacer de combustión.
0: En el carbón, por ejemplo.
1: Sí, sí. O en esos palitos que hemos puesto, en esos trocitos de vides que vamos a poner ahí, lo ponemos por debajo, pues como potenciador de la llama.
0: Yo te voy a dar otro truco.
1: Venga.
0: ¡Hala! Pues hace unos años descubrí un cacharro, que es como una jarra, pero que está, no tiene culo, o sea, tiene como un hueco, donde metes el carbón, le prendes fuego ahí, y entonces el estar tan junto y en esa especie de jarra hace que se prenda muy rápido, y luego lo extiendes y consigues hacer brasa mucho antes.
1: Mucho más rápido.
0: Sí.
1: Mira.
0: Yo no lo uso porque ya sabes que no soy la encargada de cocinar, pero, y no sé explicarte por qué eso es así y por qué funciona, pero lo que veo desde como espectadora y expectante de la comida es eso, que es como una especie de jarra metálica.
1: Sí, metálica.
0: Se mete ahí un burruño del carbón y luego sale en las brasas ahí más potente.
1: Bueno, pues ahí tenemos esas opciones, ¿vale? Vale. Lo lógico, pues usar esos sarmientos o usar alguna piña para encender, y si no, pues oye, con las pastillas. Lo que no recomendamos es añadir líquidos, alcohol, gasolina, etcétera. Mejor no.
0: Oye, y ahora que hemos hablado de lo que ponemos debajo, ahí vamos a lo de arriba, a la chicha, claro, chorizo parrillero.
1: Claro. Eso, o la panceta, ¿no? Pues sí. Hay un mundo detrás de todo esto. Ya sabemos que el verano es la época ideal, Pilar, para juntarnos pues en torno a esas brasas y disfrutar de los mejores bocados a la parrilla o en barbacoa. Pero ojo, también verduras, pescados, ¿no? No solamente esas carnes. Uh-huh. Van a quedar estupendos cocinándolos con esta técnica y además disfrutarlos con amigos y familia. Ventaja. Con todo esto ya sabemos que podemos cocinar lo que más nos guste, ¿vale? Dándole ese aroma y sabor característico de la brasa, ¿no?
0: Ay, sí,
1: ay, qué bien sabe esas chuletas a la brasa, cualquier tipo de embutido, el pollo, ¿no? Para los niños, sobre todo, haces ese pollo a la brasa allí, costillas, ese churrasco, no nos podemos, ya se te empieza
0: yo
1: a hacer
0: la boca.
1: Yo
0: tengo un hambre ya.
1: Ya lo sé. Pero bueno, seguro que a ti también te gusta, como a mí, pues poner algunas verduras a la parrilla.
0: Sí.
1: Por ejemplo, calabacín riquísimo, ese calabacín a la brasa, o cebolla, hacer unas patatas asadas, que también están muy, muy ricas, o unos pimientos, por ejemplo, para acompañar.
0: Las patatas las envuelves en albal y las metes en la brasa.
1: Claro, sí. De tamaño mediano, ¿de acuerdo? Porque es mucho mejor patatas de tamaño mediano envueltas en papel de plata y las ascuas.
0: Oye, y el pescado a la brasa, lo rico que está.
1: Y claro, pero la gente se anima poco porque evidentemente todo el mundo sabe cuál es el pescado a la parrilla o a la barbacoa, a la brasa, más común, que son las sardinas, ¿no?
0: Sí.
1: Ya cuando empieza ese olor a sardinas característico.
0: O los
1: también,
0: espetos, qué rico.
1: O los espetos en sus zonas. Pero sí, hay amantes de las parrillas o de las barbacoas de pescado. Pero en este caso hay que contar con una herramienta o utensilio que es la besuguera, ¿de acuerdo? Que tiene pues forma de pez, de pescado, de besugo en concreto, que es una parrilla. Y en este caso sirve pues para poder asar estos pescados a las brasas y sobre todo, Pilar, darles la vuelta sin complicaciones.
0: Sí. Es que claro, en la parrilla normal a veces es que se puede pegar el pescado y luego claro, si haces carne pues se queda algún resto
1: que
0: del
1: estar
0: pescado.
1: Estar limpiando muy bien.
0: Cada uno lo suyo.
1: Exactamente. Entonces con estas besugueras normalmente pues son lo que se suele utilizar y claro, pues en este caso nos va a sorprender lo rico que queda, por ejemplo, pues un salmón, un rodaballo, el gallo de San Pedro, que también se utiliza mucho, y otros tipos de pescados, pero podemos hacer también y aprovechar estas brasas, Pilar, con el papillot.
0: Ah, claro.
1: ¿Vale? Entonces ahí sí que podemos poner cualquier pescado al papillot, que sabemos que es la envoltura que se hace con papel de plata cerrando todos sus bordes muy bien, ¿de acuerdo? Y ahí se quedan todos los jugos. Y si no queremos olores a sardinas, pues también las podemos hacer con
0: claro,
1: el papillot.
0: Qué buen consejo, porque así no huele a pescadurri. Oye, hemos mencionado antes lo de no echar líquidos, gasolina, etcétera, para hacer el fuego. ¿Hay otras cosas, otros consejos, podríamos decir, de seguridad cuando hacemos una barbacoa o parrillada?
1: Lo primero que tenemos que estar muy atentos es en la zona en la que estemos o donde vayamos a hacer esta barbacoa. Ojo con las restricciones que nos den los organismos oficiales, ¿vale? Puede haber una restricción de un ayuntamiento en concreto que diga, pues de tal día a tal día hay riesgo extremo por incendio, se prohíben barbacoas y tal, pues hay que respetar todo esto, ¿no? Si no hay un riesgo, o bueno, en el verano siempre hay riesgo, evidentemente, y más como están todas las vegetaciones, lo primero que tenemos que tener unas distancias mínimas, ¿vale? Unos 3 metros a árboles, a coches o toldos. Ojo, porque también igual estamos en un chalet, estamos allá y resulta que tenemos un toldo encima de la barbacoa, ¿no? Entonces, pues siempre mirar bien la zona donde se va a realizar esa parrilla o esa barbacoa y unas distancias mínimas a ciertos elementos. Muy recomendable, Pilar, tener agua cerca. ¿Por qué? Porque tener un cubo o una manguera siempre a mano, podemos en algún momento de descontrol o de llama o incluso que empecemos a ver que saltan algún tipo de chispas o de ascuas, que también puede ser, ¿no? Uh-huh. Pues tener la posibilidad de acometer, ¿no?, ese posible riesgo de una manera eficaz. No usar gasolina ni alcohol, eso está claro, ¿vale? Para encender, porque pues usaremos lo que hemos comentado anteriormente, que es lo mejor. Y luego, una vez que hayamos acabado, que eso parece que no lo tenemos en cuenta y lo dejamos un poco abandonado, porque incluso el que se ha pegado la currada ahí de hacer la parrilla, de controlar las brasas, de servir a toda la gente, de buscar el tiempo también para comer y tal, dejamos la parrilla, la barbacoa abandonada, ¿no? Entonces aquí pues hay que intentar remover esas cenizas para intentar que se apaguen, o utilizar o pulverizar, que también es muy muy aconsejable con agua, ¿de acuerdo? Y en este caso, si ya no sale humo, pues significa que las brasas están apagadas.
0: Sí, es verdad, ¿eh? Que a veces la dejamos ahí, la dejamos de mirar y todo,
1: eso.
0: Y sigue habiendo brasa.
1: Exacto.
0: Apagarla bien cuando hemos terminado. Y ole esa gente que se pega la currada, porque es una profesión solitaria, ¿eh?
1: Hombre.
0: Cuando se hace una reunión familiar, el de la brasa normalmente está ahí solo y
1: abandonado
0: y pasando calor y sin
1: todo el mundo
0: comer
1: exigiendo.
0: Eso, y pásame esto más y a mí no me gusta esta parte y tal. No, no.
1: Sí.
0: Oye, el conejo a la brasa, mira,
1: riquísimo,
0: me ha venido
1: riquísimo
0: a mí ahí con una lioli.
1: No, ese conejo, ese pollo, bueno, todo.
0: Bueno, pues no sé qué tendré hoy para comer, pero no me importaría que fuera una barbacoa.
1: Así es, y tenemos que coger crema del sol, Pilar, unas cervecitas, incluso para el que está ahí en la barbacoa, y oye, disfrutar con amigos y familia de este gran momento de parrilla y barbacoa este verano, Pilar.
0: Muchas gracias, Agustín Gómez, nuestro gastrónomo.
1: A ti, Pilar.

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0: El Camino de Santiago es uno de los atractivos turísticos que tiene nuestra comunidad, compartido, obviamente, y miles de peregrinos y peregrinas van cada año. La Policía Nacional pone en marcha un dispositivo especial para atender las necesidades, sobre todo, de las mujeres. Hoy nos acompaña Rubén Nido, portavoz de la Policía Nacional. Bienvenido, Rubén.
1: ¿Qué tal? Muy buenos días, Pilar.
0: Para hablar de este asunto, porque es una situación, la del camino, en el que quizá las mujeres se pueden sentir un poco más desprotegidas.
1: Tenemos que velar siempre por todos los ciudadanos, y en este caso, esta campaña que es promovida por el delegado, por la delegación del gobierno, junto con Policía Nacional y Guardia Civil, pues se trabaja en eso, en minimizar los posibles riesgos que pueda tener pues un peregrino o una peregrina, en este caso, si van solos, sobre todo al realizar el Camino de Santiago. Entonces, bueno, son pautas de prevención que damos a los ciudadanos para poder hacer ese camino más, en este caso, más tranquilas cuando vayan solas, que vayan más seguras, siendo uno de los caminos, siendo el camino seguro. Pero bueno, siempre hay que prevenir todo lo posible.
0: Uh-huh. No caminas sola es el nombre de este programa o de esta iniciativa.
1: Sí, de esta campaña. Uh-huh. No caminas sola porque, aunque vayas sola caminando, tenemos, por ejemplo, la aplicación Alert Cops, que puedes compartir en todo momento la geolocalización por donde vas caminando, por si lo que pueda suceder, desde perdernos o que tengamos algún tipo de incidente o encontrarnos a personas malas por el camino, que también puede ser, pues nos avisen al 091, al 062, es decir, a Policía Nacional o a Guardia Civil, y sepamos en todo momento dónde están. Esto no quiere decir que esta función esté completamente geolocalizada por uno de nosotros viendo dónde está en cada momento, pero sí que nos permite llegar rápidamente al lugar donde pueda tener un suceso o un imprevisto.
0: Uh-huh. De hecho, dentro de Alert Cops, que sabemos que tiene muchas funciones, uh-huh, se llama así, ¿no? Guardián del Camino de Santiago.
1: Guardián del Camino de Santiago, y esa es tanto para hombres como para mujeres. En este caso está enfocado más a mujeres, pero la puede utilizar cualquier persona, y es muy fácil. Activas esa función y lo que va a hacer que cuando inicies el camino por la mañana te va a ir geolocalizando todo el trayecto. La diferencia que tiene a una única posición, por ejemplo, si llamamos al 112, si tenemos un problema, ¿no? Durante el camino llamamos al 112, el 112 generalmente lo que hace es localizar esa llamada a través del GPS o de la triangulación de las antenas, localiza esa llamada, pero bueno, puede haber un margen de error incluso de varios cientos de metros. Sabemos que está por la zona, pero por ejemplo, si se pierde o o le pasa algo, cualquier imprevisto que se encuentre mal esa persona, para tratar de localizarla es mucho más difícil si ella no nos dice dónde está. Pues con la función guardián del Camino de Santiago, como tenemos previamente ese trayecto que ha hecho, nosotros vamos a llegar exactamente al lugar donde está, mucho más rápido. Unos minutos, en muchas ocasiones, pueden salvar la vida o prevenir un caso de cualquier suceso que pueda suceder.
0: Es verdad que no se tienen como muchas noticias malas, ¿no?, de sucesos durante el camino, que es un trayecto, pues sea claro, entre los albergues, los pueblos y los propios peregrinos, que además se supone que te mueve a un motivo espiritual. Uh-huh. Es un recorrido seguro en general.
1: Es un recorrido muy seguro. Esta es una campaña que hemos hecho ahora, pero en el año, creo que fue en el año 2021, que fue año jacobeo, hicimos otra campaña muy potente, Policía Nacional. Empezamos en Jaca, en la estación de Canfranc, con toda la Policía Nacional de España, que está involucrada en todos los trayectos del Camino de Santiago, no solo el francés, sino todos los caminos que van a Santiago. Hicimos una campaña muy, muy potente, y ahí demostramos que es un camino muy seguro. Apenas suceden hechos reseñables, conocemos todos alguno y muy trágicos, pero en términos generales es un Camino de Santiago muy seguro. Eso no quiere decir que nosotros no hagamos campañas siempre que podamos para hacer prevención. Sobre todo cuando nosotros no queremos hacer el Camino de Santiago, pero a lo mejor el año que viene, dentro de 2 años, se nos ocurre hacer el Camino de Santiago solos, ¿no? Pues nosotros estaremos ahí reforzando esas campañas y recordando nuevamente a los peregrinos eso, pues todos los toda la prevención que puede tener a la hora de realizar este camino.
0: Uh-huh. Tú has hecho el Camino de Santiago, sí, solo.
1: Solo. Y es una experiencia maravillosa. Yo hice el Camino de Santiago, la última etapa, digamos, la última etapa, las últimas etapas desde Sarria, del Camino Francés, y iba muchísima gente sola. Iba muchísima gente sola porque a ti te mueve hacer el Camino de Santiago, pues lo que tú decías, una razón espiritual, conectar con la naturaleza, conectar contigo mismo. Otros van en grupo, van en grupos de amigos. Y es difícil incluso estar solo. Aunque quieras estar solo,
0: uno va buscando esa soledad y es imposible.
1: Y a veces es difícil porque hay mucha gente. Es verdad que según te vas acercando a Santiago, los caminos al final se van uniendo y hay mucha más gente que lo que puede ser en el inicio. Pero es una experiencia muy chula y yo sí que vi a muchísima gente sola, hombres y mujeres que iban haciendo el Camino de Santiago solos y muy segura, y muy segura. O sea, estamos completamente durante todo el trayecto del Camino de Santiago, de todos los caminos de Santiago que hay en España, si no es Policía Nacional, es Guardia Civil. Pero lo que decías antes es que además están todos los albergues, todos los comercios de esas ciudades, de esos pueblos, los ayuntamientos, todos están volcados en dar seguridad a los peregrinos, que al final también están... son económicamente muy positivos para todas esas zonas.
0: Claro, claro, claro. Además, Alercops, lo hemos dicho, pero lo repito, funciona para Policía Nacional y Guardia Civil. O sea, claro, vamos a estar siempre atendidos.
1: Eso es. Tú imagínate, Pilar, que te pones a hacer un trayecto del Camino de Santiago, donde sea, ¿vale? Y de repente te pasa algo, que pierdes la cartera, que te roban, o bueno, incluso que te sientes en ese momento mal y que te tienes que sentar y no sabes dónde estás o que te pierdes. Y dices, pues vale, estoy aquí, creo que estoy en Burgos, por ejemplo, ¿no? Pero yo no sé si tengo que llamar a la Guardia Civil o tengo que llamar a Policía Nacional. Estoy perdido ahora mismo, no sé dónde estoy. Te metes en la aplicación AlertCops y solamente decir, como tiene varias funciones, pues específicamente la que te pasa, y automáticamente ya la patrulla de Guardia Civil o Policía Nacional.
0: Claro, es que no puedes pararte en mitad de un dolor a pensar de quién es competencia,
1: claro,
0: ¿no?
1: Bastante, ¿no? Voy a mirar en Google a ver a quién tengo que llamar. Que no siempre estará el 112, que también lo deriva pues al cuerpo competente. Uh-huh, sí, sí. Uh-huh.
0: Rubén, además de la función de AlertCops, en esta campaña se incluye la publicación y distribución de pósters, dípticos, un material que se distribuye a lo largo de todo este camino, ¿verdad? ¿Qué es lo que encontramos ahí?
1: Nosotros tenemos, desde la Policía Nacional, también tenemos una campaña que es Turismo Seguro, que todos los años la llevamos presentando estos últimos años en cada una de las ciudades de Aragón. Y dentro de este plan Turismo Seguro también está esta campaña. Nosotros lo que hacemos es facilitar a todos estos comercios, albergues, establecimientos, amigos de los peregrinos del Camino de Santiago, pues eso, trípticos con todos los consejos, incluso con códigos QR para que puedan descargarlo en diferentes idiomas y dar esos tips, ¿no? Esos consejos de antes de salir antes de iniciar la etapa, antes de preparar el Camino de Santiago, qué tienes que tener en cuenta durante y un poco después. Uh-huh. Esos consejos que nos ayudan, a lo mejor no somos conscientes cuando vamos a preparar el Camino de Santiago, cuando vamos a iniciarlo, y vamos un poco, vamos a preparar la mochila, pero nos falla un poco la prevención. Entonces, bueno, pues allá donde vayamos vamos a tener toda esta información para que el peregrino, cuando llegue a un albergue, cuando llegue al banco, a la farmacia, pueda coger uno de ellos e informarse perfectamente.
0: Claro, que además aquí estamos obviamente enfocándonos en nuestro público, que es hispanoparlante, pero al camino acuden muchos turistas, mucha gente que habla francés, inglés, y también tienen disponible uh-huh. esa información en su idioma.
1: En su idioma, y chino, japonés, porque sí. Sí, yo, por ejemplo, cuando hice el Camino de Santiago, veía de todas las nacionalidades, venían de todas las partes del mundo. Es muy bonito ver a tanta gente mezclada haciendo el Camino de Santiago, cada uno con su fin, pero facilitar por lo menos los principales idiomas para que la gente pueda un poco entenderlos. Entonces, sí, inglés, francés, alemán, creo que chino también estaba. Entonces, bueno, podemos llegar a más gente, que es lo que buscamos al final, es transmitir el mensaje de seguridad y esos consejos a los ciudadanos, y en este caso a los peregrinos y a las peregrinas.
0: Sí, bueno, que además lo hemos comentado en más de una ocasión, sobre todo cuando venís con la Policía Europea, ¿no? De uh-huh, en un momento de problema, pues poder encontrar esa información ya en tu idioma reconforta.
1: Y facilita mucho. Es que es como si nosotros nos vamos a otro país y de repente vemos a un policía nacional allí, y aunque solo sea saludar y decir, ay, me siento más tranquilo porque sé que hay un policía nacional aquí o un guardia civil en Alemania. Entonces eso siempre ayuda, y entender tu propio idioma, aunque sepas otros idiomas, al final el materno siempre, ante un problema, una crisis, siempre va a ser el más fácil para entender y para leer en ese momento.
0: Vamos a dar algunos de esos consejos que vosotros estáis difundiendo, ¿no? Por ejemplo, ve siempre identificado con tu DNI o pasaporte, planifica el viaje con antelación y evita imprevistos.
1: Sí,
0: parece de cajón, pero... Sí.
1: Pues el DNI hay que llevarlo siempre encima, porque si nos sucede algo, ¿cómo nos identificamos? Ya no es porque nos vayan a parar y nos tenemos que identificar, es que nos puede pasar cualquier cosa, no nos podemos poner en contacto con un familiar porque no sabemos cómo te llamas, no sabemos de dónde eres, no sabemos nada. Toda esa información en el DNI. DNI, pasaporte, la documentación personal de cada uno de ellos. Y después preparar, organizar el viaje, organizar cada etapa, dónde vamos a parar, cuándo vamos a salir. Todo eso es básico a la hora de comenzar el viaje, y lo que te decía antes. Podemos geolocalizar, nos podemos geolocalizar a través de esta función, pero el WhatsApp, por ejemplo, puedes enviar tu ubicación real en cualquier momento a un familiar,
0: Sí,
1: a un familiar,
0: es
1: a un amigo.
0: Otro de los consejos, ¿no? Informa de tu ubicación a personas de tu confianza. Este me gusta mucho. No publiques en redes sociales tus planes de vacaciones.
1: Siempre lo decimos, además, ¿eh?
0: Ni decir, hoy estoy aquí en Santiago o donde sea.
1: Eso es. Bueno, yo siempre digo lo mismo. Nos gusta a todos alardear mucho de en nuestras redes sociales de lo que estamos haciendo, y parece que lo tengamos que comunicar en ese mismo momento, ¿no? Cuando estamos comiendo un plato exquisito en un restaurante de moda, y voy a publicarlo para que sepa todo el mundo que estoy aquí, ¿no? En este caso, no compartir la ubicación nunca en redes sociales, nunca. Aunque WhatsApp es una red social, incluimos en un mensaje privado y a un familiar, una persona de confianza, ¿no? Eso sí se puede hacer porque es privado. Pero en redes sociales, una fuente abierta no facilita la información. Y cuando acabemos el Camino de Santiago, vamos cogiendo fotos, vídeos durante todo el camino y disfrutar del camino, y después ya haremos una publicación cuando terminemos, cuando lleguemos a Santiago.
0: Hay otros consejos relativos, obviamente, a nuestras pertenencias, como guardar la documentación en bolsillos donde tengamos control, cuidado al sacar efectivo en cajeros, el equipaje también, sobre todo si vamos a un hotel, y nuestras pertenencias, no llevar, esto es como las fiestas del Pilar.
1: Eso es.
0: No llevar grandes cantidades de dinero y todo controlado, el dinero repartirlo y lo esencial aquí delante a nuestra mano.
1: Sí, además cuando vamos con mochilas grandes, pues llevar una riñonera, una mochilita pequeña adelante donde tengamos toda la documentación, cuando estemos en los albergues sobre todo, porque en un hotel al final si vas a una habitación privada, bueno, es más fácil, pero cuando vayamos a los albergues intentar buscar taquillas para meter
0: los efectos personales
1: y tener siempre las pertenencias en control, o sea, bajo nuestro control, tanto en los albergues como durante el camino, porque siempre vamos a hacer paradas, vamos a estar haciendo visitas, y siempre mantener el control y separar el dinero, porque bueno, podemos perderlo, nos lo pueden robar, vamos a pensar que también esto pasa, pues que nos roben lo menos posible.
0: Los asaltantes de camino de Santiago.
1: Malos hay en todas partes, entonces pues.
0: Malos hay, pero desde luego nos sentimos más seguros con esa presencia Policía Nacional, Guardia Civil, a nuestra mano esa APP, Alert Cops, con esa función específica Guardián del Camino de Santiago, y bueno, todos estos consejos, por supuesto, llamar al 091 también.
1: Eso es. En cualquier momento, sí, llamar al 091, lo que te decía antes, si no sabemos dónde estamos, al 112, y estaremos rápidamente, o lo más rápido posible, allá donde estén.
0: Bueno, pues no caminas sola, esta campaña. Rubén Nido, portavoz de la Policía Nacional, muchas gracias por haber

0: Más de una decena de colegios aragoneses han decidido suspender las actividades que impliquen una salida del centro debido a la falta de una regulación clara sobre las responsabilidades de los docentes. El juicio que ha comenzado estos días contra dos profesores del IES Ítaca por el fallecimiento de un estudiante durante un viaje de estudios a Bélgica en 2022 ha vuelto a abrir este debate. Hoy hablamos con Teresa Hernández, presidenta del sindicato AMPE. Buenos días, Teresa.
1: Buenos días.
0: Bueno, los docentes, los claustros se muestran indefensos, indignados. Hemos visto estas semanas declaraciones porque no hay un protocolo, no hay una ley que explique, que defienda su papel cuando se realizan este tipo de actividades.
1: Así es, nos encontramos, pues hasta que no ha pasado algo de verdad grave, pues no se ha visto la desprotección que tenemos en este tipo de actividades. Teniendo claro que son actividades formativas, educativas y que son muy bien valoradas por los centros educativos, tanto por los docentes como por las familias y el alumnado, pero vemos esa indefensión, esa falta de cobertura legal y esa falta de, pues, todas las preguntas que nos han surgido a partir de

0: los hechos que acaecidos. Entonces, pues vemos que es algo que supone un riesgo y una responsabilidad excesiva sobre los docentes que realizan estas actividades, que no tiene que ser así.
1: Claro, porque bueno, es que solo hay que pararse a pensar un poco. Un viaje de fin de curso de chavales de 14, 15, 16 años fuera del colegio, o sea, en un entorno distinto, que puede ser incluso en el extranjero, se van con los tutores, ¿no? Entonces estas personas, estos docentes, tienen una responsabilidad 24 horas del día, tareas de vigilancia, de custodia, de toma de decisiones, y sin embargo no hay ninguna norma escrita que defina lo que es realmente su responsabilidad.
0: Lo has descrito perfectamente, es decir, es una responsabilidad excesiva en la que la administración debería de tener una regulación para los trabajadores que estamos haciendo esa actividad, porque la responsabilidad puede ser desde incluso tener que aplicar un medicamento, una mala conducta de un alumno estando fuera del centro y que no sea bien interpretada o por él o por la familia porque parece que está en otro contexto, a cualquier tipo de acción que suponga incluso el número de alumnos que tenemos por docentes, y de pronto un alumno se pone enfermo y tiene que ir un docente con ese alumno y el resto de alumnos se quedan con menos docentes de los que se supone que tendrían que tener porque no está regulado. Entonces todo supone muchas trabas y que gracias a Dios no pasan más cosas porque tenemos alumnos que en la mayoría de los casos pues son buenos alumnos y los docentes que van pues saben organizarse, pero claro, ante hechos así pues necesitamos una regulación, unos protocolos claros y sobre todo una responsabilidad de la administración hacia sus trabajadores, hacia los docentes, que cubran cualquier suceso que pueda aparecer y que no sea responsabilidad de los docentes solamente.
1: Claro, es un tema además que lleva años, claro, en el mundo docente ustedes lo llevan tiempo reivindicando y han transmitido también por carta estas consideraciones a la Consejería de Educación. ¿Ha habido alguna respuesta o simple, como usted nos decía al principio, hasta que no ha pasado algo horrible, grave, como es la muerte de un alumno, no parece que se esté dispuesto a tomar cartas en el asunto?
0: Pues eso es como todo lo que pasa en esta sociedad últimamente, ¿no? Que hasta que no hay algo muy grave, pues no se pone el foco sobre el problema y se intenta dar soluciones. De momento no tenemos respuesta de la administración, también nos encontramos en un momento de cambio. Nos ha pillado este cambio, pero también nos encontramos en un momento, en un tercer trimestre, donde el curso sigue, donde hay programadas un montón de actividades y donde cada vez pues los docentes pues voluntarios salen cada vez menos porque no es como a veces hemos oído los docentes, que vamos con vacaciones pagadas, sino que es una responsabilidad muy grande la que tiene que asumir el docente y para la que no estamos para nada. Hay muchas lagunas que no sabemos cuál es la respuesta y que nos la tienen que dar nuestra empresa, que es la administración.
1: Bueno, es que además, si a una familia, una, no sé, yo me pongo en el papel de estos profesores, ¿no? Si a veces cuesta que tus propios hijos te hagan caso, digamos, fuera de casa, en una salida a un museo o al parque, no me puedo imaginar con decenas de chicos, de chicas jóvenes que ya quieren su autonomía, su independencia, estar con sus amigos. Tiene que ser complicado manejarse en ese entorno, ¿no? Hay que tener madera.
0: Hay que tener madera, paciencia y muchas ganas, porque yo sí, no sería la primera noche que he pasado en un pasillo, en pijama, ahí vigilando para que todos estén en sus habitaciones. Y a pesar de eso, siempre te puede pasar algo. Es que las salidas siempre suponen mucho más riesgos. Sabemos que en cualquier caso, en cualquier momento, en cualquier sitio puede pasar algo, pero es que tienes bajo tu responsabilidad a muchos alumnos y es algo, pues sí, que puede ser al lado para ir a un museo y te puede pasar algo, o puede ser irte a Londres y que te pase. Es que eso, y con eso, pues si lo piensas mucho, pocas ganas te dan de viajar, eso es verdad.
1: Bueno, además estas salidas, estos viajes a veces de fin de curso, muy esperados con los alumnos, pero también son enriquecedores desde un punto de vista didáctico.
0: claro, eso lo tenemos claro, porque por eso en AMPE lo que pedimos es una regulación clara y una cobertura legal, y que el docente que vaya pues esté cubierto y sepa por dónde, lo que puede y lo que no puede hacer y dónde puede acudir, porque son viajes que son muy educativos, vienen muy bien para la convivencia, para establecer relaciones, para aprender. Es una pena que se agoten y que no se lleven a cabo, pero es que necesitamos esa cobertura.
1: Bueno, estaremos pendientes ahora que ya se va sentando el nuevo gobierno, el nuevo ejecutivo. Seguiremos pendientes de lo que ocurre con este asunto. Teresa Hernández, presidenta del sindicato AMPE, muchísimas gracias por haber hablado hoy con nosotros.
0: Gracias a vosotros, como siempre. Un placer.

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0: Hoy en nuestro 15 de Sol vamos a hablar de Entre Culturas, que pronto va a celebrar esa ya famosa carrera por una causa. Lo comentamos con Marisa Vicente, voluntaria de la Delegación de Zaragoza. Bienvenida, Marisa.
1: Buenos días a todos.
0: Primero, para el que no conozca, ¿qué es Entre Culturas? ¿Cuándo surge y por qué?
1: Bueno, Entre Culturas es una ONG de cooperación fundada por los jesuitas hace ya más de 30 años y su objetivo principal es la educación de calidad que llegue a todas las personas y especialmente a los niños, claro, que son los que más necesitan la educación y que llegue a los rincones más lejanos de la tierra.
0: ¿Cómo se organiza? ¿Cómo se decide dónde se presta esa ayuda? Imagino que la relación con los jesuitas es estrecha.
1: Sí, bueno, la verdad es que aquí en España Entre Culturas recauda fondos y sobre todo se trabaja en incidencia y difusión, ¿no? Pero el trabajo real se hace a través de la Fundación Fe y Alegría, que está presente en más de 30 países. Nació en Latinoamérica, en Venezuela, y allí está muy implantada. Y allí se crean escuelitas en las zonas donde, como dijo el fundador, no llega el asfalto. O sea, en los lugares más remotos y donde no llega la infraestructura, también se hace educación por radio. Entonces, la prioridad es siempre la educación de calidad. Ayudamos a profesores en formación, en zonas donde mucha gente no quiere ir a trabajar porque los pueblitos están lejos, la gente formada, claro, pues prefiere vivir en una ciudad, ¿no? Entonces, esa infraestructura de apoyo al profesorado y se hace también en la Fundación Fe y Alegría, que es también fundación de los jesuitas, evidentemente, y llega también a personas mayores, ¿eh? O sea, se apoya a toda la persona que quiere aprender y que necesita educación.
0: ¿Por qué es tan importante defender la educación, que se llegue a todos esos sitios, aunque no llegue el asfalto?
1: Bueno, pues porque la educación nos empodera a las personas, nos hace saber cuáles son nuestros derechos, nos da capacidades para poder adquirir un trabajo, para una profesión, ¿no? Entonces, es la forma de salir de la pobreza más, como más real, ¿no? No es el dar el pez, sino es dar el pan, ¿no? Uh-huh. O sea, es el darle la herramienta para pescar, uh-huh, en lo que se suele decir, ¿no? Entonces, nosotros pensamos que la educación hace que las personas crezcan y puedan empoderarse y puedan salir de la situación de vulnerabilidad.
0: Uh-huh. Ya nos has dicho que en España se hace un trabajo más de concienciación, de sensibilización. ¿Dónde está presente o Fe y Alegría o Entre Culturas?
1: Entre Culturas en España está presente en casi todas las regiones. En Zaragoza estamos un equipo, la mayor parte somos voluntarios, pero hay en todas las comunidades autónomas, en Barcelona, en Madrid, en Andalucía. Uh-huh. Y luego Fe y Alegría está presente en casi todos los países de Latinoamérica y en África en bastantes países. Por ejemplo, en Sudán del Sur, en Burkina Faso, en el Chad, en la República Democrática del Congo y también en algunos de Asia, en Camboya, bueno, no me sé todos, la verdad, pero son más de 30 países.
0: Esta labor que se realiza aquí, ya has mencionado, sois voluntarios, ¿qué hacéis exactamente para Entre Culturas? ¿Sois suficientes? ¿Se hace falta más voluntarios?
1: Bueno, hay un equipo técnico de personas contratadas, como en casi todas las organizaciones no gubernamentales, que son las que dirigen y organizan y lideran los proyectos, los recursos, etcétera. Y luego estamos un equipo grande de 900 voluntarios, que somos los que colaboramos en la difusión, en la captación de fondos, en organizar actividades, en ir a institutos y colegios para hablar de la situación de los países en los que trabajamos, para concienciar de que la ciudadanía debemos ser una ciudadanía participativa, ¿no? Que luche por la defensa de las personas vulnerables y por nuestros derechos como ciudadanos.
0: ¿Habéis notado cambios? O sea, ¿ha evolucionado esa manera de sensibilizar, tanto si el público es más receptivo o si somos más conscientes de lo que ocurre a nuestro alrededor? ¿O más o menos se mantiene igual esa actitud durante los últimos años?
1: Bueno, hay de todo, ¿no? A ver, yo diría que a través de las redes hay una sensibilización diferente a la que se hacía hace unos años. Eso ha cambiado en toda la sociedad y nosotros estamos también presentes en redes. Y luego la gente busca más el contacto directo, el testimonio, ¿no? El conocer de cerca las realidades. Eso es lo que yo creo que más sensibiliza hoy en día y lo que más llega a las personas.
0: Uh-huh. Cumple 15 años este 2026. La carrera solidaria corre por una causa, una de las formas que tiene Entre Culturas de recaudar fondos. Cuéntanos sobre la campaña de este año.
1: Bueno, pues corre por una causa, tiene ya 15 años, como dices, y se celebra en 16 ciudades de España este año. Cada ciudad lo organiza en función de su calendario en distintas fechas, porque el circuito de carreras en cada sitio es diferente. Hay muchas carreras en algunas ciudades, en Zaragoza, por ejemplo, ¿no? Y a veces coincidimos o con otras que también se organizan. La nuestra este año, bueno, y suele ser en el Parque Grande, sale del Colegio de los Jesuitas y hace un circuito saliendo hacia la zona de las Ocas, que llaman, cruzando el puente del canal, va hacia los Pinares y luego vuelve hacia el parque, pasando por el Paseo Renovales, por el Paseo de San Sebastián, las fuentes del Parque Grande, da la vuelta por donde el tren chuchú, digamos, y vuelve hacia el Rincón de Goya, volviendo a meta al Colegio de los Jesuitas, que es donde está organizado el arco de meta y salida.
0: Uh-huh. Bueno, aquí va a ser el 1 de marzo.
1: El 1 de marzo, efectivamente, es domingo, y tenemos una gran participación de niños, porque hay muchos escolares que les gusta competir en estas carreras. Entonces tenemos la 5K, que es para mayores de 12 años, que es una carrera con crono. Cada dorsal lleva su chip para poder medir tiempos. Y luego tenemos las carreras infantiles. Hay 4 carreras infantiles para niños menores de 12 años. En función de la edad, pues hay la longitud, ¿no? De un uh-huh. kilómetro, 500 metros, 250, 100 metros para los chiquititos de 3 años. Uh-huh. Y eso se hacen en las pistas de atletismo, las carreras infantiles. Y hay, bueno, pues una participación muy mayoritaria, a los niños les encanta.
0: Bueno, hay que decir que además esta carrera, que siempre tiene mucho éxito de convocatoria, ¿están abiertas ya las inscripciones?
1: Sí. Sí, por supuesto, las inscripciones llevan ya días abiertas. Os podéis inscribir directamente en la web correporunacausa.org y ahí buscáis la ciudad de Zaragoza, que es la fecha, es el 1 de marzo, y podéis elegir la modalidad, y con cada inscripción, al final de la carrera, se repartirá un chocolate caliente.
0: Oye, qué buen recibimiento, ¿no?, en la meta. ¿Para qué se utiliza? ¿A dónde se destina lo recaudado con la carrera?
1: Esa es la parte importante de por qué hacemos esta carrera, ¿no? Por hacer visible la situación de la infancia refugiada. Hay más de casi 50 millones de menores refugiados en el mundo, de los 120 casi refugiados o personas desplazadas que hay en el mundo. El 40% aproximadamente son menores de 18 años, y lo que recaudamos va en todas las ciudades, va a los proyectos que se están realizando en la zona de Sudán del Sur y República Democrática del Congo, que son dos países que tienen grandes conflictos y muchos desplazados internos. Sudán del Sur atraviesa una grave crisis desde hace tiempo por violencia y también por sequía y por distintas causas de inundaciones. O sea, es el cambio climático provoca ambas situaciones, y la población se tiene que desplazar. Muchos son desplazados internos, pero también hay refugiados en otros países cercanos, y ahí atendemos a través del Servicio Jesuita a Refugiados, en campos de refugiados atendemos a población infantil que cuando tienen que huir se quedan sin escuela. Y hay que pensar que para los niños la escuela es un lugar seguro. Es como un refugio donde pueden ser niños y jugar y encontrar sus amigos, además de aprender. Todo eso es lo que ellos encuentran en la escuela. Por eso es tan importante la labor en los campos de refugiados del Servicio Jesuita.
0: Uh-huh. Hace poco hablábamos con una misionera que colaboraba con Manos Unidas. No recuerdo ahora el país africano que era, pero también nos hablaba, ¿no?, de esa realidad. Llegas un día a tu casa, igual ya no tienes casa, llegan guerrilleros o hay un ataque armado y tienes que salir corriendo con lo puesto, y todos esos niños, esa situación, ¿no?, a la que se enfrentan, esos cambios obviamente tan bruscos y tan drásticos, no solo no tener tu casa o tus pertenencias, no tener ese lugar seguro al que acudir.
1: Sí, efectivamente. República Democrática del Congo es uno de los países que sigue con un conflicto armado, en donde últimamente se tomaron las ciudades de Goma y bueno, esa zona, que la violencia es extrema y la población tiene que salir de allí. Entonces los niños viven esa realidad tan dura y, como digo, no solo es que se quedan sin escuela y sin poder aprender, es que pierden a sus amigos, pierden su infancia porque no pueden jugar en las situaciones de si tienen que estar escondidos o huyendo, pierden la infancia, y esa realidad es la que intentamos recuperar en las escuelas en las que en la zona de Goma. Este proyecto está atendiendo a más de 2.000 niños en 10 escuelas que son las que se están apoyando.
0: Cuando a veces vemos en las noticias, valga la redundancia, sobre los conflictos bélicos, ¿no?, o vemos esos campos de refugiados, yo creo que aquí no nos hacemos a la idea de la importancia que tiene la escuela, ¿no? Cuando aquí un niño dice, no quiero ir mañana al colegio, no se conoce lo suficiente esas realidades.
1: Sí, efectivamente. Aquí, como vivimos en una situación segura y en una realidad de abundancia, digamos, no somos conscientes de las carencias que se pueden tener, ¿no? Y yo creo que muchos niños valoran mucho el tema de encontrarse con otros niños, que eso para ellos es importante. Siempre están deseando jugar. Y eso es lo que intentamos recuperar en las escuelas cuando los niños tienen que huir y no pueden tener esa situación.
0: Este año, además, la carrera tiene una embajadora de lujo, ¿no? La medallista olímpica de marcha atlética, María Pérez, se ha sumado como embajadora, como voz.
1: Efectivamente. Siempre intentamos que haya voces de personas conocidas, referentes en el mundo del deporte, y este año María Pérez ha sido muy amable y se ha sumado a nuestra causa y ha hecho un vídeo que está en nuestras redes sociales, que podéis ver en Instagram o en Facebook. Y no solo ella, hay otros personajes que año tras año colaboran en nuestra causa.
0: Y veremos sillas rojas también en la carrera, que es habitual ese símbolo, ¿no?, de la silla roja.
1: Efectivamente, la silla roja es el símbolo que nosotros llevamos en las carreras, como que simboliza esa silla vacía que queda cuando los niños tienen que huir, ¿no?, y que no pueden acceder a la escuela. Tenemos algunos corredores que en distintas carreras, no solo en la nuestra, sino en otras carreras de Zaragoza, por ejemplo el domingo pasado en la del Ebro, pues estuvieron corriendo con la silla roja, que simboliza eso, ¿no?, para que sensibilizar y que la gente se dé cuenta de que hay esas realidades.
0: Pues vamos a recordar dónde puede inscribirse la gente y la fecha límite para hacerlo, para contribuir a esta causa.
1: Bueno, la fecha de la carrera es el domingo 1 de marzo, ya falta poquito, y las inscripciones se cerrarán el día 24 de febrero. Así que daros prisa porque no falta mucho, pero bueno, tenéis tiempo de sobra, la web está activa todo el día, evidentemente, y ahí podéis hacer vuestra inscripción, que además es muy económica. En nuestro caso, la aportación va destinada al proyecto y lo pasaremos muy bien, además de tomar chocolate.
0: Un incentivo más, por si acaso no son muy deportistas. Ahí queda esa carrera Corre por una Causa, que este año se destina a la infancia refugiada. Marisa Vicente, voluntaria de la Delegación de Zaragoza de Entre Culturas, muchas gracias por habernos acercado a este proyecto.
1: Gracias a vosotros por la difusión.
0: Hablábamos con Marisa Vicente, voluntaria de la Delegación de Zaragoza de Entre Culturas, esa carrera, 15 ediciones ya, que se celebrará el 1 de marzo. Ya se pueden ustedes inscribir en la web y colaborar para ayudar a la infancia refugiada.

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0: Muy buenos días. Bienvenido a este Café con Goles de este jueves 20 de agosto. Ya es oficial la incorporación de Joaquín Delgado. Es oficial, lo ha hecho público el Real Zaragoza hace 10 minutos. Nos falta todavía Rubén Iranzo, pero de momento los dos que dijimos el martes, uno ya está, ya es oficial, y el otro estará al caer. Y el Real Zaragoza, ya lo dijimos también ayer, que ahora focaliza toda su energía en encontrar ese lateral derecho que entienden que falta. ¿Y con eso darían por cerrada la plantilla? Pues ni sí ni no. Están expectantes a que pudiera surgir alguna oportunidad también para algún atacante más. Y si surge algo bueno, pues irá por él. Y si no, pues sería plantilla cerrada. Y gente me preguntaba ayer por el tema de Seydou, que si tenía una oferta de no sé dónde. Al club no le ha llegado ningún ofrecimiento, o sea, ninguna oferta de absolutamente nada por Seydou. Esto de hace 10 minutos he preguntado y me han dicho que no hay absolutamente nada por Seydou. Con que le resumo, la semana ha sido salida de Francho, la llegada ya de Joaquín, pendientes de la de Rubén, se busca un lateral derecho y bueno, abierta la posibilidad de otro atacante más, pero vamos, que tiene que ser una oportunidad de mercado, esas que te puede llegar en el último tramo. Van a estar atentos y si llega bien, y si no, pues les digo, plantilla cerrada. Y sobre Seydou, nada de nada. Y si tengo aquí ahí a mi derecha uno que me está todo el rato de Seydou, nada hacen. ¿Quién va a ser? ¿A que lo adivinan? Tomás, claro, no puede ser de otra manera. Tomás, buenos días.
1: Buenos días.
0: ¿Seydou?
1: Nada, de momento nada. Aparte que él no está tampoco dispuesto para salir.
0: No, de momento nada, pero es que no sé quién publicó. A mí dos o tres personas me mandaron el enlace de una noticia de que había una oferta de Turquía, creo que era algo así.
1: Sí, puede ser.
0: Al club, nada, de nada, de nada, de nada.
1: Sí, porque he estado desconectado de estos días de lo que es tema futbolístico.
0: ¿Tú también?
1: Sí.
0: ¿Pero cuántos días?
1: Pues hombre, pues...
0: ¿Desde que acabó el Mundial, como yo?
1: No, desde... ¿Qué día fue el bueno, el martes que subimos al entrenamiento y estuvimos escasamente media hora? Y... Pero desde el último partido de pretemporada que se jugó, que no recuerdo ahora si fue el sábado o el viernes, no me acuerdo, desconectado completamente.
0: ¿Por qué?
1: Pues porque las vacaciones son las vacaciones.
0: Pero no por desenganche, ni por cansancio, ni hastío, ni aburrimiento.
1: No.
0: Porque prefería estar bebiendo cervezas en el bar.
1: Hombre, por supuesto.
0: Muy bien. ¿Y a quién me has traído hoy?
1: A Rubén.
0: A Rubén.
1: Rubén.
0: Rubén.
2: Buenos días.
0: Buenos días. ¿Habéis venido en la semana 2 con camiseta y habéis traído los dos la misma?
2: Bueno.
0: Es bonita.
2: Es bonita. A mí me gusta.
1: A mí no.
0: ¿A ti no te gusta?
1: No.
0: Pero bueno, vamos a dejar que se explaye un poquito Rubén, ¿vale? Rubén, dime. ¿Tú también estás desconectado?
2: Sí, yo me he desconectado bastante.
0: ¿Eso es bueno o es malo?
2: Para mí, bueno. Porque yo como...
0: Se vive más feliz, ¿eh?
2: Me he desconectado tanto como de fútbol como de redes sociales. He visto algo, el último partido de Zaragoza, que fue el del Logroñés. Ese lo he visto. Subí el otro día al entrenamiento. Pero vamos... Acabé tan quemadito el año pasado, que bueno, la temporada pasada, que dije, esto hay que resetear. Hay que resetear porque si no llegara mitad de temporada, ¡puff!, y hundido otra vez.
0: Fíjate que empieza a ser denominador común el que todo el mundo haya, perdón, como que se haya desconectado un poco, pues, no sé si es por el cansancio, por el hastío, por cómo terminamos el año pasado, pero sí, pero que 20.000 y 20 y tantos mil abonados otra vez. ¿Te has abonado?
2: Sí. Pero lo mío es...
0: Y te has desconectado excepto a la hora de pagar el abono, ¿no?
2: Lo mío es como cuando le pones la zanahoria al caballo delante. Igual.
0: Tomás, ¿te has abonado?
1: Sí. Pero desconectado por salud mental, creo, más que otra cosa.
0: ¿Cómo llegáis? ¿Cómo llegáis al final de la pretemporada? Casi comienzo ya de la competición, quedan 10 días para que empiece. ¿Llegáis con ganas? ¿O seguís con el mismo pasotismo de la pretemporada? Pasotismo bien llamado, ¿eh? Diciendo, o sea, desconectar es pasar.
1: En el momento que empiece, que llegue el domingo, el primer partido, y estemos allí en Tarragona animando al equipo.
0: ¿Vas a pues, Tarragona?
1: Sí. Entonces ya, otra vez, modo temporada y otra vez a lo mismo de siempre. A sufrir y ya está. Pero es lo que nos toca. Pero al final... Vamos a estar ahí porque vamos a estar, claro.
0: Rubén, ¿tú cómo llegas? ¿Con pilas cargadas?
2: Pilas cargadas.
0: ¿O con incertidumbre o con dudas?
2: Te lo iba a decir. Yo voy con pilas cargadas, pero con la incertidumbre de ahora en el en lo que es lo real, el fútbol real, a ver lo que nos hace este equipo.
0: Pues Tomás, vamos con el fútbol real. ¿Qué te parece este Real Zaragoza?
1: De momento hemos estado viendo dos equipos toda la pretemporada. Mañana hay partido.
0: Perdona, sin fijarnos en los partidos de pretemporada, ¿vale? Porque al final la pretemporada sirve para coger forma, supuesto, para que el entrenador tome nota, ¿no? Y poca cosa más. Pero en cuanto a la confección de la plantilla, en cuanto a la participación de los Monzón, Badillo y compañía.
1: A eso es a lo que voy, principalmente. Hemos estado viendo, pues eso, dos equipos bien marcados durante toda la pretemporada. Un equipo teóricamente titular, con alguna pequeña modificación, y otro teóricamente suplente. Y hemos visto las diferencias. ¿Me gusta lo que veo? Pues hombre, los últimos partidos se han visto cosas, sobre todo los conceptos estos que está metiendo Ibai, se están viendo cosas diferentes. Es verdad que desconocemos prácticamente todos, ¿no? La primera ref, y nos vamos a encontrar partidos que no tienen nada que ver con lo que estamos viendo en pretemporada. Pero en cuanto a lo que se ha confeccionado, por lo que hay de momento, a mí no me disgusta. Veremos cuando empiece lo real.
0: Rubén.
2: Bueno, pues yo ya te digo, de lo que he visto, lo que dice Tomás, que para haberse desenganchado, el pájaro va bien.
1: Si te lo echan en la tele, lo ves.
2: Pero bueno, sí, pues hemos estado viendo constantemente cambios, un equipo en la primera parte, otro equipo en la segunda parte. Pues se han visto cosas de lo que, por ejemplo, quiera Ibai. Yo lo que más ha habido veces que, por ejemplo, el día del Logroñés, una de las cosas que me gustó es que cuando a este equipo le da por presionar arriba, robar muy rápido, y la transición para el contraataque le va muy bien. De ahí muchos goles han llegado así.
0: Pero, ¿os gusta la plantilla?
2: Yo creo que para primera ref sí.
0: ¿Y para segunda no?
2: ¿Para segunda división?
1: ¿O para segunda ref?
0: No, para segunda división.
2: Segunda división quizás se quede un poco escasa. No de cantidad, ¿eh?
0: De calidad.
2: Sí.
0: ¿Tomás?
1: A ver, lo que tenemos ahora, yo creo que muchos en segunda división no pueden estar.
0: ¿Cómo quién?
1: Hombre, en lo que estamos viendo ahora, a mí, por ejemplo, es verdad que tiene que llegar un nuevo central. De los centrales que hay solo me valdría uno.
0: ¿Cuál?
1: Diego.
0: ¿No te vale Barrachina, que tal y como está la pretemporada?
1: Por lo visto hasta ahora, lo que estamos viendo hasta ahora, es verdad que llegará con más minutos en caso de ascenso, que es un chico que ha salido de la cantera y que sabemos todos el potencial que tiene, pero para primera ref sí que le puede llegar, pero para segunda división creo que le faltaría todavía. Veríamos.
2: Igual se hace este año.
1: Por eso mismo, los centrales. Lo bueno que tienen los centrales es que los centrales en un año pueden dar un cambio brutal. Los laterales, Pereira sí que es verdad que me podría valer. No creo que Escudero, por todo lo que ha dado y por la edad, en segunda pudiera tener ese rol tan participativo. Y en el lateral derecho me falta todo. O sea, en el medio campo, pues bueno, pues el medio campo sí que es verdad que me podría valer bastante, pero necesitarías también otro más, incluso dos, y arriba las bandas tienen que cambiar por completo.
0: ¿Quién te sobra?
1: No me sobra nadie. De los de arriba no me sobra nadie, pero sí que tendrían que venir dos tíos que con galones. Porque me gusta mucho, me ha gustado siempre la forma de jugar de Cuenca. Me ha gustado lo poco que he visto de Hanson. Es verdad que al principio le costaba, pero poco a poco se ha ido metiendo en el equipo y cogiendo esos conceptos. Pero creo que para segunda división se quedaría escaso. Necesitarías a esos dos, tres jugadores que te dieran el salto.
0: Rubén.
2: Yo creo que ahora el equipo necesitaría lateral derecho, sí o sí.
0: Eso ya he dicho que es el objetivo. Ahora mismo es lo único que están buscando, su sí lateral sí. Derecho. Y si surge una oportunidad de mercado para un atacante más, pues
2: y un delantero y otro delantero más.
1: Yo creo que el delantero, si pudiera ser que jugara en banda, que tuviera esa doble característica, porque que pudiera jugar en banda y que pudiera.
2: Porque el mozo este, es que no sé cómo se llama, el rubico este extranjero.
1: Hanson.
2: Yo el rato que lo vi el otro día, y otro día que lo vi otro rato,
0: dicen que es el hermano de Kumic.
2: Sí, pues
0: eso lo dice mucha gente.
2: Pues podría ser.
1: Hombre, pues Kumis se ha ido al Partizan.
2: Sí, que bueno, sí, muchos se van a buenos equipos, a buenos o medio buenos equipos por ahí, pero claro, pero es que estamos aquí. Yo quiero que sean buenos aquí, a mí me dio
0: al... Escucha, y Soberón se ha ido al Albacete. Sí, bueno. Que bueno, que los representantes están,
2: bueno,
0: para algo.
2: Bueno, Soberón ya, bueno, ¿para qué?
0: Mejor... Hablabas de esos atacantes, que yo creo que Ibai iba a jugar con un 4-3-3, ¿vale? De esos atacantes para banda, y la figura de Pau Sanz.
1: Y es que a Pau Sanz siempre, desde que lo he seguido, ha sido un segundo punta. Es donde mejor se desenvuelve y creo que es su mejor posición. Y de hecho el último partido de pretemporada jugó en esa posición y fue el mejor partido de los que le he visto estos partidos que han televisado. Por lo tanto, creo que su posición no se desenvuelve tan bien en banda, aunque por cómo es y por la entrega que tiene, pues al final, donde lo pongan.
0: Aquí lo hemos visto cuando juega con el primer equipo, lo hemos visto más tirado a banda
1: siempre,
0: que otra cosa, ¿eh?
1: Siempre, pero su posición real es un segunda punta y es un chico que es donde te puede dar ese puntito más en esa posición, porque encima presiona, es más fácil con su presión robar esos balones, como decía Rubén, en esa zona, en ese equipo más alto, más en esa posición de robar balones más arriba, y tiene velocidad. Por lo tanto, creo que la mejor posición es como segundo delantero. Por lo tanto, por eso es por lo que Si viene un delantero con otras características, por eso es por lo que digo que me gustaría que fuera un jugador que se desenvolviera bien, tanto en la punta como por banda, para que Pau estuviera en esa zona de segundo delantero.
0: ¿Rubén, Pau Sanz?
2: Yo, más que Pau Sanz, quería decir una cosa. Me ha sorprendido para bien Vadillo y Monzón.
0: Sí, pero con eso hablamos después. Ahora es Pau Sanz. A mí me parece que es Klaus.
2: Pau Sanz, o sea, es válido. O sea, yo pienso que Pau Sanz tiene que estar en el equipo titular.
0: ¿Titular?
2: Sí, sí. Yo creo que sí, porque lo que dice Tomás, presiona bien. En contraataque, sabe llegar bien en segunda línea a esperar el rechace o el pase hacia atrás. Eso lo hace muy bien Pau Sanz. De hecho, el último gol que metió en pretemporada, creo que fue así la jugada.
0: Hablabas de Monzón, hablabas de Vadillo, evidentemente hay que hablar de los futbolistas, que también está Pinilla en esos futbolistas, que veremos qué pasa con ellos, ¿vale? Pero hablaremos después de la publicidad. Hacemos una pequeña pausa y volvemos enseguida.
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0: a lo que se le presupone que tiene que aportar. Estamos en primera red. Es una categoría en la cual estos chavales de 18 años tienen que jugar, tienen que tener minutos. Por mucho que seamos el Real Zaragoza, la categoría es la que es la primera red. Si en primera red no somos capaces de sacar chavales de 18, 19 años, esa cantera o esa academia de la que tanto nos han hablado, pues que me expliquen a mí para qué sirve. Porque para subirlos cuando tienen 20 años, no.
1: Es que tiene que ser el año de ellos. Es verdad que Cuenca ya está mucho más formado.
0: Fíjate que a Cuenca no lo he metido en esa ecuación.
1: Sí, pero hablando de todos un poco, ¿no? De todos los que han subido del Deportivo Aragón en los últimos dos años, Cuenca ya está más formado, Pausán, por supuesto. Pero de esos otros, Barrachina, Diego, Pini, son jugadores que este año tiene que ser el año en el que den todo, ¿no? Porque simplemente suben una categoría. O sea, son jugadores que han estado el año pasado jugando, pues tanto Diego, es verdad, que sube del juvenil, lo sube Emilio Larraza al Deportivo Aragón y en el primer partido ya
0: se queda.
1: O sea, es un jugador que estaba en edad juvenil, que iba a jugar todo con Garcés, que era la pieza angular en el equipo de Garcés, y sin embargo, pues por lesiones y tal, Emilio lo sube y ya se queda automáticamente en el Deportivo Aragón. Tiene una calidad que se le ve, y es un jugador que desde luego sí que está muy preparado para dar el salto. Pinilla necesita coger ese fondo físico que es verdad que últimamente se le está viendo mucho más formado, pero tiene que dar esa calidad que tiene y que sabemos que tiene, la tiene que demostrar. Y el caso de Barrachina es que es más difícil de que él pueda tener esos minutos, ¿no? Porque, pues eso, pues va a venir otro central, tienes a Tachi como tercer central, él en todo caso se va a quedar como cuarto.
0: ¿Tú crees?
1: Yo creo que no.
0: Yo creo que va a ser tercero.
1: Bueno, yo creo que en estos momentos, por si por mí fuera, se estaría tercer central.
2: Pero lo está jugando todo, casi todo.
1: Sí, pero ahora también recordemos que Hugo Carrillo ha salido ya. Entonces van a estar esos cuatro centrales. El que va a venir, Iranzo, que va a venir ahora, con Tachi, con Diego y con Hugo, ¿no? Entonces, entre los cuatro, yo creo que en este momento parte como cuarto central. Pero sí que es verdad que lo que ha tenido Barrachina, y recordemos que ha sido internacional en todas las categorías inferiores hasta la sub-18, que para ser internacional en un equipo, salir de un equipo como Zaragoza en una categoría inferior es muy difícil, porque los entrenadores no suelen venir a la ciudad deportiva, los entrenadores de la selección siempre van a ver los partidos a la ciudad deportiva de Barcelona, a la del Español, a la del Valencia y a la del Madrid y Atlético Madrid, y siempre todos se nutren de esos equipos, ¿no? Por lo tanto, todos los internacionales que salgan de cualquier otro equipo al final es porque se lo han ganado a pulso. Por eso digo que son jugadores que al final algo tienen y lo tienen que demostrar, entonces tienen que dar ese salto.
2: No, también sobre Terrer.
0: De Terrer, otro que se nos pasa.
1: Sí, pero Terrer, es que, por ejemplo, pues es,
2: pero no, Terrer,
0: Tobajas
2: también.
1: Tobajas sí que es un jugador que yo siempre lo he dicho que en la ciudad deportiva a mí me ha parecido diferencial, ¿no?
2: Pero, por ejemplo, Terrer del año pasado, lo que jugó, lo poco que jugó al final o lo que sea, a este año, los ratos que ha jugado, ha pegado un cambio bastante bueno.
0: Terrer. ¿A la pretemporada te refieres?
2: Sí.
0: Hombre, yo tengo una cosa.
2: Un cambio muy bueno.
0: Todos estos chavales que subieron el año pasado al primer equipo, joder, jugar con esa presión de un equipo, bueno, sobre todo de un club en un estado catatónico absoluto, sin nadie al mando.
1: Y luego que les están metiendo la presión a ellos.
0: Efectivamente, con un equipo, con un histórico a punto de descender a primera ref. Y acabas jugándote las castañas con los Terrer, Tobajas, Pinilla. Es normal que no dieran lo que pueden dar.
2: Claro.
0: Estos chavales son niños, son críos todos, y tienen que jugar con tranquilidad.
2: Y aún es más,
0: o sea, no les puedes meter la presión que se les metió el año pasado.
2: Y en esas situaciones pueden pasar dos cosas: que los chavales salgan fuertes, como diciendo, lo que he vivido aquí, ya lo que venga después ya es nada.
1: Que es lo que les puede pasar este año, después de haber vivido lo que vivieron el año.
2: Pero también corres el riesgo de que un chaval de estos,
0: que son niños mentalmente, no están preparados todavía.
2: Exactamente. Pinilla, con todo lo que le pasó al pobre mozo,
0: sí, pero
2: tampoco ha demostrado mucho.
0: Pero creo que se utilizó todo. Creo que se utilizó

0: todo con Pinilla. Y no me parece, creo que no se actuó justamente con él.
1: No, desde luego que no, pero el chaval se le vio de cabeza bien amueblado para la edad que tiene.
0: Sí, pero su equipo ha descendido primera red.
1: Ah, eso también.
0: ¿Vale? Un equipo en el cual él estaba, es igual que a principio de semana, cuando el lunes, cuando conté, no, creo que fue el lunes conté lo de Francho, y el martes yo dije, digo, oye, vamos a ver. Digo, Francho estaba en el equipo que ha descendido, ¿eh? Pero sí, pero es que jugó lesionado, sí, pero es que el año anterior
1: también estaba
0: Francho, y nos quedamos al borde del descenso jugando con el Eldense, creo que fue, ¿no?
2: Sí.
0: El anterior, que nos quedamos decimoquintos, también estaba Francho.
2: Hasta tres jornadas antes tampoco nos salvamos.
0: ¿Vale? Entonces, joder.
1: Sí, y ahora que no esté tampoco quiere decir que vayamos a subir con la gorra.
0: No, claro que no. Pero bueno, que es que a lo que estamos, que es que esa presión que decimos que si les puede pasar factura, que si no les puede pasar factura, es el año. Tiene que ser el año de estos chavales.
2: Es que si este año...
0: Lalo dijo que quería una plantilla corta. Cuando sí, es una plantilla corta, evidentemente quieres contar con futbolistas de la cantera.
2: Sí,
0: que Lalo,
2: si lo que quieres es tener 18 jugadores...
0: También.
2: Si lo que quieres es tener 18 jugadores, los otros 6 jugadores tienen que salir de abajo. Y ya los tienes.
1: Sí,
2: los
1: pues tienes cuidado, ya. Cuidado con 18 jugadores, que también tienes... 1, 2, 3, 4 cuatro o cinco tíos.
2: Es que vamos a aclarar, la primera red.
1: Posiblemente tengan alguna lesión que otra, ¿eh?
2: Vamos a aclarar la primera red. Es que tienes que tener 18 fichas profesionales y las otras son sub-23.
0: Pero escucha, pero tienes que tener 18 titulares, ¿eh?
2: Eso es otra cosa.
0: Tienes que tener 18 titulares.
2: Eso es otra cosa.
0: Por los cambios, por las lesiones. No puedes tener, como hemos tenido durante muchos años, 13 titulares y el resto azocia.
2: Exactamente, es que ¿vale? lo que no puedes tener es 10 para relleno. Y aún encima pagándoles lo que se les ha pagado aquí. Porque hemos tenido jugadores aquí en los últimos años, los cuales se las estaban llevando bien llevadas y no aportaban absolutamente nada, ni en lo deportivo, ni en el vestuario. Entonces, esos jugadores sobran. Y ahora lo que necesitas es precisamente tener gente que aporte en todos los sentidos, tanto en lo deportivo como a mí, por ejemplo, el ver a un jugador recién llegado como González, que los dos primeros días de su llegada ya empieza a publicar cosas y sentirse uno más, eso me gusta, ¿no? Es verdad que, como he dicho, pues he estado sobre todo muy desconectado en cuanto a redes sociales de lo que es el fútbol, pero ahora cuando vuelva otra vez a conectarme, pues volveré a mirar a ver un poco lo que han dado, ¿no?, estos jugadores, lo que han escrito durante estos días, para ver su modo de implicación, ¿no?
0: Y ¿tú crees que si uno no tiene redes sociales no está implicado?
2: No, al revés, hay quien tiene redes sociales y las tiene para peor. Pero que te quiero decir que la implicación se demuestra, por supuesto que se demuestra en los entrenamientos y en los partidos. Y yo en lo que he visto, pues a mí me ha gustado. Me ha gustado que la gente esté implicada. Los que están ahora estén implicados.
1: Hombre, la implicación... Ahora, desde luego, que todos van allá a muerte para ganarse un puesto. Es la pretemporada, quieren ponerse a punto. Pero la implicación se va a ver conforme vaya pasando la temporada.
0: Yo, entre otras cosas, por ejemplo, a mí me genera optimismo el cambio de concepto de plantilla. El año pasado teníamos futbolistas que... fichamos futbolistas del Oviedo, que no jugaban el tramo final, pero Oviedo había ascendido. Fichamos a Valery. Este año lo que hemos traído son chavales, yo creo que con un hambre que los otros no tenían.
2: Claro, es que te traes a un delantero, ahora acaba de llegar un delantero que te viene de segunda red, que
0: ha sido 20 goles en 30 partidos.
2: Que ha sido un goleador en todas las categorías en las que ha estado. Y
1: 20, ¿no?
0: 20 en 32 o 33 partidos.
2: El año pasado 20 goles, pues es que tienes que traer a esa gente. Esa gente son las que...
1: A ver si nos salió un Borja Iglesias.
2: Es que además todos esos jugadores que han salido, y lo hemos visto, ¿no? Aquí han dado muy buen resultado. Todos esos jugadores que han venido con hambre en su momento. Pues has hablado de Borja Iglesias, podemos poner el caso de Juliano. Jugadores que han llegado de esas categorías más bajas y que quieren dar el salto y que quieren demostrar. Si te traes jugadores que vienen, a mí por ejemplo, pues el tema de Akuku del año pasado, ¿no? Esperar
0: me había olvidado de él.
1: Mira, se ha roto la pantalla ya.
2: Esperar a un jugador hasta el último día para ficharlo un jugador que no quiere venir. Pues me está pareciendo muy similar al caso de, del jugador del Tenerife, ¿no? Del de Miguel.
0: Escucha, olvídate.
2: Pues por eso.
0: Olvídate de él. O sea, hoy esta mañana de pronto me han dicho, olvídate de él.
2: Claro, pues por
0: lo
2: eso
0: mismo. Te estoy diciendo.
2: Por eso mismo. Pero que va, iba a decir una barbaridad, pero bueno.
0: Va, ibas a decir Vakis o algo, no sé.
2: No, iba a decir otra cosa que en el que me estás contando lo hubiera dicho, pero aquí no. Pero es que. ¿A qué quieres traer a un jugador que no quiere venir? Un jugador que no quiere venir, puerta. Un tío que quiera venir y que quiera estar comprometido, punto. Si es que es así de sencillo.
1: Andrada tampoco quiso venir.
0: Sí, pero bueno, Andrada sobre su rendimiento.
1: Pero para mí, Andrada ya.
0: Pasa los análisis.
2: Yo pensaba que
1: ibas a... para mí, todo el respeto del mundo.
2: Yo pensaba
1: para
2: que mí, ibas a venir hoy con la camiseta de Andrada.
0: Sí. Estaba a punto de ponérmela yo también. Pues... Vamos a hacer una pequeña pausa, vamos a publicidad y volvemos enseguida.
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0: Bueno, estamos de vuelta y así son las cosas. Estamos hablando de, ha salido el tema de Francho, porque evidentemente estamos hablando de todos los chavales de, bueno, de la cantera Real Zaragoza. ¿La salida de Francho os parece traumática?
1: No. Para mí no.
0: Expláyate.
1: A mí, mira, te voy a decir una cosa. Francho, todos sabemos que no es ni ningún Cafú, ni ningún Laudrup, ni ninguno de esos. ¿Qué más fastidio que se haya ido? Pues sí, chaval, pues zaragocista, tope, tal, igual. Pero lo que no se puede hacer en primera red es tener un sueldo de 700.000 euros. Eso no se puede pagar a un jugador.
0: ¿Te lo habrías quedado por 500.000?
1: No, tampoco.
0: ¿Te lo habrías quedado por 400.000?
1: Tampoco. Máximo 200.000.
0: ¿Qué te iba a decir? ¿Hasta qué punto vamos a llegar? Por lo tanto, entiendo que no te parece un drama.
1: Ni no.
0: Que sea
1: ya. De hecho, ya te he dicho, borrón y cuenta nueva he hecho ya. Ahora a mí ya lo que me importa son lo que es lo que tenemos ahora y lo que quede por llegar. Y que tenemos un partido mañana, tenemos un partido el sábado, si se gana bien y si no, no pasa nada. Pero a mí lo que me gustaría en serio es ganar en Tarragona. Ahí es donde hay que echar ya todo.
0: Torres nos dice, sí.
1: Sí,
0: ya habéis llenado la nevera.
2: Sí, ya vamos a ir, nos vamos a ir a comer torrendos, a pasar sí. El día a Soria.
0: Tú no te has expresado sobre la salida de Francho.
2: A ver, la salida de Francho, por partes. A mí no me parece traumática.
0: ¿Lo vas a echar de menos?
2: No lo voy a echar de menos. No lo voy a echar de menos en el sentido de que ha habido tantos jugadores en la historia del Real Zaragoza que han salido y que a mí me ha fastidiado un poco las formas, ¿no? De tanto del club como un poquito, lo único. Pero por lo demás no voy a echar de menos, porque no echaré de menos a ninguno. Y lo he dicho siempre. Jugadores que ha habido en la historia del Real Zaragoza que han salido y que al final el club ha seguido. Entonces no echo de menos a ninguno. Una vez que han salido, punto, ya está. ¿Que me ha fastidiado? ¿Por quién es? Puede ser, pero también el año pasado se le criticaba por no tener ese liderazgo, ¿no?, en el vestuario. Por lo tanto, quiero exponer un poco, pues eso, ¿no? Que no me va a resultar nada del otro mundo, porque al fin y al cabo el chaval muy zaragocista, pero es que los aficionados también somos muy zaragocistas. Por lo tanto, unos se van, otros vienen, ya está. Pero es que no me parece traumática la salida de ninguno, absolutamente ninguno. Y si mañana sale otro de los que tengo mucho trato con ellos, de la cantera, a los que sigo desde pequeños, y tiene que salir, pues tampoco me parecerá traumática. Y no me parecerá traumática precisamente por eso, porque lo primero y lo principal es el equipo. Y el equipo es el que tiene que estar por delante de todo. Entonces, ¿qué se necesita este año? Una plantilla para ascender.
0: ¿La tenemos?
2: Lo veremos los primeros partidos. Yo todavía no me quiero mojar porque no sé exactamente cómo va a responder el equipo.
0: Hasta la llegada de Joaquín, la afición, sobre todo en redes sociales, se expresaba como, no solamente con muchas dudas, sino diciendo que nada, que esta temporada la basura, que tenemos una plantilla de chicha y nabo.
2: Yo ya te digo que hasta finales de julio que fui leyendo, leía sobre todo, pues eso, que estábamos más cerca de segunda red que de primera, o sea, que de segunda división. Entonces llega un momento en el que desconectas un poco de todo, dejas de leer, precisamente.
0: De intoxicarte, quizás.
2: Sí, por eso, por salud mental, ¿no? Entonces vas viendo las evoluciones del equipo, pero pues eso, por los partidos que ves y por lo que hablas, pues entre los amigos, no más. Pero yo a lo que voy, el equipo, identidad no pierde con la salida de Francho, porque sigues teniendo 10 canteranos en la plantilla, los cuales van a tener minutos todos, porque al final es una liga que no tan larga como en segunda división, pero es una liga larga con 38 partidos y van a tener minutos, y veremos a ver las evoluciones del equipo. Pero yo siempre lo digo, antes, desde siempre hemos visto al equipo por encima de todo, porque éramos el Zaragoza, ¿no? Pero es que sabemos dónde estamos, y hasta que no veas al equipo cómo funciona esos 4 o 5 primeros partidos, sobre todo esos 5 partidos, ¿no? Ver qué dinámica coge y si es la dinámica que decía Ibai en su presentación, ¿no? De olvidarnos de las derrotas y volver a hacer un equipo que gane, y que desde las victorias ver ese equipo que vaya creciendo. Pues si vemos eso, desde luego la afición va a estar volcada otra vez, se va a olvidar todo lo que ha pasado y estaremos otra vez enchufados y veremos el potencial.
0: Estás hablando de esos 5 primeros partidos, y me han venido a la cabeza.
1: Es que el año
2: cada los 5 primeros de Escriba.
0: Me imagino. Los 5 siguientes de Gaby.
2: Sí, pero
0: ¿y cómo acabamos todos los años?
2: Pero
0: es que no sé si es bueno o malo. Evidentemente, empezar ganando es bueno si ganas 5 partidos,
2: pero también,
0: mejor.
2: Pero también te voy a poner otro ejemplo.
0: Pero te quedaría por detrás 30 y tantos partidos.
2: Pero también te voy a poner otro ejemplo. Los 5 primeros de Nacho González. En los cuales no se sacan puntos, pero se ve una dinámica del equipo que se ve que
0: yo
2: va a estar arriba,
0: que
2: ¿no?
0: Yo me quedaba aplaudiendo.
2: Claro, por eso, por eso mismo.
1: Los 5 no, la primera vuelta.
2: Sí, por eso, pero te quiero decir que son puntos diferentes, ¿no? Esos 5 partidos de Nacho González en los que no sacas puntos, pero se ve el equipo que funciona y que sabes que puede dar de sí, y sin embargo con Escriba veías esos 5 partidos primero ganados y sabías que en el momento que cayera un partido malo y el equipo se iba a romper, y así fue, ¿no? Entonces hay que ver un poco pues esas sensaciones que da el equipo. Por eso digo que no tanto si de las victorias sino de la actitud del equipo en el campo.
1: Yo es que veo alguno por ahí que están ya sufriendo. Están ya llevan ya el corazón ya, o sea,
0: ayer me escribía.
1: Es que digo, le dije a uno el otro día, digo, si antes de empezar ya estás así, tú no llegas ni a un cuarto de la temporada.
0: Me escribía ayer a Adolfo Fleita en Twitter y me decía que, joder, me decía, es que hay gente que me dice que estoy muy, muy suave con la nueva directiva. Y él me decía, joder, es que igual, me decía, estoy de vacaciones, yo ocupo demasiado tiempo en el Real Zaragoza, mi cabeza, estamos todavía con el veneno de temporadas atrás. Vamos a una categoría que no conocemos.
2: Con lo bien que se está cogiendo melocotones, en vez de estar viendo.
0: Y sobre todo comiendo menos la semana que viene. Vamos a una categoría que no conocemos. Estamos en, no sé, yo creo que como mínimo hay que darles el beneficio de la duda, ¿no? No empezar.
1: Está claro.
0: Es que imaginaros que como empiecen mal las cosas, estoy convencido que a la tercera jornada piden la cabeza de Ibai.
2: Eso está claro.
0: ¿Vale? O la de Lalo. Estamos cometiendo, creo que, el mismo error de todas las temporadas, ¿eh? Desde que descendimos, la exigencia de ganar está ahí. La exigencia, la obligación. Pero el fútbol no es una ciencia exacta.
2: No, porque el fútbol no son dos y dos.
0: Hay muchas variables que afectan en el tema de lesiones, arbitrajes, 100.000 cosas.
1: Pero es lo, ¿vale?, que has dicho tú antes, por ejemplo, en la época de Nacho González, se perdía en la primera vuelta, pero claro, se veía que había algo. Ahora, este año, ¿qué pasa? Que se empieza mal. Pero si tú ves realmente en el campo, claro, que se juega bien, que tienes tus oportunidades, que pues a lo mejor en el quinto partido no le vas a pedir la cabeza al entrenador.
0: Pero eso está ocurriendo en los últimos años, ¿eh?
1: ¿Pero por qué? Porque no ves nada en el campo.
0: Estoy convencido que lo vamos a elevar a la enésima potencia después de un descenso a primera red. Fíjate que yo he vivido mucho tiempo, muchos años, diciendo que el listón de la exigencia no podía bajar. Que en el momento que bajase el listón de la exigencia por parte de la afición, estos iban a dejar llevar. Pero una cosa es eso, otra muy diferente es empezar ya y no tener la paciencia que hay que tener en el mundo del fútbol. Al final, la paciencia es la madre de la ciencia, se dice siempre. Entonces, joder, hay que dejar que las cosas empiecen a funcionar. No tenemos que tener...
2: Es que no hay que confundir precisamente lo que dices tú. No hay que confundir exigencia con paciencia.
0: Claro,
2: no hay que confundir. A exigir hay que exigir. Desde el primer momento hay que exigirle a este equipo el ascenso. O sea, es que hay que exigírselo. Porque es el equipo a batir por todos. Y por historia, por presupuesto, aunque sea no sea tan alto como parecía al principio, pero por historia y por todo, y por joder, simplemente por masa social. O sea, es que es por masa social. Es que salvo el Murcia y el Hércules, no hay nadie que supere los 10.000.
1: Pero es que cuando te pones a exigir, ahora hay unos tiempos, ahora últimamente, los últimos tiempos, años, te pones a exigir, o sea, a exigir. O sea, tienes que ser exigente con el Zaragoza. Porque siempre lo hemos ido. Ahora te pones a exigir y hay algunos que te tratan de antizaragocista por exigir.
2: No, si es que no, que esto no va de...
1: Pero eso no lo entiendo, yo estoy exigiendo.
2: Esto no va de repartir
1: carnes. Hay que ser exigente y no hay que dejar... dejar a los mozos, dejar a los chicos. No, hay que exigir. Una cosa es exigir y otra cosa es liar la parda.
2: Esto no vale, esto no
1: pero
2: va
1: hay
2: de...
1: que exigir, hay que ser exigente.
2: Esto no va de repartir carnes.
0: Pero esto es una competición de 30 y tantos partidos.
1: Sí.
0: Es que yo creo que las cuentas hay que pasarlas a final de temporada. En la jornada quinta, si nos ponemos nerviosos ya, creo que no estamos ayudando en nada.
2: No, porque ya lo hemos visto.
0: Que empecemos perdiendo 5 partidos consecutivos, que veamos futbolistas que se arrastran como hemos visto la temporada pasada, que veamos futbolistas que se tiran del barco como hemos visto la temporada pasada, como hemos visto futbolistas que, y lo voy a decir, fingen lesiones como hemos visto la temporada pasada. Entonces, evidentemente, si vemos eso desde la jornada 2, claro que sí que hay que pedir, claro que sí que hay
2: que salen al campo y a los 10 minutos se borran.
0: Correcto, y que hay que pedir, por supuesto, un retorno a lo que la afición da.
2: Pero es que
0: estamos de acuerdo. Pero en una situación, en un contexto normal, que las cosas no salen en el primer partido, vamos a ver, tenemos una plantilla casi entera nueva, entrenador nuevo, propiedad nueva. Yo no voy a decir que estamos empezando de cero, porque no sería cierto. Pero que menos que darles un margen de tiempo.
2: Es que
0: hemos dado márgenes de tiempo históricamente a muchísimos entrenadores, a muchos futbolistas. Y no nos ha ido mal.
2: Hemos, y sin embargo con otros les hemos dado esos 4 o 5 partidos de más cuando se veía que no había que dárselos. Por eso digo que...
0: Hablas de Velázquez, hablas de... No, de Ramírez.
2: De varios.
1: Joder.
2: Pero es que
1: se me va a cortar la digestión.
2: Siempre vamos a lo mismo, ¿no? Hay que exigir, por supuesto que hay que exigir. Hay que exigir al equipo y por afición, pero, por masa social.
0: Vale, pero ¿qué es lo que hay que exigir? Hay que exigir entrega.
2: Entrega, exactamente. Vale, hay que exigir entrega y ambición, por supuesto, por parte de todos, incluso de la afición, que la afición tampoco se le puede pedir más a la afición, porque joder, otra vez lo ha demostrado, ¿no? Que aun estando donde estamos, otra vez estamos 20.000.
0: Sí, pero a mí me gustaría que esos 20.000 fueran al unísono.
2: Pero exactamente, sí, pero hay que tirar
0: no
2: todos
0: dependientes de 2.000.
2: Hay que tirar todos del barco. Hay que remar todos del mismo
1: pero
2: barco.
1: Pero hay que tener también en cuenta que ojo, pero, que lo que hemos estado pasando estos últimos años.
2: Sí, pero que da igual, que lo que hemos estado pasando ya ha pasado.
1: Pero que ya no es meterte con el equipo, es hartazgo.
2: No, pero
1: es hartazgo.
2: Pero
1: es
2: precisamente, hartazgo. Pero por eso mismo hay que hacer borrón y cuenta nueva y una temporada nueva empezar desde el principio. O sea, hay que empezar todos tirando del mismo barco, remando todos.
1: Porque, y yo entiendo a la gente que esté harta por todo lo que estamos pasando.
2: Si el primer partido,
1: yo lo entiendo.
2: Si el primer partido llega a la Romareda y empieza a pitar, apaga y vámonos. Apaga y vámonos.
1: Eso no te va a pasar aunque pierdas.
2: Pues por eso mismo, hay que ir todos unidos. Y yo entiendo el hartazgo de la gente, claro que lo entiendo, por supuesto, solo faltaría.
1: Solo le ha pasado a un entrenador eso, pero hay que exigir.
0: A Ramírez.
2: Hay que exigir a la gente, tanto de los que están en la grada como los que están en el campo, que lo den todo, desde el principio. Y a lo que voy, es hacer borrón y cuenta nueva. Y todos de la mano. Porque es de la única manera que saldremos del pozo. Si el uno en la primera jornada pita. El otro en la jornada 5 se baja del barco. Y el otro, entonces, pero claro, si el equipo, aunque de los primeros 5 partidos ganas 3, pierdes 2 y la
0: ¿lo
2: gente,
0: firmas?
2: Y la gente, no lo firmo.
0: ¿No firmas ganar 3 de 5?
2: No lo firmo. No lo firmo, porque yo soy de yo soy de los que firmo ganar los 38.
0: Ya, sí, pero vamos, escucha, yo firmo.
2: Claro, pues por eso.
0: Fíjate, yo firmo ganar 39 de 38. Vamos, pues, más imposible todavía.
2: Te voy a decir más.
0: De 5 ganar 3, si saca la cuenta, eres ascenso directo de cabeza.
2: Sí, con 30 partidos, ganar 30 y perder 8, también asciendes. A lo que voy. Pero por cómo somos, pues no lo firmaría nadie. Pero a lo que vamos es que.
0: No aprenderemos nunca.
2: Claro, si
0: en
2: esa...
0: todos los programas que os he preguntado, ¿firmas el empate? No, venga, 5-0-5. ¿Firmas el empate? No, 3-0 en contra.
1: Yo lo que te firmo es ganar el primer partido.
0: ¿Tú firmarías ganar 3 de 5? Los 3,
1: sí,
0: 3
1: sí.
0: O sea, 9 puntos de 15.
1: Sí.
0: Y empezar, empezar ganando.
2: Sí, porque con esa media asciendes, por supuesto.
1: No, y con eso se ve que podría ser que hay buena dinámica.
0: Ahí es a lo pero, que voy. Y con eso ves que, joder, sacas.
2: Pero es que yo voy a otra cosa. Es que si de esos 5 partidos es al revés, 2 victorias y 3 derrotas, y la gente se pone nerviosa, pero sin embargo la dinámica es buena, es que luego puedes llegar con 5 seguidos ganados. Que es a lo que voy, que no es tanto el hecho de los puntos en sí de las primeras jornadas, sino la dinámica que coja el equipo. Por eso te digo, que yo no lo firmo porque no lo firmo. Pero hombre, si me pones 3 victorias y 2 empates, pues a lo mejor sí. Pero 3 victorias y 2 derrotas.
0: Hace
2: un
0: momento he dicho que solamente firmaba 5 de 5. Ahora ya firma
2: 3 victorias. Firmo 38 de 38.
0: Y 2 empates.
2: Porque,
0: vamos a dar una pequeña pausa. Si
2: porque
0: Tomás,
2: hay que firmar,
0: piensa un poquito y
2: hay que firmar lo que hay que firmar.
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0: Estamos de vuelta y durante la publi me decía ahora Rubén, me dice, no hemos hablado de los entrenamientos. Yo no he subido a ver los entrenamientos. ¿Qué nos quieres contar?
1: Que hay una diferencia impresionante en los entrenamientos de este año, bueno, los dos que he visto, con los del año pasado.
2: Ya en montaña se veía.
1: Y con los del anterior. Este año se está entrenando, este año se ha hecho pretemporada.
0: ¿Qué se hace que no se hiciera años atrás?
1: Intensidad, correr
0: pues si con... Nos decían con Gaby, qué bueno que corría como aviones.
1: De nariz, para eso nada. Yo por suerte o por desgracia vi dos o tres entrenamientos de Gaby.
0: Y con solo... cierto, Gaby, oficial, segundo entrenador del Cholo Simeone en el Atlético de Madrid.
1: Pues nada, pues que le vaya bien, claro. Le vaya bonito y pobre a Leti. Luego, lo que
0: de
1: te iba a decir...
0: ¿Le deseáis que le vaya bien?
1: ¿A quién?
2: A Gaby. Yo es que no le deseo mal a nadie.
1: Yo, a mí me da igual.
2: No, yo como no le deseo mal a nadie...
1: A mí me da igual.
2: Que le vaya bien, que...
1: Yo sé que ya habrá alguno por ahí que le deseará el mal, seguro. Pero yo no.
2: Es que no se lo deseo... Yo no le deseo mal a nadie. Nunca le he deseado mal a nadie y no se lo voy a desear ahora.
1: Pues lo que te iba diciendo eso, lo de entrenamiento, es que el año pasado, por ejemplo, ahora que hablamos de Gaby, mira, cuando entrenaban con Gaby, había 5 o 6 en la bicicleta, otros 5 o 6 tirados en el balón ese de pilates que parecen embarazadas.
2: Va a dar sentado encima un balón.
1: Parecen embarazadas cuando están ahí. Eso no vale para nada. Este año, el Ibai. El primero, él al campo. Y cuando ya sale el primero por la puerta del pasillo de los vestuarios, a trote ya y a correr, y unos ejercicios con intensidad de balón a campos reducidos, acabados en portería, en gol. No para, no hay ninguno sentado en el suelo, ni uno. Él está encima de ellos constantemente, y pon y pon y pon y pon.
0: Tomás,
2: a ver, yo estuve en Voltaña viendo los primeros entrenamientos y la verdad es que me sorprendió mucho, ¿no? La forma. Más que Ibai, su segundo. Sobre todo por la intensidad que le pone. La intensidad, lo estás oyendo constantemente corregir. Y los chavales lo han cogido desde el primer momento. Mucho balón, mucha táctica. Y me gusta. Y luego es que aparte no paran. Una vez que acaban el entrenamiento, todos a correr, todos a hacer sus ejercicios. Y en comparación con otros entrenadores, pues precisamente eso, ¿no? Pues lo que comentaba, el año pasado llegaba Gaby y se ponía a centrar él. Así pasaba, que luego llegaba y no centraba ninguno en condiciones. Si los centros los para que los rematen los delanteros, los pones tú,
0: pues juega tú.
2: Pues claro, pues entonces sal tú en la banda y pon los centros tú, porque así luego llegó que ninguno ponía un centro en condiciones. Ni Aguirre, ni Francho,
1: pero
2: ni.
1: Es que no, pero es que luego, aparte, en esos entrenamientos, veías a un tío sentado encima de un balón. Pero un balón de jugar.
0: No el de embarazada.
1: No el de embarazada.
2: A ver, que muchos partidos
1: y
2: subías.
1: Y te preguntabas, ¿qué está haciendo ese hombre?
2: Claro, subías a la ciudad deportiva y veías a Badar sentado encima de un balón. Perdona, así entrenas tú. Esa es la actitud que tienes. El otro apoyado así en un muñeco de estos de los que ponen para las barreras. El otro.
1: Pues es que esté andando de lado a lado. Con una sonrisa de profidente de puta madre.
2: Y el 90% de los días sin botas, con zapatillas.
1: Y este año, a mí, yo lo primero que dije, digo, menos mal, hacía años que no veía al Zaragoza entrenar así.
2: Este año, de los entrenamientos que he visto, solo he visto a un jugador con zapatillas en todos los partidos, en todos los entrenamientos. Y fue los 3 días que estuvo lesionado Vadillo. Los demás
0: con zapatillas
2: deportivas. Los demás, bueno, y en Voltaña a Liso y a Baddar, porque se sabía que iban a salir, ¿no? Es cierto. Pero los demás se ponen todos las botas. Aunque solo sea para los ejercicios que tengan que hacer. Pero todos, absolutamente todos. Con Gaby, por ejemplo, pues veías al 90% de los jugadores con zapatillas deportivas. Pero que estás en un campo de césped, que vas a golpear un balón. O solo carrera, pues es que no, eso ya no es incentivo.
0: No golpeaba el balón ninguno.
2: Pues eso, pues simplemente por actitud, ¿no?
1: El año pasado le echabas a alguno le echabas una caja de zapatos y lo veía igual que un balón.
2: Igual, sí.
0: ¿Qué os ha parecido Ander Herrera durante esta pretemporada? ¿Habéis dado entrenamiento? ¿Lo habéis visto?
1: A tope. Implicado, hablando con un compañero, hablando con otro. Si alguno... de los dos entrenamientos a puerta abierta, el primero, a uno que ya no está, le tuve que decir...
0: ¿A quién?
1: A Liso. Le tuve que decir, no te pases, porque aparte que es que estamos entrenando, como diciendo... No lo oí directamente, pero se veía que es como diciéndole, no te pases, porque encima que estamos
2: la,
1: entrenando
2: la gente en la grada.
1: Y encima está toda la grada llena, ¿vale? Total, por una chorrada de un rondo. Pero le dio a decir, no te pases. O sea, que Ander se ve que está al loro de todo.
0: ¿Os parece que... ¿Os lo habéis visto físicamente al 100%?
1: Yo las dos veces que lo he visto entrenar y el otro día jugar un poco en los entrenamientos, muy bien. O sea, como todos, no, ni va por menos ni va a más. O sea, como todos, a tope. Jugando, no sé si Ander, por ejemplo, estará para jugar 30 partidos 90 minutos, no creo.
2: En esta categoría es diferencial.
1: No creo. O sea, si tienes gente que lo arrope, creo que lo hablasteis ayer. Si tiene gente que lo arrope,
2: esa posición es la de Terrer.
1: Un par de jugadores o tres que lo arropen, vamos.
2: Esa posición
1: precisamente vais sobrado.
2: Esa posición precisamente,
1: pero no le pidas
2: que ha cogido Terrer,
1: no ahora le pidas a Ander Herrera este año que te suba, que te baje, que te vaya, que no sé qué. No, yo creo, no porque sea malo ni nada, sino porque, a ver,
0: que malo no es, ¿eh?
1: No, que malo no es. O sea, que en los sitios que ha estado no es ningún
0: tuercebotas.
1: Exactamente. Pero yo creo que si tienes dos gachos con él, que lo arropan bien, que le hagan el trabajo sucio, que digamos, entre comillas, Andrés Herrera, vamos, hay sobrado en esta categoría.
0: Pero los entrenamientos,
1: debería.
0: Yo decía, en los entrenamientos, ¿cómo lo habéis visto? ¿Habéis estado en Voltaña? ¿Habéis estado en los puerta abierta?
2: En Voltaña, ya desde el primer día, se ve algo diferente, ¿no? En cuanto ves hablar a Ibai, a su segundo, los ves hablar con él, él cómo habla con los chicos en esos entrenamientos, cómo los trata, porque es que encima es el trato que les está dando a todos estos chicos, ¿no? De la cantera, pues el trato a Vadillo, el trato a Pinilla, el trato a Monzón, todos los que subieron, y ves cosas diferentes, ¿no? El cómo explica, claro, luego también resulta que el primer entrenamiento en Voltaña es el primer día que sube también a Demo. Y no tiene ni idea del idioma. Él es el que está con él.
0: Lo trajo Néstor Pérez y sé que no hablaba ni papá.
2: No, exactamente.
1: Se ha hecho unas migas con Seidú.
2: Hanson, tres cuartos de lo mismo, el tema del idioma. Él es el que habla con ellos, él es el que les está dando las instrucciones, él es el que intercambia. A mí me parece que es un jefe en el vestuario, que es algo, una persona que no hemos tenido en los últimos años.
0: Hay gente que decía que no podía ser el capitán.
2: Bueno, pues por partidos jugados es el que más partidos ha jugado con el Zaragoza.
0: No, pero
2: en estos momentos.
0: Al margen de en un Real Zaragoza de caras nuevas, a un Real Zaragoza que año tras año hay revoluciones en la plantilla de 16, 17 futbolistas.
2: Es que
0: de todo eso,
2: hoy en día por veteranía, ¿quién es el capitán?
0: Es que a lo que voy, al final una figura como la de Ander, de cara, por ejemplo, al colectivo arbitral, que al final es el capitán el que tiene que hablar con el árbitro, yo creo que impone 100 veces es más que te vaya a hablar Ander Herrera que no que te vaya a hablar Cuenca.
2: Claro, es
0: con
2: que
0: lo cual hoy, yo no estoy diciendo que Cuenca no merezca también.
2: Exactamente, que fue muchos años en las categorías inferiores Cuenca ha sido capitán y ha ejercido muy bien de capitán.
1: Me imagino que será como siempre, el entrenador elegirá uno.
0: Bueno, yo ya no lo
2: no,
0: sé.
2: No, a ver, ya están elegidos los capitanes.
1: Sí, pero que me refiero, que me imagino que será...
0: ¿Este año quién son?
2: Son Ander Yameli, Escudero y Tachi son los capitanes. Por lo tanto,
0: Ander Yameli, Escudero y Tachi. Ander Yameli lo entiendo, Escudero y Tachi no lo entiendo.
2: Escudero
0: la veteranía.
2: Por veteranía y Tachi, Tachi igual que Cuenca, son los dos más con dos años en el primer equipo.
1: Sí, pero Tachi entonces, el año pasado apenas jugó.
2: Ya, pero te quiero decir que por veteranía, pues era Cuenca o Tachi.
1: Yo
2: son los, dos que llevan dos años en la plantilla.
1: Yo es que hubiese metido a un chaval, a Cuenca, por ejemplo.
0: Yo a Cuenca lo meto antes.
2: Hombre, que Tachi. Mi idea personal era que Cuenca fuera uno de los capitanes. De hecho, el otro día, el capitán en los últimos minutos, ¿en qué partido fue? Fue Pau. No recuerdo qué partido fue.
1: Que antes incluso meto también a Pau en vez de
0: Escudero. Es que Pau también lleva con el primer equipo. ¿Cuántos años lleva Pau con el primer equipo?
2: Sí, lo que pasa es que como el año pasado sale cedido y el único que se queda es Cuenca, pues por eso mismo yo veía a Cuenca, ¿no? Como uno de los capitanes.
1: Yo creo que con esos dos veteranos de Ander Herrera y Yamelín, y luego dos chavales,
2: pero
1: yo
2: creo que por lo visto han elegido, los jugadores han elegido a dos y el entrenador ha elegido a otros dos.
1: Pues bueno, pues ya está. Escucha, o sea, que sea lo que quieran, pero que el primer partido que ganen y ya está.
2: Pero a lo que vamos, yo creo que esa figura no la hemos tenido nunca en los últimos 13 años. Bueno, quitado el...
0: ¿Hablas de la figura de Ander?
2: Sí, quitado los años de Zapater, que sí que ejercía como capitán, que sí que protestaba al colectivo arbitral y sí que se le veía manejar un poco todo. En cuanto a cómo llevar a los chavales, pero
1: también puertas adentro, no solamente en el campo.
2: Claro, pero puertas adentro, tú lo ves. El otro día, no recuerdo qué partido fue, creo que fue el de Villarreal, que fue él el que llama a todos, venga, vamos a saludar a la gente, se van a saludar a la gente. Esas cosas sí que las hemos visto con Francho, el tema de ir a la afición, porque eso sí que para eso Francho ha sido una persona que ha sabido hacerlo, pero esa figura dentro del campo con galones, a la hora de hablar con otros jugadores, con el trío arbitral, esa figura no la hemos tenido hace mucho tiempo. Entonces yo creo que es una figura que el Zaragoza necesitaba. Me da igual que se llame Ander o me da igual que se llamara como se llamara, iba a decir Eguara por decir uno, pero bueno, me da igual que se llame como se llame, es un tío que necesitabas en el vestuario y que esa figura, y aparte, pues viene de donde viene, de jugar en los mejores equipos de Europa, por lo tanto, es que...
0: Y el mundo, Boca está en Argentina.
2: Exactamente.
0: Y vamos a terminar con...
1: ¿Ya se acabó esto?
0: Os voy a preguntar por Guti, que a día 20 de agosto está sin equipo.
2: Estaba entrenando en el Estadio Venecia.
0: Y sin equipo. ¿Qué os parece?
2: Pues es que al fin y al cabo,
1: pues normal.
2: Claro, es que es lo normal. Es que ves.
0: Os voy a recordar que lo cambiamos por Marc Aguado.
2: Sí, y el otro día Marc Aguado da el gol del empate.
0: Y todos aplaudimos con las orejas.
2: Sí, todos, escucha, absolutamente
1: y
2: todos.
1: ¿Y cuántos han estado aquí, pero, que aquí nada y luego han ido por ahí, han triunfado como la Coca-Cola?
0: Pero a mí, por lo menos, a mí, cuando menos, se me hace extraño que a 20 de agosto esté sin equipo. Y que yo sepa, solamente tuvo una oferta, creo que fue del Sabadell o algo así.
1: Pues porque en esta vida todo se sabe. En esta vida lo único que no se sabe es lo que no haces.
2: Y más en una ciudad como Zaragoza.
1: Y los clubes pasan de meterse en problemillas y cosas de esas. Claro.
2: Al fin y al cabo,
1: futbolísticamente tampoco es que nos diera mucho el año pasado. O sea que...
2: A ver, yo no sé si está yo... Lo que nos ha dado a nosotros, desde luego, no se le ve preparado para ser jugador de fútbol.
0: Está entrenando, o sea, está haciendo preparación física, entiendo. Sí. ¿En dónde?
2: En el Estadio Venecia.
0: Pero sin participar con equipos en... No. No sé.
1: No sé si se jugará alguna pachanga, pero entrenar está entrenando allí.
0: En solitario.
2: Sí.
1: A ver.
2: Él sube allí. La familia es de allí, de Torrero y son del Estado en Venecia y suben allí y allí hace sus ejercicios y luego aparte pues supongo que él también creo que tenía un gimnasio o algo así. Y hará pues las preparaciones que tenga que hacer en su gimnasio. No me puedo meter en más, yo solo sé lo que veo es lo que puedo contar. Entonces, pero sí que es verdad que es un jugador que iba para mucho más, que se quedó estancado, que el año pasado demostró lo que demostró y que a mí...
0: Dentro y fuera del terreno de juego.
2: Exactamente. Entonces, a mí me parece muy normal que en estos momentos no tenga equipo. Me parece normal. Me parece normal que en estos momentos no tenga equipo. Igual que otros muchos de los que han salido que todavía no tienen
0: Molino,
2: equipo.
0: Radovanovic, Valeri, no sé si tiene equipo.
2: Valeri se ha oído... a mí me llegó el otro día por medio de un conocido que está en una agencia de representación y me comentó que había tenido una oferta de un equipo de segunda, no recuerdo cuál, que le había llegado una oferta pero que no se había concretado nada. Está sin equipo.
0: Pues algunos se pensaba que les iba a salir gratis descender al Real Zaragoza primera vez. Se nos acaba el tiempo.
1: Un saludo.
0: Saludar.
1: Yo a mis sobrinos y al clan.
2: Yo
0: ¿El clan, que es un canal de televisión de esos de dibujos animados?
1: Sí, parecido.
2: El clan es un grupo de WhatsApp. Yo a la gente que está recogiendo melocotones.
0: Yo te iba a decir, yo voy a saludar a los que recogen melocotones porque me los va a comer a partir del lunes, me dijiste, ¿no?
2: El lunes tienes aquí.
0: Pues a los dos, muchísimas gracias. A todos ustedes, señores, muchísimas gracias. Les repito, el objetivo es un lateral. y si que hay un atacante de esas de situación de mercado favorable, se estudiará. Si no, plantilla cerrada. Que tengan un fantástico día. Yo para Real Zaragoza siempre.
1: Aupa siempre. ¡Hey!

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